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Oye, ¿todo listo? Rumbo a casa, maneja con precaución, no te preocupes, el partido de México contra Serbia, antes del Mundial, el último juego antes del Mundial, de preparación, es ahorita a las 7 de la noche, todavía tienes tiempo, así es de que con calma, tú tranquis en el tráfico, ¿ok? 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

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Buenas tardes, se saluda Érico. Oye, saluditos para Mando. Me está pidiendo rolita para que... no quiero decir ni su nombre, pero va con dedicación esta rolita. Se llama La Sinvergüenza. En 96.9 la

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96.9, la caliente, la que te prende, y tienes al Jackie. Oye, ya hacía rato que no escuchábamos música de el Jackie. Hay muchos artistas que están regresando, hay muchos artistas que se perdieron, otros que también hacen noticia, como por ejemplo Samuel Sarmiento, ex vocalista de Recoditos, que se sometió a una cirugía de emergencia. Tal parece que se reporta que todo está estable, no hay problema. 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Ya me habían pedido esta rolita de Memo Garza, chulada, de 96.9, la caliente, la que te prende.

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1: Uy, China.
2: ¿Qué?
1: Fíjate que llegó el marido a la casa donde estaba la señora y la señora lo recibe con una pregunta. Luego en cuanto que lo vio, le dijo: mi amor, ¿es cierto que tu papá cerró la farmacia? Dijo: sí, mi papá cerró la farmacia. Y dijo: ¿por qué la cerró? Dijo: porque no le quedó más remedio.
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1: Bueno, y por aquí mandan saludos para Miriam de parte de Andrés. Dice, aquí anda lijando carros para pintarlos.
0: Órale, un saludo para Rosa Lazos de La Monta, también que escribió saluditos.
1: También por aquí dice, gracias por alegrarnos este caluroso día. Saludos de su amigo Marco Antonio de Antos Auto Service.
0: Órale, saludos.
1: También, ¿quién era el otro? Tiene otro por aquí.
0: Bueno, saludos para José Pérez.
1: Y dice que van a hacer unos tamales

0: amarillos por acá, nomás antojando. ¿Qué es eso?
1: Dice, hola, Cascabel, yo tenía miedo de equivocarme y me equivoqué.
0: Por aquí dice a la China, saludos de aquí en mi trabajo y a los demás, buen día. De parte de Leti, saludos, viejona, un fuerte abrazo.
1: Eso,
0: a oigan, echarle ganas. Y también saludos a Ismael, que ya se reportó.
1: Vamos a hablar acerca de los secretos de salud que nadie te dice, pero la ciencia los respalda.
0: A ver, ¿cuáles son esos saberes que esos que respalda la ciencia?
1: Bueno, vamos a ver, señoras y señores. Fíjense que la ciencia respalda la mejor dieta. Es la que puedes mantener toda la vida. Escucha bien eso.
0: La cantidad.
1: La mejor dieta es la que puedes mantener toda la vida. Los pequeños cambios constantes suelen mejorar los resultados mejor que las dietas extremas. La luz solar es en cantidades moderadas muy importante para el cuerpo humano. Debemos asolearnos, ayuda en la producción de vitamina D y contribuye a regular el ciclo del sueño. Cuando tú te asoleas, duermes más sabroso. La soledad puede afectar la salud física. Mantener relaciones sociales positivas se asocia con una mejor calidad de vida y mayor longevidad. Las personas que no tienen amigos generalmente no viven mucho. Necesitamos. El exceso de azúcar puede ocultarse en alimentos saludables, yogures, barras energéticas, jugos, cereales pueden contener cantidades elevadas de azúcar y son dañinas. Okay. Eso es para que la gente que consume, ay, mi snack bar, sale peor. La salud.
0: Alguien aquí antes consumía muchas de esas barritas, ¿te acuerdas?
1: Me acuerdo. Oye, la salud intestinal influye en todo el organismo. Una alimentación rica en fibra, frutas, verduras y alimentos fermentados favorece la microbiótica y eso es muy saludable. El estrés crónico te hará envejecer.
0: Sí, ¿cómo
1: no? No te puedes estresar porque el estrés eleva la presión arterial, afecta el sueño y debilita las defensas. Mientras más te estresas, más te enfermas. La hidratación afecta más de lo que te imaginas. Muchas personas confunden sed con hambre, cansancio con dolor de cabeza. Eso está interesante, ¿eh? Mucha gente confunde la sed con hambre. El cuerpo te está pidiendo agua y tú dices, ay, güey, tengo hambre.
0: Exactamente, y va uno y se atarraga y luego, ay, ando bien lleno.
1: O te duele la cabeza y dices, me duele la cabeza, pero no, es el cuerpo que te está diciendo, estoy cansado.
0: O estoy estresado.
1: Exactamente. Caminar todos los días puede cambiar tu salud. Una caminata de 20 a 30 minutos diario ayuda al corazón, reduce el estrés y mejora la circulación. Ay, y por último, dormir bien vale más que muchos suplementos. En vez de tomar bebidas energéticas o cualquier otra cosa, duerme entre 7 y 9 horas. Eso ayuda a las hormonas a fortalecer el sistema inmunológico y mejorar la memoria. Reflexión: la mayoría de los grandes cambios en la salud no vienen de soluciones milagrosas, sino de hábitos sencillos, repetidos día tras día. El verdadero secreto no está en hacer algo extraordinario, sino en ser constante en lo básico. Y saben que para las personas que sufren constantemente de dolores de cabeza,
0: ajá,
1: descubrí un remedio infalible.
0: ¡Ah, caray!
1: Fíjate que me dolía la cabeza y hace muchos años escuché que ponerte granos de arroz debajo de la lengua te quitaba el dolor de cabeza, pero descubrí algo que te lo quita en menos de 3 minutos.
0: ¿Qué es?
1: Fíjate, y si no me creen, cálele. Si te duele la cabeza, agarras un puñito de sal, lo que puedas agarrar con tus 3 dedos.
0: Con la yemita así, nada más una pizquita.
1: Así, lo que decimos, una pizquita. Y te la pones debajo de la lengua.
0: Okay.
1: Te esperas 1 minuto. Y después de ese minuto, te tomas un vaso lleno de agua, de golpe. No te acabas el vaso de agua cuando ya se te está quitando el dolor de cabeza.
0: ¿En serio?
1: Así que se la paso al costo. Somos 96.9.
0: La Caliente. Saludos, Erika. Un fuerte abrazo, viejón. Al rato te veo.

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1: Oh yeah. Y bueno, quedamos de hablar acerca de cómo enterarnos si tenemos rebeldía, sí, una rebeldía silenciosa que a veces ni nosotros sabemos que queremos ser rebeldes.
2: Hey.
1: ¿Tú te gusta escribir a mano, Cascabel? Porque ya ves que ahorita es raro encontrar un adolescente, un adulto que escriba a mano.
0: De hecho, casi no escribo a mano. Ya casi todo lo escribo en la computadora o cosas así, pero sí todavía escribo, sobre todo notas, que luego ya ni le entiendo, pero bueno.
1: Oh, yeah. Bueno, yo te diría que te pusieras, tú que nos estás escuchando, que escribas una pequeña oración. ¿Por qué digo esto? Porque ahí es como vamos a saber si tenemos esta rebeldía. Si tú tienes hijos, dile, hijo, ¿me puedes escribir por favor esto en inglés? O en español, como tú gustes, pero ponlos a escribir, que veas cómo escriben tus hijos. Aunque los chamacos ahorita puro escribir en la computadora es lo que hacen, o en las tablets, ¿cierto o no?
0: Yo recuerdo en mi época de estudiante, la gran mayoría tenía letra bonita. Hoy en día veo muchos que tienen una letra muy fea.
1: No, y déjame decirte que a eso es a donde voy. Porque muchos ahorita, pues es una rareza, por así decirlo, ver los que escriben a mano.
0: Ey.
1: Entonces, si tu hijo o tú, sí, tú que nos estás escuchando, al escribir una oración, eres de las personas que mezcla mayúsculas y minúsculas, déjame decirte que estás rebelde.
0: No me digas.
1: Y tienes una rebeldía interior. Según los expertos, este hábito refleja una profunda necesidad de diferenciación y rebeldía. La grafología y la psicología coinciden en que la escritura es un acto expresivo donde el lenguaje no verbal muestra pues ciertos aspectos internos. Al alterar el tamaño de las letras de forma irregular, funciona como una marca personal inconsciente. Quienes lo hacen suelen buscar que se note su presencia y enfatizar ciertas ideas de manera visual. Esta necesidad de ser notado puede ser una manifestación inconsciente de dejar una huella única en el mundo físico. Al usar el lapicero sin papel, bueno, pues este individuo proyecta un estado emocional actual sin los filtros de los dispositivos tecnológicos. Entonces, lo que dicen los especialistas, ellos indican que este rasgo, pues es un indicador de ruptura con lo tradicional. Es común encontrar este patrón en personas con perfiles creativos o artísticos que cuestionan las estructuras rígidas. Para ello, la escritura desordenada no es un error, sino una herramienta para expresar su singularidad. La grafología analiza estos trazos para deducir rasgos de carácter, el estado de ánimo actual. Esta disciplina apoya la idea de que la escritura manuscrita es una extensión de la mente que prefiere la innovación. Además de la búsqueda de identidad, este hábito puede señalar una gran agilidad.

0: mental. En ocasiones la mano intenta seguir el ritmo acelerado de las ideas, resultando en una mezcla dinámica. Refleja un pensamiento rápido e innovador que tiene aversión a las reglas estrictas de la caligrafía clásica. Mm. Si tú no respetas la regla gramatical, puede ser una señal de alerta emocional, dicen los expertos. La psicología advierte que los cambios abruptos en la escritura también pueden estar ligados a la carga emocional, momentos de euforia, ansiedad o conflictos internos, y pueden funcionar como detonantes para este desorden visual. En estos casos, la irregularidad de las letras actúa como una vía de escape para emociones intensificadas. Es importante no juzgar este comportamiento como algo negativo por sí solo. A veces, siempre se trata de copiar una moda popular en redes sociales o seguir el estilo de un entorno cercano. Dicen los expertos que ellos sugieren que solo debe de considerarse una señal de alerta cuando interfiere en ámbitos profesionales si alguien utiliza este estilo como parte de su identidad artística de mezclar minúsculas con mayúsculas, porque no existe una razón para intentar corregirlo. La interpretación de la escritura siempre debe de hacerse dentro del contexto vital de la persona y no como una verdad absoluta.
1: ¡Oh!
0: Entonces, si tu hijo escribe mayúsculas y minúsculas, pues ya sabes que tiene cierta rebeldía silenciosa.
1: ¡Fíjate! Y yo que escribo revuelto también, edad, tengo violencia silenciosa.
0: ¿Usted cree?
1: Sí, yo creo.
0: Pues no, cuando menos del mismo tamaño las letras no las hace, doña Casi.
1: Eso sí es cierto.
0: Y mezcla, hay veces que hace muy separadas las letras, no, otras las junta mucho.
1: Y las ha hecho inclinadas para adelante.
0: Y las hace inclinadas.
1: Sí, cierto.
0: No como Casca, que todo bien parejito.
1: Nah, ni
0: pura mayúscula, pura minúscula.
1: Oye, China.
0: ¿Qué pasó?
1: Fíjate que estaban tres individuos, así como a veces se juntan tres amigos.
0: ¿Los individuos?
1: Uno era un violador, el segundo era un piromaníaco y el otro era un masoquista.
0: Ajá.
1: Y dijo el violador, vamos a violar un gato. Y dijo el piromaníaco, violamos al gato y luego le prendemos fuego. Y dijo el masoquista, miau.

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1: 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Y bueno, por aquí también le habían mandado saluditos, doña Casi.
2: ¡Saludis!
1: Dice Erika, saludos a los tres en cabina.
2: ¡Saludis, saludis para todos mis fans!
1: ¡Eso es bonito!
0: Oigan, según recientes estadísticas, aunque California no publica el conteo estatal, por supuesto vamos a hablar acerca de estas estadísticas de el rotavirus, que se dice que, bueno, aumentan casos en algunas ciudades. Y bueno, desde la introducción de la vacuna con el rotavirus en el 2006, las hospitalizaciones, enfermedades ha disminuido drásticamente en Estados Unidos, pero hay algunos casos. Se dice que aproximadamente 100 casos por cada 100,000 niños menores de 5 años. En el 2026, el sistema de vigilancia de algunas de aguas residuales detectaron un aumento de la circulación del rotavirus en varias ciudades de California, especialmente en el norte, incluyendo San José, Redwood City, Marin, Davis y Santa Cruz. Las autoridades sanitarias señalan que los bebés y los niños pequeños siguen siendo el grupo de mayor riesgo de deshidratación y hospitalización. Ahora, lo que sí le puedo decir, ¿cuáles son los síntomas más comunes del rotavirus? Diarrea acuosa intensa y frecuente, vómito, fiebre, dolor o cólicos abdominales, pérdida de apetito, cansancio o debilidad. Señales de deshidratación, las más preocupantes, boca y labios secos, llanto sin lágrimas, ojos húmedos, menos orina de lo normal, los pañales secos por varias horas en los niños, mareos o somnolencia excesiva o una sed intensa. ¿Cuánto dura generalmente este síntoma? Entre 1 y 3 días después del contagio y suele durar de 3 a 8 días. Ahora, ¿cuándo buscar atención médica? Según los expertos, signos de deshidratación severa, sangre en las heces, fiebre alta y persistente, vómitos que impiden retener líquidos, letargo extremo o dificultad para despertar a la persona. La mayoría de los casos se maneja con hidratación adecuada. Los niños pequeños, la deshidratación es obviamente principal. En el caso de ellos hay que estar muy atentos. Y bueno, la situación aquí en California, como le dije al principio, no hay un conteo diario de casos, pero se dice que sí hay algunos casos y hay

0: Y algunos aumentos en ciertas ciudades, se han detectado niveles altos de este virus en varias ciudades del estado, como San José, Redwood City, Marin y Santa Cruz. Otras áreas con niveles moderados, San Francisco, Sacramento, Davis, Sun Valley y Vallejo, ¿ok? Según esto, la tendencia general en este 2026 se han reportado aumento en la circulación del virus en comparación con meses anteriores. Las autoridades hablan de incremento de transmisión comunitaria, especialmente en el norte de California. Principalmente está afectando niños menores de 5 años, puede causar, como ya dijimos, diarrea severa, vómito, deshidratación. Y bueno, pues hay que estar muy atentos. Se dice que aquí, en resumen, en California en el 2026, aunque no hay un conteo exacto de casos diarios, pero sí hay evidencia de que el virus sigue circulando más de lo normal en varias regiones. Para que esté atenta, sobre todo a las mamis que tienen hijos menores de 5 años, muy atentas a esas señales, ¿no? Porque se dice que el rotavirus está haciendo de la suya, sobre todo en esto que va del año.
1: Exacto, y más está afectando a personas mayores y menores de edad. ¿Todo por qué? Porque a veces no nos lavamos las manos correctamente, o a veces saludamos a otra persona y esta persona no se ha lavado las manos correctamente y nos pasa el virus. Y nosotros confiados de que siempre nos lavamos las manitas y toma la rebelde.
0: Exactamente.
1: Hay que usar el gel antibacterial o lavarnos bien las manos antes de comer cualquier alimento.
2: Es cierto. Oye, China.
1: ¿Qué pasó?
2: Fíjate que estaba un locutor en la radio, como a veces están los locutores en la radio. Tiempo de noticias aquí en la ciudad de Tecuitaco, Michoacán. Se nos acaba de informar que el volcán está haciendo erupción. Por favor, suba a zona segura, suba a zona segura, les informó su locutor favorito. Y agarra el pueblo y todos se subieron para el volcán.
1: ¡Eso pasó ahí en Tijuana!

0: 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Señoras y señores, entramos al segmento de Cotorreando la Noticia para el show del Cascabel.
1: FBI revela más detalles del caso de rehenes.
0: Se planea celebración para el 4 de julio.
1: Reabren oficinas y servicios en el centro de Bakersfield.
0: El caso Muscle Cars continúa.
1: Autoridades piden estar alertas ante amenazas y actividades sospechosas.
0: Tragedia en carretera de Bakersfield.
1: Muere hombre que viajaba en bicicleta motorizada aquí en Bakersfield.
0: Persecución termina en choque fatal.
1: Continúan investigaciones federales sobre objetos encontrados durante el operativo.
0: Caso Maddow Vista Court va a juicio.
1: BPD y FBI revisan la cronología completa del caso de rehenes.
0: La noticia al detalle.
1: Pasando con la primer nota de la tarde, las autoridades federales confirmaron que el hombre que mantuvo a 10 personas retenidas durante más de 15 horas en el edificio donde opera Chase Bank, en el centro de Bakersfield, fue abatido por agentes del FBI. Todos los rehenes fueron rescatados con vida y sin lesiones físicas. La investigación continúa para determinar el motivo exacto del incidente.
0: West Chester realiza su primer desfile el Día de la Independencia en el revocado Justin Park. A partir de las 9 de la mañana, el evento incluirá ceremonia de bandera, juramento con niños del vecindario, interpretación del himno nacional, homenaje a veteranos de Corea y Segunda Guerra Mundial, además de un desfile con banda en vivo tras la cancelación previa por requisitos de la ciudad.
1: En otra nota, los edificios públicos y oficiales

0: Oficinas municipales ubicados en el centro de Bakersfield retomaron operaciones luego de los cierres preventivos provocados por la emergencia de seguridad ocurrida el martes.
1: Sigue avanzando la audiencia preliminar contra tres hombres acusados del robo de un Dodge Hellcat relacionado con la muerte de una mujer que rastreó el vehículo mediante AirTag. El proceso judicial ya lleva varios días de testimonio y evidencia y se espera que esta etapa preliminar concluya antes de que el caso pase formalmente a juicio.
0: En otra nota, agencias locales de seguridad reiteran a la comunidad la importancia de reportar amenazas en redes sociales, en pláticas, paquetes sospechosos o comportamientos inusuales mediante el 911 o las líneas de información correspondientes.
1: Autoridades reportaron dos muertes de ciclistas en hechos distintos. Uno en Brandish Lane, un ciclista de bicicleta eléctrica murió tras cruzar una intersección en luz roja impactado por un vehículo. El otro caso es un hombre de 39 años que falleció en Wichita Highway durante la madrugada tras ser atropellada por un sedán Infiniti que circulaba en la misma dirección. El CHP mantiene investigación abierta.
0: Pasando a otra nota, un hombre falleció tras ser impactado por un vehículo en la zona de la Brandish Lane y A Street. Las autoridades investigan las circunstancias del incidente y buscan determinar responsabilidades.
1: Un joven de 18 años, Ramiro Gutiérrez Ramos, fue arrestado tras una persecución policíaca relacionada con un vehículo robado que terminó con una colisión mortal. De acuerdo con la policía de Bakersfield, el sospechoso huía junto a una menor de 16 años cuando impactó a otra conductora, quien murió en el lugar. El caso está vinculado a una orden de arresto previa por evasión a autoridades.
0: En otra nota, equipos especializados siguen analizando diversos artículos recuperados durante el operativo del centro de Bakersfield para determinar si existían riesgos adicionales para la comunidad.
1: Dos hombres, Jaden Ambriz de 21 años y Justin Flores Hernández de 24, fueron ordenados a juicio por asesinato y robo tras un tiroteo mortal al noreste de Bakersfield. La víctima, un joven de 18 años que fue asesinado afuera de su casa después de ser seguido desde una fiesta. Investigadores también señalan posibles vínculos con pandillas rivales, lo que podría influir en el desarrollo del caso.
0: En otra nota, investigadores revisan grabaciones de vigilancia, comunicaciones y testimonios para reconstruir minuto a minuto la crisis que mantuvo cerrado el centro de la ciudad durante varias horas.
2: En otra nota, le tengo el ganador de boletos para el cine, The Winning Number, 0769-0769, you are winner.
0: Se va a Reading Cinema Valley Plaza 16 con IMAX.
1: Para Cotorreando la Noticia, le informó
0: Marina Moreno La China,
2: Casimira García Gurrola
1: y Juan Leal El Cascabel.

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1: No, señores, y esta nota está buenota también. Oye, guapísima, comparte momento de padre e hijo y su momento se hace viral y también derrita en las redes sociales. Estamos hablando de Georgina Rodríguez, la esposa de Cristiano Ronaldo.
2: ¿Cómo no?
1: Qué hermosura de mujer, ¿verdad?
2: Sí, pues es que, oye, estamos hablando de Cristiano Ronaldo, señor, y bueno, pues obviamente pues agarra las mejores pieles.
1: Mira, ella no aparece en este video, pero sí comparte el momento en que Cristiano Ronaldo le está enseñando a uno de sus hijos, pues, cómo hacer suertes con los balones. Cómo,
2: oye, los trucos.
1: Cómo jugar los trucos que regularmente un jugador de élite como él sabe hacer dentro del campo. Y bueno, enternece las redes sociales y esto se hace viral, amigos.
2: Y mira, pues es que el papá enseñándole al hijo lo que sabe. Al rato, los hijos de Cristiano Ronaldo los vamos a ver jugar en el Real Madrid, claro, en el Paris Saint-Germain.
1: Yo creo que sí, porque el vato es bien disciplinado y lo mismo le pasa a sus hijos en la disciplina.
2: No, y aparte, oye, hay veces que por generaciones se pasa, obviamente, también de lo que se dedica el papá. Por ejemplo, mi jefe tenía una fábrica de ropa.
1: Ajá.
2: Y también a sus hijos les enseñó a hacer ropa.
1: ¿Tú sabes hacer ropa también,
2: claro,
1: Morris?
2: Claro, hago camisetas.
1: No te puedo creer, Morris.
2: No te he dicho que...
1: ¿Por qué nunca me has hecho nada?
2: Claro que te he hecho, pero ni siquiera te has dado cuenta que te he hecho.
1: Por favor, una camiseta, algo. ¿Saida, tía te hizo algo, Morris?
3: Ay, yo creo
1: ¿Sabe hacer ropa? ¿Sabe hacer camisas, pantalones, todo eso?
2: Sí, y las camisetas que les hice, ¿no se acuerdan que les hice para aquí para el show camisetas?
1: Oh, esas tú las hiciste.
2: Claro que sí.
1: Ah,
2: pero no se acuerdan ustedes.
1: Perdón, Morris.
2: ¿Estás en la lela tú?
1: Perdón, perdón.
3: Yo sí me acuerdo, pero no me acordé en este momento, pero sí me acuerdo.
1: ¿Tú qué aprendiste de tu papá? ¿Qué oficio aprendiste de tu papá, Zaida?
3: Pues aprendí cómo trabajar bien duro.
2: Uy, qué bárbara, no, hombre, se nota.
1: Don Enrique, regresa a su hija, por favor, porque no le ha aprendido nada. Ese señor se la pasa 24 horas al día trabajando.
2: Zaida podría tener una empresa.
3: Su negocio,
2: su negocio acá de transportista y todo el rollo, pero la Zaida le encanta.
1: Pero le gusta la fregadera, pues le gusta el ambiente acá.
3: ¿Sabes qué aprendí de él?
1: ¿Qué?
3: Cómo comunicarme, cómo platicar con la gente, porque él es bien platicador y le cae bien a la gente. Entonces, pues yo hice eso y ahora mira dónde estoy en la radio.
2: Ah, mira, sí es cierto, don Enrique.
1: Es sumamente trabajador, es una persona que hizo su negocio rapidito,
2: no,
1: buenísimo.
2: Y eso que dice Zaida también, de su papá es bien dicharachero, es una persona que tiene buena plática.
1: Deberías de aprender el oficio de tu papá, mi querida Zaida.
3: Algún día, yo creo que en unos años más y a lo mejor la pienso.
1: Ahí en la casa, fíjate que desde morrillo mi papá nos enseñó desde pequeñitos, o sea, de los 4 o 5 años, todo lo que conlleva el vivir en el rancho, desde sembrar, amigos, en la agricultura, desde ir a cortar pasto para poder darle de comer a las vacas, a los caballos, el desgranar también ahí, de todo. O sea, todo lo que es la vida de rancho, mi papá. Y nos, ¿dónde te pones a hacer esto? ¿Cómo se hace? Pues lo se hace de esta manera. Ponte a hacer esto ahí. Entonces, ese es un oficio muy bonito que el día de mañana, no sé, lo puedes hacer. Nunca se olvida. Esos oficios nunca los olvidamos de nuestros padres.
2: Sí, el Pancho lo mandaban y, a ver, ve si puso la marrana. Iba ya a ver si ponía la marrana.
1: Y no había puesto la marrana. Ya, nomás para mandarme a mi papá para otro lado. Pero bueno, a ver, amigos.
2: Agarran los huevos de las gallinas y todo el rollo lo mandaban al Pancho.
1: Tú sabes aquí que tu llamada telefónica es lo más importante. Oye, ¿qué fue o cuál fue ese oficio que aprendiste de tu mamá, de tu papá? Márcanos en cabina porque seguro va a ser muy bonito escuchar esta historia. En el 1-844-370-4839.
3: ¿Sabes qué más aprendí?
1: ¿Qué más aprendiste?
3: Cómo descansar el cuerpo, con permiso, me voy a dar mi siesta.
1: Es profesional para eso, la Zaida.

0: rancho tiene Wi-Fi? Yo pensaba que solo había vacas y güeyes como ustedes.
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1: Bueno, pues si le acaban de poner al Freeway Show, amigos, le estamos compartiendo el caso de Cristiano Ronaldo, que sí le está enseñando a sus hijos también a jugar fútbol, a dominar el balón. Las jugadas más perras que tiene Cristiano Ronaldo se las está enseñando a sus hijos, que está buenísimo.
2: Y también hacerle su.
1: No sé si el su, ¿verdad? Yo creo que van a tomar su propia identidad.
2: ¿Tú crees que no? O sea, por favor, los niños también todos el su. Y ya, sí, de volada, como el papá, güey.
1: Pero señores, aquí lo que queremos es escuchar tu historia. O sea, ya escuchamos acá al compa Cristiano Ronaldo. Oye, ¿qué oficio le aprendiste a tu papá, a tu mamá? ¿Qué oficio le aprendiste a la familia? Que a lo mejor todavía estás viviendo de este oficio. Márcanos en el 1-844-370-4839.
2: Gordo, deberías de tener ya tu rancho, güey.
1: Ya sé, oye,
2: ya sé. O sea, soy de rancho y no tiene rancho, güey.
1: Es cierto.
2: O sea, un ranchero sin rancho.
1: Miramos con el compa Tony, porque esa es una historia muy triste la mía. Mi querido Tony, ¿tú qué oficio aprendiste de tu papá y de tu mamá, mi rey?
3: Pues mira, yo aprendí el oficio de las plantas, de los árboles. Mi papá sembraba árboles frutales allá en México, mangos, mandarinas, limones, naranjas, de todo.
1: ¿Tenía huerta en tu casa, mi querido Tony?
3: Sí. Pero trabajaba para una finca donde se encargaba de todo lo que es las plantas.
2: Oye,
3: sí.
2: Tony, ¿no sembraba hierbita así de la buena?
1: ¡Frutales tú, bruto!
2: Pues, yo nada más pregunto.
3: ¿Hierba buena?
2: Anda, sí, así, pues la hierba buena.
3: Hierba buena nomás para el caldo de pollo.
1: Y para el menudo, ¿verdad?
2: ¿Y tú sigues así su menudo oficio, mi querido Tony? O sea, ¿lo seguiste? ¿A qué te dedicas?
3: Sí, fíjate que yo agarré ese oficio porque me encanta mucho la naturaleza, las plantas. Y yo aquí en Dallas tengo un pequeño negocio de landscaping, donde hacemos diseño de jardines, creación, limpieza, todo eso.
1: Oh, ¡ah, perro!
2: Oh, a ver, ¿cómo estás?
1: Se gana bien ahí, ¿no?
2: Oye, ¿cómo estás para buscarte ahí en las redes, mi Tony?
3: Ahí estamos en Instagram como Armadillos Garden Cleaning.
2: A ver, búscalo, mi Zaida.
1: Sí.
2: Oh, mira, nos hace
3: para
2: falta
3: que
2: alguien que haga.
3: Hacemos los diseños bien, bien bonitos, les ponemos plantas.
1: ¿Y cobras vara?
3: Colores.
1: ¿Cobras vara, Tony?
3: Cobramos más o menos.
2: Mira, si te habla Pancho, cóbrale doble, porque este güey siempre pide descuento y quiere pagar con saludos.
1: Es que yo creo que se debe de cobrar por lo que sabes, mi querido Tony. Hay gente así como tú que hacen trabajos muy profesionales también, ¿o qué?
3: Exactamente. A veces nos dicen, lo hacen muy rápido, pero pues hay cosas que uno sabe cómo.
1: Hay que darle valor.
3: Se lleva las plantas y todo eso, ¿me entiendes?
1: Es que si no le das tu valor a tu trabajo, pues ¿quién se lo va a dar?
2: Oye, entonces, ¿tu jefe por cuánto tiempo estuvo trabajando en esto, mi Tony?
3: Mira, mi papá trabajó cerca de, ahorita él tiene 80 años, trabajó cerca de como 60 años en lo que es la jardinería y plantas.
1: Ay, ay, ay. Eso lo aprendió bien, pues.
2: Oye, ¿y te pasó tu troquita, te pasó acá las herramientas y todo el rollo?
3: Ándale, tenía una Nissan de esas Nissancitas de cajitas, ¿sí? ¿Te acuerdas allá en México?
1: ¡Claro!
3: No, esa troquita todavía la traemos ahí, ya la tenemos ahí como reliquia de museo nada más, ya.
1: Ay, ay, ay, pero mira, gracias a su papá, él tiene trabajo, su familia tiene comida, tiene casa y hasta su propio negocio, gracias a ese oficio que le aprendió a su papá.
2: No, espérate.
1: No,
2: una Tony,
1: belleza.
2: ¿Cuántos empleados tiene el muchacho?
1: A ver, ¿cuántos tienes?
3: Ahorita andamos con 6 empleados.
2: Ahí era, nada más, para que veas.
3: Sí, pues hacemos... A varias casitas al día. De hecho, esta semana tenemos programado para un jugador famoso, los Dallas Cowboys.
1: ¡Ah, perro! ¡Tony!
3: Gracias a Dios estamos ahí trabajando.
1: O sea que te rozas con los grandes, mi querido Tony.
2: Oye, Tony, invítanos y dinos que diga que somos sus empleados, güey. Y vamos ahí, nos metemos a la alberca del base, ¿sí?, y todo el rollo, Tony.
1: Oye, dile al jugador de fútbol. Yo escucho el Freeway Show 3 a 7 de la tarde. Algo así.
4: Wow.
1: Gracias, mi querido Tony. Oye, bendiciones también acá con ese oficio que aprendió
2: claro,
1: de su papá.
2: Claro, qué bonito.
1: Papá, mira.
2: Y un saludo para todos los landscapers, para todos los jardineros que nos están escuchando, para toda la raza que se dedica a cortar también las yardas y todo
1: bueno,
2: el rollo.
1: Queremos escuchar tu historia. Oye, ¿qué aprendiste de tu papá, de tu mamá? ¿Cuál fue el oficio que aprendiste de la familia? Márcanos en cabina en el 1-844-370-4839. Contestamos todas las llamadas ahorita.
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1: Al ritmo de las Maribas. Bueno, pues amigos, queremos escuchar tu historia del 1-844-370-4839. ¿Cuál fue ese oficio que aprendiste de tu familia que todavía lo haces y que a lo mejor te está dando de comer y con ese mantienes tu familia? Márcanos 1-844-370-4839. Como María, que mira, la tenemos en la línea.
2: María, la de las nachas
1: María,
2: frías.
1: ¿Qué aprendiste de tu familia que todavía lo haces? ¿Cuál fue ese oficio?
2: ¡Mari!
1: Mari, ¡Mariquita!
2: ¡Mari!
1: ¡Ándale, Mari! ¡Contesta el teléfono, Mari!
3: ¡María!
4: ¡Oh, sí, sí, aquí le estoy contestando!
1: A ver, dinos, ¿qué aprendiste de la familia?
4: Pues de hacer un poco responsable.
1: Ok.
2: ¿Algún oficio,
4: no,
2: mi Mari?
4: No, mucho, que tiene uno que ser responsable siempre.
1: Sí.
2: Sí, claro, eso es importante, pero ¿algún oficio, Mari, te enseñaron a hacer de comer, algo así, chido, para que invites, pues?
4: ¿Hacer de comer?
2: Uh-huh. ¡Oh, qué rico!
1: A ver, ¿cuándo nos invitas para probar unos frijoles recién hechos, mi querida Mari, ahí en tu
2: Mari,
1: casa?
2: Sí, de perdis, mija.
1: Una carnita asada aquí para este par de individuos. Mira, vamos con el señor Pérez también, que lo tenemos en la línea. Mi querido señor Pérez, ¿usted qué aprendió de la familia, mi rey? Platíquenos. ¡Señor Pérez!
2: ¡Señor Pérez!
5: ¡Presente sus órdenes!
1: ¡Agarra el teléfono, señor Pérez, pues! ¿Qué aprendiste?
5: Presente, aquí estamos.
1: ¿Qué aprendiste, mi rey, acá de la familia? Bueno, ¿cuál fue ese oficio?
2: ¿Cuál fue el oficio, señor Pérez?
5: No, mira, lo que pasa es que mi papá trabajó en México como unos 60 años en la jardinería.
2: ¿A poco?
5: Y yo no quería eso, me odiaba eso, porque me decía, vente, ayúdame. Y yo, no me gusta eso, no me gusta. No, no quiero eso. No, cuando crezca no quiero hacer nada de eso.
2: Sí.
5: Y pues, desgraciadamente, vine para acá, para Estados Unidos, y acabé haciendo eso.
2: ¡Ay, ay, ay!
1: Pero es que también, oye, ¿para qué te resistías si ya vienen tus genes eso de saber trabajar lo que es el jardín? Ya
2: pero
1: venía.
2: Es que uno de morro, a veces los papás, es como el papá te lo diga. Si el papá te dice, no, que te tienes que levantar a venir conmigo y que no sé cuánto. O sea, ahora, el niño no tiene ganas de ir.
1: Ahora, me imagino que tu trabajo como jardinero lo sabes hacer y lo sabes hacer bien, mi querido señor Pérez.
5: Mira, cuando estaba allá, todo lo hacían con las tijeras, con la escoba, y dije, no, eso no quiero, no quiero, no quiero, jamás voy a hacer esto. Vengo para acá y digo, aquí tienen la trimeadora, tienen la sopladora, tienen el weed eater, y digo, no, hombre, esto es una piece cake.
2: Sí, hasta te diviertes.
1: Oye, y luego ya tenía la experiencia, ya tenía el conocimiento, ya lo había mamado prácticamente de parte de su papá. O sea, mira, ahorita ya es puro servilletito, señores. Sí. Mira, puro cuerito de rana verde, señores.
2: No, yo en la casa también me siento como jardinero, gordo.
1: ¿Por qué, Morris?
2: Porque puro dejar dinero,
1: güey. Otro tipo de ser jardinero, Morris.
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1: Y si no lo sabes, te lo platicamos aquí en el Freeway Show. Señores, te vamos a platicar los oficios más comunes que pasan de padres a hijos, señores.
2: A ver, échale, eso está interesante, güey.
1: Agricultores.
2: Ganaderos.
1: Allá en el rancho, fíjate que sí, mi papá nos enseñó a sembrar ahí. Muy bien, la agricultura es muy bonita, pero también un trabajo muy pesado y muy difícil.
2: No, hombre, y fíjate que desafortunadamente muchos hijos no cuidan lo que los padres le dieron porque pues no les costó. Y sí, hay muchos papás que sí los educan bien y duran generaciones y generaciones.
1: Es cierto, mira, otro de los oficios que aprendimos de nuestros padres y que pasó a los hijos, ganaderos, señores, también ahí.
2: Oh, los animales.
1: Fíjate que la gente ganadera en México era símbolo así de gente de billete, ¿eh?
2: Oye, y hasta le ponían, Zaida, su sello de la familia. O sea, tenían un sello, el ganado de la familia, la familia Cavazos. Y...
1: Oh. Le llamaban fierro. Ajá. Cerraban a los...
3: Así se dice, ganar.
2: No,
1: ganar, Zaida. Errar.
2: Sí. La Zaida, le estamos enseñando. Aquí le pagan por enseñarle.
1: O sea, acá te pones un tatuaje de cuenta que te rasen.
2: Ándale, como un tatú en un animal.
1: Pero ya no lo hacen, ahora le ponen un número aquí en las orejas a los.
2: Sí,
1: a los,
2: o los pintan. O porque los ya pintan, menos. Porque claro, antes era con un fierro caliente.
1: Los queman. Oh. Ay, Dios mío. Bueno, otro de los oficios que también regularmente se hereda de los padres y se pasa a los hijos. Carpinteros, señores.
2: Ah, clavando, okay, claro que sí.
1: Ese es un trabajo muy bonito, fíjate, porque son gente con mucha creatividad. Te pueden hacer una cocina de la nada, oye.
2: Una
1: gente,
2: casa.
1: Gente muy viva, muy vivaracha.
2: Aquí los frameros, oye, no manches, son los que hacen todas las casas de aquí de Estados Unidos.
3: Como mi tío, él trabaja en la constru y ahora mi primo es carpintero.
1: Carpintero, claro.
2: ¿Se la pasa clavando todo el día?
3: Sí, por eso ya te
1: gusta.
2: No, ese es el mejor oficio.
1: Mira, otro de los oficios que también se aprende de nuestros padres y que pasa a nuestros hijos es la sastrería.
2: Ándale, sí, sí.
1: Los
2: cierto.
1: Sastres, la gente que es muy hábil para hacer vestidos,
2: para coser,
1: hacer pantalones. ¿Tú qué pensabas que era sastrería? Sastre.
3: El archery, así esos.
2: Arqueros no, es sastrería, Zaida.
1: Son los arqueros, son los que nos paran los goles, mi querida Zaida. Son los arqueros. Oye, también acá, supuestamente, esto también se hereda de parte de los padres, este oficio, zapateros.
2: O los oficios que más se hereda, ¿no?
1: Zapatero tus zapatos, pocos zapateros ya no hay, se me hace.
2: No, sí, yo en los aeropuertos todavía veo zapateros, güey.
1: Había un señor que vivía como a dos bloques de la casa de mis papás en el Valle San Fernando, es zapatero el señor. Y sí te dejaba los zapatitos como nuevos,
2: ¿eh? En México también, como nuevos, en las plazas todavía, gordo. Nada más que tú, ya no vas al rancho, güey.
1: Yo nomás conozco a este zapatero acá, de ahí en adelante no conozco. En México sí hay
2: en los
1: zapateros.
2: Aeropuertos, gordo, en el aeropuerto busca y hay zapateros, créemelo.
1: Y bueno, ya después le sigue médicos, abogados, notarios, entre otras carreras y también oficios.
2: Stripper como yo, gordo, que me lo heredaron también.
3: No te creo para nada.
1: Oh, qué bárbaro, sí.
2: Nada más que yo soy el stripper gordito. Sí,
1: sin trabajo.
0: Mira, pues está un ranchero, un fresa y un osado. 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
1: Oye, China, ¿qué? Fíjate que llegó el marido a la casa donde estaba la señora y la señora lo recibe con una pregunta. Luego, en cuanto que lo vio, le dijo: mi amor, ¿es cierto que tu papá cerró la farmacia? Dijo: sí, mi papá cerró la farmacia. Y dijo: ¿por qué la cerró? Dijo: porque no le quedó más remedio.
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2: Bueno, pues amigos, Verónica nos escribe, dice, mi marido es adicto al fútbol.
3: ¡Ay, Dios!
2: Vamos a leer su mensaje. Dice, me llamo Verónica y les escribo porque ya no sé qué hacer con mi marido. Mi esposo se la pasa todo el tiempo viendo fútbol con sus amigotes. Y no se diga cuando juega México porque lo perdemos por completo.
4: Pues eso, juega México. Pues.
2: Parece que lo único que le importa en la vida son sus partiditos de fútbol.
4: Es muy importante que le das espacio, mujer.
3: Ay, no.
2: Dice acá, los fines de semana, en lugar de pasar tiempo con la familia o hacer algo diferente y sacarnos a pasear, él organiza carnitas asadas y se dedica a ver su cochino fútbol todo el día. Hay veces, dice, hay veces que hasta 3-4 partidos seguiditos.
4: Pues es que es la pasión.
2: Qué barbaridad.
3: Mucha pasión, la mera verdad.
2: Dice acá, se enoja si le digo que nos lleve a comer a algún lugar o que pase tiempo con los niños, pero él lo único importante es estar frente al cochino televisor con una cervezota en la mano mientras grita los goles como si nada existiera.
4: ¿Por qué las mujeres siempre sacan a los niños?
2: Qué barbaridad. Dice, entre semana, hoy sigue, mírate, para que se pone peor la cosa. Entre semana mi marido está en 2 equipos de fútbol. Después de trabajar se va directamente a sus juegos y llega a la casa entre las 11 y las 12 de la noche, aparte, borracho.
4: No, hombre, oye, a ver, ¿qué prefiere? ¿Qué prefiere? No, o sea, ¿que se le vaya con las chicas malas o con las chicas acá con poca ropa?
2: Continúa y se pone peor.
4: O que se vaya al fútbol con sus amigos a hacer deporte.
2: ¿Puedo seguirlo platicando?
4: Adelante,
2: que dice,
4: sigue,
2: por favor, adelante. Dice, y lo peor es que vuelve a hacerlo el día siguiente sin importarle cómo me siento o cómo estén los niños. Y ahora que empieza la Copa del Mundo, ya me dijo que no cuentemos con él.
4: ¡Qué exagerada!
3: No.
4: ¡Qué exageración, la verdad!
2: Dice, esta situación me tiene muy mal, ya no sé qué hacer, siento que el fútbol ha desplazado a nuestra familia, ya no aguanto más esta situación y necesito algún consejo. Gracias por escucharme. De nada, mi querida Verónica.
4: Mira, mi consejo es que si no puede con el enemigo, que se le una.
2: Oye, sí. ¿Tienes un marido? A ver, ¿habrá alguna persona que tenga un marido que también se la pase mirando fútbol?
4: Pero sí o no, o sea, que se le una.

0: porque mira,
1: es que si no, no le gusta fútbol.
0: Bonito, no hay nada más bonito que tu mujer te sigue el rollo, que hey, vamos a ver los partidos. Sí, no. Vente, mijo. No. ¿Qué te preparo? La botana y me pongo mi chorcito acá, igual que tú, y mi playera.
1: No, amor, no puedes obligar a una persona que te guste lo que a ti te gusta. A ti te gusta eso, no a ella.
2: Tiene que ser en sus momentos. Verónica, yo digo que ya no le hagas lonche, ya no le digas nada, ignóralo. Si él quiere andar en el fútbol, está bien, mijo. Mira, yo no te voy a lavar los trastes, ni la ropa, ni hacerte de comer.
1: Bueno, en sí no lavas, Aida, tú.
2: No, yo no, estoy hablando por Verónica.
0: O sea, ¿tú qué hablas si no lavas, no haces de comer? O sea, sí.
2: Cállate, le estoy dando consejo a mi amiga. A mi amiga Verónica, ¿ok?
1: Hazme el favor. A ver, amigos, si nos pueden marcar aquí en cabina una persona que esté pasando por esta situación o haya pasado por una situación muy similar, que su marido a lo mejor es adictivo o es adicto al fútbol. ¿Alguna vez, a ver, amigos, también que le gusta el fútbol, alguna vez tu afición por el deporte puso en riesgo tu matrimonio, como en el caso de Verónica y este señor? Márcanos en cabina en el 1-844-370-4839.
0: En vez de agradecer que tiene un marido que juega fútbol, que se es deportista.
2: Él no juega fútbol, él ve fútbol.
0: Sí juega, también juega.
1: Durante la semana, Zayda.
0: Zayda, es lo que pasa por no escuchar bien la historia.
2: Ignóralo,
1: Verónica. Buenos días, Zayda. Buenos días, Zayda.
2: Ignóralo, Verónica.
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1: Bueno, pues si le acaban de poner al Freeway Show, amigos, le estamos platicando el caso de Verónica, que nos escribe aquí este programa Wango, que se llama Freeway Show, para pedirnos un consejo, porque su marido, pues resulta de que es muy aficionado al fútbol. Lo que es sábado y domingo, bueno, pues hace sus carnes asadas, invita a sus amigos, se ponen hasta atrás ahí mirando los partidos de fútbol. Mira de 3 a 4 partidos el fin de semana, obvio cuando es temporada. Durante la semana de lunes a viernes, pues el señor, pues está en 2 equipos el señor. Entonces va a entrenar, va a jugar durante la semana y lo peor es que después del partido, pues empiezan a poner unas chelitas ahí.
2: ¡Por favor!
1: Y le llega borracho, 11, 12 de la noche.
2: Yo creo que está exagerando.
1: Toda la semana.
2: Yo creo que está exagerando.
1: ¿Qué consejo le darías a Verónica? Si nos pueden marcar aquí en cabina en el 1-844-370-4839.
2: Que lo deje, hombre, que lo deje. O sea, hay problemas más graves en este planeta.
1: Lo que pasa es que dice ella que ya olvidó a la familia, olvidó a su esposa, olvidó a sus hijos. Entonces, por eso está preocupada. Tenemos a Armando aquí en la línea. Mi querido Armando, ¿qué le aconsejas a Verónica, mi rey?
3: Mira, yo tengo dos opciones. Te voy a dar mi experiencia, pero deja primero ahí un consejo a ella.
1: A ver,
3: si ya empezó a no estar de acuerdo con él, tiene, como dice, bueno, dos opciones. O se adapta a él, o que lo deje así de sencillo, ¿para qué hay tanto drama?
2: Así es, Armando. Okay. Si así nos conocieron, ¿verdad? ¿Para qué? Y luego después se andan quejando, ¿verdad, Armando?
1: ¿Qué más?
3: Ajá. Y ya te va lo mío. Yo también soy adicto al fútbol.
1: Ah, Dios.
3: Sí, me encanta y yo el sábado, o sea, cuando es temporada, como era para el mundial,
1: sí,
3: me compré una televisión más grande, y mi vieja se enojó, y el otro, y yo le puse un ultimato.
1: ¿Qué le dijiste?
3: Yo agarré los papeles del divorcio y le dije, mira, aquí están, si no te gusta, a Chihuahua al baile, mi hija, aquí soy, yo soy así y a mí no me vas a hacer cambiar.
2: Ándale, eso es todo, ese es un macho alfa, pelo en pecho, callo peludo.
1: Oye, pero a ver, Armando, no están diciendo las consecuencias, ¿qué tal y te firma el divorcio, los papeles que tienes ahí,
2: pues que le entregaste? ¿A dónde se van, Armando?
3: Mejor para mí, imagínate, soltero, con casa, carro nuevo, ¿qué más quiero?
2: No, hombre, Armando, y luego me invitas.
1: Qué barbaridad. Sí, pero es que a veces yo creo que hay prioridades en la vida, yo creo que prioridad tiene la familia, no a lo que eres aficionado, pero cada quien en su vida, cada quien que tome las decisiones que quiera, mi querido Armando. Gracias por tu llamada telefónica. Mira, regresamos, viene el compa Rodolfo y contestamos el resto de las llamadas en el 1-844-370-4839. ¿Qué le aconsejas a Verónica? Su marido se la pasa mirando fútbol el fin de semana y durante la semana juega y le llega borracho. ¿Qué le aconsejas? Vamos a platicar aquí en el Freeway Show.
2: Que lo consienta, que le haga unos chilaquiles al siguiente día que se pone borracho,
1: no
2: o
1: sé,
2: algo.
1: Morris, no sé.
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1: 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Bueno, pues amigos, queremos platicar contigo en el 1-844-370-4839. Aquí tu historia es lo mejor. Oye, ¿qué le aconsejas a Verónica de que tiene un marido que le encanta mirar fútbol el fin de semana, sábado y domingo? Lunes a viernes se la pasa jugando fútbol y le llega borracho en la noche. ¿Qué le aconsejas? Porque ella está harta de esta situación. Tenemos a Liz aquí en la línea. Ella es una mujer. A ver, mi querida Liz, ¿tú qué le aconsejas a Verónica que te está escuchando?
2: Buenas tardes. Miren, yo le aconsejo que le guste el fútbol, que lo disfrute y que se vaya con el marido y que también le entre a los drinks.
3: ¡Eso,
2: y van a ser bien felices!
1: Ya ves, oye, si no le gusta, pero si no le gusta, porque tampoco es obligación
2: pues
1: que le guste.
2: Pues sí.
1: Que lo acompañe.
2: Que claro. Se divierta.
1: Sí.
2: No pasa nada.
3: Ajá. O sea, es que de veras, ¿verdad, Liz? O sea, las mujeres se tienen que adaptar también a su hombre como lo conocen.
1: No, está bien.
3: Y luego lo quieren cambiar a uno. O sea, si les gusta el fútbol, pues adáptense.
1: Sí. Está bien, pero también tienes que vivir tu vida. O sea, no tiene que gustar lo que te gusta a ti.
2: No tiene que adaptarse, pero también puedes disfrutar algo y empezando como a ver el fútbol, le va a gustar. A mí me encanta el fútbol y arriba el Cruz Azul, el campeón, sí. 2026. Y no me pierdo ningún partido de nada y sí. Disfruto con mi esposo. Tenemos 18 años casados y viendo fútbol y nos encantan los dos.
1: Sí. Oye, ya me imagino a la señora durante la semana a las 11 de la noche con los niños ahí porque al señor le gusta el fútbol.
3: No, pues.
1: Óyeme, no, por favor.
3: Espérate, mira. Fíjate,
1: tampoco así.
3: Por ejemplo, mi señora, ajá, no le gusta tampoco el fútbol, ajá, pero me va y me hace las botanas, se va y invita a otra amiga y sí, mientras yo estoy viendo el fútbol, ella se va a hacer, ¿verdad? Pedicure, manicure, Liz, ajá, o sea, hay que aprovechar los tiempos también que uno les da solas, ¿verdad, Liz?
2: Claro, mira, podemos también disfrutar sin estar ahí pegados 24 horas, 7 días a la semana los dos. Y ella puede agarrar, y siempre estamos en el Facebook las mujeres, sí, o en el Instagram, o donde vaya a estar, el hombre puede estar sentado ahí en la sala, y cada quien con su cerveza, una drink, y ya, es necesario que se compliquen la vida,
3: podemos
2: ser felices todos.
1: Está bien, pero yo digo que también hay prioridades, y yo creo que una de las prioridades es la familia, qué bueno que te guste un

0: deporte, que te gusta el fútbol, pero también tu obligación es Zayda, la familia.
1: ¿Por qué no hablas? ¿Por qué no hablas, Zayda?
2: No, porque yo no voy a escuchar esto. Mejor que lo ignore no, y Zayda. Ya.
1: No, Zayda, por eso no te vas a casar nunca, Zayda.
2: No diga, no sé lo que estás diciendo ni hablando.
0: Qué bárbaro.
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1: Bueno, pues sí, amigos, vamos a platicar cuáles son los deportes que causan más conflictos en las parejas. ¿Están listos?
2: Échale, échale.
1: El básquetbol, señores.
2: ¿El básquet?
1: El básquetbol parece que cometen conflictos a las personas porque dice que cuando una persona empieza a mirar los horarios del básquetbol, que a veces es durante el día, a veces en la noche, causa esto conflictos en las parejas. El básquetbol.
2: No te lo puedo creer.
1: Le sigue el béisbol también, porque son partidos muy prolongados. Oye, ¿de cuánto tiempo puede durar un partido de béisbol?
2: Oh, mucho tiempo.
1: ¿5 o 6 horas?
2: Sí, pues si se van a extra innings, olvídate, güey, puede ser eterno.
1: Bueno, pues este tipo de deportes también pueden provocar conflictos. No, no pueden. Han provocado muchos conflictos en las parejas.
2: Oye, pues si yo me la paso viendo cuando es la Liga del Pacífico, mi mujer le va a los tomateros y yo lo veo, no hay problema.
1: Pero es lo bueno que a tu mujer le gusta el béisbol. Ahí no hay problemas porque a tu mujer también le gusta. Lo malo es cuando a uno de ellos no le gusta.
2: Ridículos.
1: Fíjate que le sigue también el fútbol americano.
2: Oh. El fútbol americano,
1: ¿por qué?
3: Ya ni digas
1: dale,
3: nada.
1: Dale, Zaida, dale.
2: La Zaida ya se tuvo que unir al enemigo.
1: Desahógate, Zaida. Pues no tiene que gustarte lo que le gusta a tu marido.
3: No. Ok, está bien que te guste el deporte, pero no exageres. Like, hay momentos para todo, pero...
2: No. Es que, no, lo que pasa es que Zaida quiere toda la atención para ella y el Javi se la pasa viendo el fútbol en su teléfono cuando le gusta. Nah. Y, ay, no, ponme atención a mí.
3: Entiendo cuando es partido a ciertas horas, pero ya llevarte el celular cuando estás comiendo, cuando estás manejando, cuando estás hasta en el baño, ya, mijo, ya es adicto.
2: Vete acostumbrándose a él.
1: La razón principal de que hay conflictos en las parejas por este deporte de fútbol americano, porque se la llevan desde jueves, domingo y luego las lunes. El Monday Night Football, ahí está.
2: Saida, vete acostumbrando.
1: Una vez a la semana ya estuvo, señores.
3: ¿Sabes qué? Mejor prefiero estar soltera.
2: ¡Ay, la Saida!
3: Bueno. De lidiar con eso.
1: Ella tiene que decidir su futuro. Si ella piensa que está mejor soltera, yo la apoyo.
2: Qué gordo, bueno, mi mejor que vaya al fútbol americano con el Javibi, güey, y que se ponga los chorcitos acá para que lo vea con él acá y se emocione la cosa.
1: Es que no puedes forzar a una persona que te guste lo que a ti te gusta. No, yo no estoy de acuerdo con eso.
2: ¿Y el número uno?
1: El número uno, señores, pues el fútbol. Ay, el fútbol. No. ¿Por qué? Porque terminas desplazándote a muchos lugares. Hay mucha gente que es sumamente aficionado que compra los boletos para irse a que te vas a la Ciudad de México, que te vas a Chicago, o sea, cruzas mares, te vas a las Europas, ¿y? Gastas lo que no tienes ahí. ¿Y? Pues yo no sé, pues diles a la gente que se enoja. Yo no tengo ese problema.
2: Tú de seguro.
1: Esto termina en discusiones.
2: Tú de seguro.

0: Ahora que viene el mundial, te la vas a pasar viendo los juegos aquí con nosotros, ¿verdad?
1: Yo miro los que sea, pero desde la casa.
0: No, no, tú eres bien mandilón, güey. Para mí que tu vieja no te deja ver ni un partido, la neta. Por eso nunca vas.
2: Yo no los voy a ver, al menos que me den dinero. Eso sí. Así sí lo veo.
0: Ay, Zaida, por favor. Si tú vas a ver las piernas y las pompas de los jugadores, yo ya te conozco.
3: Ya, Mónica. Pancho se pelea con la tecnología.
4: ¿Dónde le pico aquí?
3: Morris con lo naco.
5: ¡Quiérete, mi rey!
3: ¿Y Zaida? Bueno, ella se pelea con el sentido común. El
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0: ha sido duramente juzgada porque está saliendo con un muchacho que se llama Luis Rodríguez, él es cineasta, casi 3 décadas menor que ella.
1: O sea, Pancho nada más ve ahí está a Clit Boy y se pone nada más, nervioso, por favor, güey.
0: Es que acá andaba leyendo otra cosa que no es acá. Bueno, resulta de que Cynthia Clit Boy, bueno, pues ya se le dijo, ¿por qué me andan criticando a mí que ando con este, que ando con este muchacho que es casi 3 décadas menor que yo? Ahí también hay otro montón de artistas como no, Alexis Ayala.
1: Alexis
0: también
1: Ayala
0: ahí,
1: le dijo.
0: Que han andado con menores. Pero se juzga más cuando una mujer anda con un hombre menor que cuando un hombre anda con una mujer menor.
1: Eso sí es cierto.
0: ¿Por qué, señores?
1: Es pues lo que es dice que, ya Cynthia sabes, Clitbo. Como dice Cynthia Clitbo, pues es que estamos en un mundo machista, señor. Y creo que sí han juzgado mucho a las mujeres, pues cuando andan con hombres más jóvenes. Y no tiene nada de malo, o sea... Al hombre le aplauden y, ¡ey, qué buena onda, te conseguiste un colágeno y que wow, no sé cuánto!
0: ¿Cuánto has cambiado, Morris, ¿por últimamente, qué a la mujer, no? Antes decían, no, ¿por qué? No, que no.
1: No decía nada.
0: Antes sí,
1: ¿cómo no ha cambiado, palabras Morris? En mi boca, baboso.
2: Wow, Morris. De mi experiencia que he tenido, fíjate que ciertos colágenos son más maduros que los mismos hombres que son más grandes.
0: A ver, ¿cómo está eso, Zaida?
2: Pues sí, los colágenos ahora en día...
0: Los jóvenes
2: tienen, están educados, románticos, ya tienen su vida resuelta y hasta... Y los más grandes,
0: pero yo creo que es cuestión de madurez de la persona, ¿no? O sea, sí. hay muchachos de 20 y tantos años, a lo mejor incluso hasta más jóvenes, que son personas muy maduras. Y hay hombres 43, 50 años, 60 años... Y que siguen siendo muy infantiles también. Yo depende de la madurez de la persona.
1: Oye, pero qué chida la edad de Zaida. O sea, Zaida está en la pura edad donde se puede encontrar al colágeno y al sugar daddy.
0: ¿Les han tocado andar con una persona sumamente más joven que ustedes o no?
2: Sí, fíjate que sí.
0: Zaida. Bueno, ¿más joven o más viejo?
2: Pues los dos. ¿Cuál experiencia quieres que hable?
1: Gordo, Zaida trae de todo, güey.
2: Es que yo estoy joven.
0: La buena.
2: Mira, yo no estoy casada todavía. Ajá. Yo he tratado diferentes, ¿sí, no? Uh-huh. Pero haz de cuenta, el más joven yo creo que me llevaba... Yo le llevaba como unos 5 o 6 años más o menos.
0: Ah, pues está bien. O sea,
2: no nada así del otro mundo, pero ¿sabes qué? Él le ganó a varios otros muchachos porque ya él tenía su apartamento, hacía buen dinero, era muy respetuoso, me atendía muy bien, romántico, pero pues la conexión entre él y yo no funcionó, pero pues sí, tuve una experiencia bonita.
0: ¿No funcionó por la diferencia de edad, Zaida, o por qué?
2: No, yo creo que en ese tiempo yo no estaba lista para una relación seria y él sí estaba, entonces era mi problema, no el de él. Pero él estaba perfecto, básicamente.
0: Yo le llevo 9 años a mi esposa.
1: ¿9 años?
0: ¿Sería
1: a saltacuna?
0: ¿Podría ser mi colágeno ella?
1: Pues se puede decir, no creo, ¿eh? Pero mira, Cynthia Clitbo son 30 años prácticamente 30 años. De diferencia. O sea, yo digo que entre 5 y 10 años no hay tanto rollo, pero ya cuando son 30 años, pues puede ser que si la persona no está preparada para vivir una vida... Por ejemplo, de un chavito que quiere salir y que tiene la energía y se quiere comer el mundo, pues puede ser difícil.
0: Claro, porque ya la otra persona está acostumbrada a otro estilo de vida. Pero bueno, a ver, amigos, queremos escuchar tu historia aquí en el 1-844-370-4839. Oye, ¿te han criticado también a ti duramente porque andabas con una persona sumamente más joven que tú o mucho mayor que tú? ¿Qué le respondiste? ¿Continuaste con la relación o la terminaste? Márcanos en el 1-844-370-4839.
1: Mira, mi abuelita ahorita se anda consiguiendo un colágeno. Yo le digo, abuelita, no se preocupe, yo la apoyo.
0: ¡Qué bárbaro!
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1: Bueno, pues amigos, a marcar en cabina 1-844-370-4839. Oye, ¿te ha pasado de que saliste con una persona muy mayor, muy menor? ¿Fuiste criticado porque te conseguiste lo que le llama a mucha gente un colágeno? Queremos escucharte. 1-844-370-4839. Mira, tenemos a Graciela aquí en la línea, mi querida Graciela. ¿Tú te conseguiste un colágeno o tú eres el colágeno de alguien más?
2: No, yo me conseguí mi colágeno hace 10 años y ahorita estoy felizmente casada. Él es 12 años menor que yo.
1: Ok. ¿Cómo ha sido tu experiencia, Graciela? ¿Cómo ha sido su experiencia?
2: Él es mi segundo matrimonio. Yo estuve casada con el papá de mis hijos, que era exactamente de mi edad. Después de 20 años terminamos. Ok, después de ahí haz de cuenta que puros jóvenes me seguían, pero ninguno, nunca quise por miedo.
1: Okay.
2: Hasta que este me convenció.
1: Oye, ¿y fuiste criticada? La gente te decía, ¿cómo? ¿Pero cómo, Graciela, te vas a meter con ese muchacho, 12 años?
2: En todos los aspectos, en todos los aspectos. Familiares, amistades, muchos se retiraron, que porque cómo era posible que yo quería estar con un niño, decían ellos, pero de niño no tenía nada.
1: ¡Uf! ¡Ay, entonces, Graciela, conoce!
3: Oye, pero me gusta cómo
2: bueno,
3: lo dices.
2: ¿Por qué le dan pan que llore?
3: Oye, pero sí es cierto, tienes la razón, Graciela, porque, oye, la verdad, o sea, ¿a poco no te inyecta juventud cada vez que estás con él, Graciela?
2: Ay, no se puede decir al aire todo lo que inyecta, pero créeme que es lo mejor que me pudo haber pasado. Aparte de que es una persona súper responsable, sí. Me

0: casé con ese niño ya me compró mi camioneta nueva, estamos ya por empezar a los trámites para comprar nuestra casa propia, entonces, pues me fue muy bien con mi niño.
1: Oye, ¿qué te dice tu familia? O sea, ¿tu familia te criticó? ¿Tienes hijos?
0: En su momento me criticaron por dos cosas, por su juventud y que él no tenía un estatus legal aquí, que él estaba conmigo por los documentos. Entonces ya tenemos 10 años juntos, pues yo creo que ya están bien pagados los documentos, pero hasta ahorita a veces le digo yo, oye, ¿verdad? Pueda que encuentres, ya, con el paso de los años vayas a encontrar una persona de tu edad, y me dice, es que lo que yo necesito es lo que tú tienes. Dice, sí.
2: Ay, gracias.
0: Su familia me dijo que yo lo había embrujado. Dice, ¿neta? Pues de la única brujería.
2: Barbaridad, Graciela.
1: Ay, Dios mío, Graciela.
2: ¡Que viva el amor! Oye, aquí en el Freeway Show.
1: De seguro Graciela se ve bien joven, la Graciela.
2: Pues sí.
1: Ha de ser así de esas mujeres como Maribel Guardia.
2: Y gracias, Graciela, por tu llamada telefónica. A ver, vamos a escuchar el resto de las historias en el 1-844-370-4839. Viene el compa Rubén y contestamos el resto de las llamadas. 1-844-370-4839.
1: Esa Graciela, olvídate, que lo disfrute.
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3: Bueno, pues. Queremos escuchar tu historia en el 1-844-370-4839. Sale con una persona mayor, menor, que tú fuiste duramente criticado. Márcanos 1-844-370-4839. Tenemos a Yasmín aquí en la línea.
4: Hola, princesa Yasmín.
3: Mi querida Yasmín, ¿a ti cómo te fue? Saliste con una persona menor que tú, ¿verdad?
4: Yo soy tu fan, Yasmín.
5: Encontró su Aladdin.
6: Sí, con
3: 10
6: años menor que yo.
3: ¡Ay! ¿Y qué tal? ¿Cómo ha sido, pues, estos años que has compartido con esta persona, Yasmín?
6: De hecho, desde que me separé en el 2004 de mi primer marido, puro coraje no me ha salido.
3: ¡Ay, Yasmín! ¿Cuántos años le llevas a esta persona, sí, Yasmín?
6: A 10 años.
3: Ah, mira qué bien.
5: 10 años no es nada.
4: No, pero está muy bien, o sea, 10 años de juventud, la neta. Yasmín, ¿cómo te está yendo con este tigre?
6: Uy, lo máximo, creo que los colágenos son lo mejor.
5: A ver, Yasmín, ¿qué es lo que te gusta de este colágeno? Cuéntanos un poquito más. Ay, es su apariencia,
4: esto se
5: cómo
4: está poniendo
5: te trata.
4: Interesante.
5: A ver, cuéntanos.
3: ¿La intimidad?
5: Puede ser, no sé.
6: Pues en la intimidad, pues no me puedo quejar. Súper.
5: Eso sí.
6: Nada que ver con una persona más de 40 años.
5: Ay, y Dios, es romántico. ¿Te atiende?
6: Sí, la verdad sí es muy cariñoso.
3: Ay, ¿es más maduro este joven con el que estás que tu ex marido, Yasmín?
6: Sí.
4: Oh, Yasmín, ver, ¿no? No, hombre, Yasmín está enamorada, güey.
3: Eso lo explica todo, Yasmín.
5: ¿Ves lo que te digo? Es que los colágenos son, ahora en día, no sé qué pasó, qué cambió, pero son más maduros que los más grandes.
3: Oye, ¿y se ha quejado este muchacho porque está más joven que tú, que no te gusta salir
4: no
3: o cualquier
4: creo,
3: cosa?
4: No creo, Yasmín.

0: también lo atiende muy bien.
1: No, es que la verdad no, me dicen que no se nota la diferencia. Creo que dicen que se ve más mayor que yo.
0: Fíjate, foto.
2: Déjala en paz.
0: Yasmín, no manches, eso está bien guapa, bueno. Mija.
3: Gózatela, mi querida Yasmín, porque solamente vivimos una vez. Y hay que gozarla bien, señor. Si no,
1: la
3: si no, ¿para qué fregados vinimos acá?
0: Sí.
3: Están todos amargados ahí. No, está muy bien. Gracias, Yasmín.
0: Gracias a ti, Yasmín. No, hombre, que nos mande una foto, Yasmín, o algo,
3: que
0: güey.
3: Que no la mande. Vamos con el compa Rubén también, que lo tenemos en la línea. Mi querido Rubén, a ti, ¿cómo ha sido tu experiencia, mi querido Rubén? ¿Tú eres el colágeno o tu esposa?
4: Ella es mayor que yo, 10 años.
0: ¿10 años mayor que tú? ¡Órale! Ay, ¿qué onda, Rubén?
4: Soltera.
0: ¡Ay, esas me gustan porque traen, pues, el child support!
3: ¿Y cómo ha sido, mi querido Rubén?
4: Ella tenía 27 años, yo tenía 17 años.
0: ¡Ay, Dios mío, saltacunas!
3: ¿Cuántos años llevan de matrimonio ya, mi querido Rubén?
4: Vamos a cumplir 50 años.
0: Rubén,
2: qué historia de amor.
0: Agarraste una maestra, Rubén.
3: Yo quiero preguntarle a Rubén, oye, ¿qué fue lo que conquistó, qué es lo que le gustó a ella de ti? ¿Tu juventud o qué fue?
4: Lo que le gustó más a ella de mí fue que no era entumido ni no se me dificultaba nada.
0: Ya ves, no ser entumido, gordo, tú estás bien entumido, güey.
3: Ahora imagínate la escuela que representó también para ti esta tu esposa, mi querido Rubén.
4: Sí.
0: Gordo, por eso hay que hacer, por eso hay que estirarse todos los días, por eso yo hago yoga panda,
3: claro,
0: güey.
3: No, por supuesto que sí. O sea que fíjate, prácticamente la próxima esposa que yo tenga puede estar naciendo ahorita en este momento.
0: Sí.
3: Para llevarle yo 30 años a esa persona.
0: Nada más necesitas una retiradita.
3: Qué desgraciado eres, Morris, ¿eh?
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1: Dale, Zaira.
2: Fíjate que ahora, gracias, Arpa, por fin te apareces. Ahora te voy a decir frases que escuchamos toda la vida sobre la felicidad.
3: ¡Qué bonito! Mira, a ver, comencemos, por favor, porque hay que recordar esas frases.
2: Hay frases que escuchamos toda la vida, pero que no entendemos realmente hasta que nos toca vivirlas. Por ejemplo, el tiempo pasa volando y un día te das cuenta de que ya no tienes la misma edad que sentías ayer.
3: ¡Qué bárbara, Zaira! Tienes toda la razón.
1: ¿Qué sentimiento metiste ahí, mi querida?
3: No, de hecho, yo en la mañana dije muy eso. Me estaba levantando y la neta no podía con la asiática, Zaira. Yo dije, ¿por qué no tengo 20?
2: Ya sé, yo te entiendo. Mira, el
1: libras siguiente... en capa, morri, de lo que te...
2: El siguiente va a impactar al mundo entero.
1: A ver.
2: Mira, disfruta tus padres mientras que los tengas. Y entiendes que no siempre estarán ahí para contestar esa llamada.
3: Exactamente. Uf.
2: Ese sí duele.
1: Tengo ganas de llorar, mi querida.
2: No llores. Aquí tengo tissues.
3: Sí. Y por eso tenemos que hablarle a nuestros papás, si se puede, todos los días.
1: Es cierto.
3: Sí. Si los tenemos.
2: Poner las emociones al lado y al fin del día marcarles, hoy es cómo estás, es algo tan simple, pero se puede hacer.
1: Bonito golpe.

0: De realidad, mi querida Zaida.
1: Mira, gracias. Vamos con el siguiente. La salud es lo más importante. Hasta que un dolor o una enfermedad te recuerda que nada vale más que sentirte bien.
2: Y todos decimos, ¡salud! Ya me dio sed.
1: No, esa salud no. La salud de tu cuerpo, de tu mente.
2: Yo dije, no me
0: están muy fuertes estas frases.
2: Yo si dicen salud, yo digo salud.
0: Están muy sentimentales, fíjate.
1: Es que estos sí van a impactar el día de hoy. Mira, vamos con la siguiente, que dicen, el dinero ya... Oh, no, hold on.
0: El dinero.
2: Es que, perdón, se les fue la señal, perdón.
1: A ver, sí, me fue. Ahí va.
2: Ya lo estamos recuperando en ese momento.
1: Conexión conectada. Ok,
2: ya está.
1: El frase va así. El dinero va y viene, pero el tiempo no. Y descubres que las mejores cosas de la vida no se pueden comprar.
2: ¡Qué bonito! Wow. Un aplauso para eso, por favor. Zaira. ¡Qué bárbaro! ¡Qué iluminación!
0: Me estás pegando cruelmente en el corazón, mi querida Zaira.
1: Es que estas frases son que impactan. Es que a veces se nos olvida escuchar o recordarnos de estas frases de la vida.
2: Pero oye, ¿tienes algo más? ¿Tienes algo más, maestra? ¿O ya vamos con lo más importante?
1: Ya vamos con lo más importante.
2: Yo me quedé con ganas de más.
0: Ay, Zaira.
1: Pues mañana puedes escuchar la nota feliz y te traigo más.
2: Bueno, vamos a despedirnos con lo que es más importante en este segmento, que es
3: el frase del día.
1: Y el frase del día va así. La vida es más bonita cuando aprendes las lecciones antes de convertirlas en arrepentimientos.
2: ¡Qué bárbara! Un aplauso, por favor. Gracias.
0: Gracias, Zaira. Terminaste con una sonrisota. Mira nomás. Gracias, Zaira. Uno acá sufriendo por tus frases y tú riéndote.
1: Es que estaba sufriendo por esa palabra.
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1: 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Dijo, sí, mi papá cerró la farmacia. Y dijo, ¿por qué la cerró? Dijo, porque no le quedó más remedio.
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1: Bueno, a partir de este momento ya no son ocultas.
2: Bueno, pues señores, todo comenzó como un juego y terminaron estas personas de alguna manera invocando a Satanás, al diablo.
3: Ay, no, con eso no
4: qué
3: se
4: miedo,
3: juega.
4: No manches.
2: Miren que si te metes a YouTube nos encuentran como Freeway Show, ahí está el video, por favor, no nos crean, vete a YouTube, nos encuentran como Freeway Show. Resulta de que este grupo de amigos, de alguna manera dijeron, Satanás, si tú estás por aquí, hazte presente, señores. Que se hace presente.
4: Oye, sí, estaban en un parque y estaban en los columpios y empezaron a invocar al diablo. ¿Quieres escuchar ese momento?
2: Vamos a escucharlo, Morris.
4: Ahí te va, échale, mi Zayda.
5: Satanás, ¿eres tú? Si eres tú, manifiéstate y mueve a Güero más.
6: Guacha, ¿cómo lo jalan para atrás?
5: Te reto a que...
6: ¡Mira!
4: ¡Ay, güey!
2: Bueno, pues el muchacho...
4: ¡Ay, qué miedo, güey!
2: Cuando lo invocan, el muchacho...

0: que se iban a una casa abandonada, güey. Uh-huh. Y hacían rituales satánicos. Uh-huh. O sea, pintaban una estrella diabólica al piso, ponían velas, se llevaban la ouija y todo el rollo. Uh-huh. Y haz de cuenta que estos muchachos iban todas las noches, porque a mí me invitaban, yo les decía, no, están locos, güey. Uh-huh. Y de repente desaparecieron de la faz de la tierra, güey. Es momento, pues desaparecieron después. O sea, se juntaban en una casa después de un ritual, ya no los encontraron.
1: O sea, como que se los tragó la tierra.
0: Como que se los tragó la tierra. Exactamente, gordo, para que me entiendan.
1: A ver, amigos, si nos pueden marcar aquí en cabina, queremos escuchar tu historia ahora en el 1-844-370-4839. Oye, ¿invocaste algún demonio, Satanás, algún espíritu, puede ser algún espíritu, puede ser algún muerto? ¿Te respondió este espíritu, esta energía negativa? Márcanos en cabina, queremos platicar contigo en el 1-844-370-4839.
2: ¿Qué pasó, güey?
3: ¿Cómo que, güey?
4: ¡Ay, güey!
3: No manches, güey.
4: ¡Con el frío, güey!
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2: Bueno, pues si le acaban de poner al Freeway Show, amigo, le estamos compartiendo el video y le estamos platicando también el video de un par de amigos que están jugando en la noche en un parque y uno de ellos invoca a Satanás.
3: ¡Qué miedo, güey!
2: Dice Satanás, si estás presente, si estás por ahí, hazte presente. Y que se les hace presente, señores.
3: Oye,
2: ahí,
3: que le jalan el columpio al vato y salió disparado, güey. ¡Qué miedo!
2: Ahora, si quieren mirar el video, vete directamente a YouTube. Nos encuentran como Freeway Show. Estamos completamente en vivo. Ahorita, vete directamente a YouTube. Nos encuentran como Freeway Show. Y también te estamos preguntando, oye, ¿alguien que conoces invocó a Satanás? ¿Invocó tal vez algún espíritu? ¿Algún muerto? ¿Se hizo presente? Márcanos 1-844-370-4839. Y tenemos a Carlitos que nos quiere platicar su historia. Carlitos, ¿qué fue lo que viviste tú, mi rey? Platícanos.
3: A ver, mi Charlie.
4: Oh, pues mira, yo le he hecho tres veces. Tres veces. Una vez, la primera vez, jugué con la Ouija a ver si me daba resultado. Uh-huh. Las otras dos veces, invoqué a Satanás, Lucifer, o como le quieran llamar. Pero sin ningún resultado.
2: ¿Y para qué
4: no
2: lo
4: sé
2: haces?
4: Si lo hice bien. Pues nada más, muchas veces, bueno, de la Ouija lo hice nada más porque dicen muchas personas que pueden invocar a ciertas personas, ver personas que ya no están contigo. Ajá. Dije, a lo mejor puedo ver a platicar con un hermano que ya hace tiempo que falleció. Uh-huh. Y después las otras invoqué a Satanás y eso porque quería hacer un trato con él.
2: ¿Cuál era el trato, Carlitos, que querías hacer con él?
4: Oh, pues tú sabes lo que todos queremos, algo de feriecita.
3: Dinero, mujeres,
2: ¿estarías
3: riquezas.
2: Dispuesto a darle mujeres, tu alma?
4: No. Sí, te la ofrecí.
3: ¿Y nunca te contestó, Carlos?
4: Mi alma. Ajá. ¿Mandé?
3: ¿Nunca te contestó?
4: Nunca me contestó el canijo, yo creo que estaba ocupado, no sé qué, pero pues no, las últimas dos veces que lo hice, nunca me contestó ni se manifestó. De ninguna forma.
3: Oye, Carlitos.
4: No sé cómo le harían ellos, puro cuento.
3: Oye, Carlitos, pero a ver, aparte de la Ouija, ¿hiciste algún ritual? ¿Hiciste algo?
4: Sí, me eché unas gallinitas, les corté el pescuezo y lo emboqué, puse sangre en la crucecita, tú sabes, y todo ese tipo de cosas. Okay. Pero no.
2: ¿Tú estabas dispuesto a dar tu alma y qué más?
5: Carlos.
4: ¿Qué más quieres? Es lo único, lo más preciable que tiene uno, ¿no? El alma, la vida.
3: Ay, Carlito. Pues sí, gordo, ¿qué más? Imagínate, ¿tú qué más hubieras dado?
2: Nada, nada. Yo así, le hubiera dado a Morris también ahí.
3: No, gordo, pues ya me embarra.
2: Bueno, gracias,
3: güey.
2: Carlitos,
3: no, pues, ¿cómo?
2: Tu llamada telefónica. A ver, amigos, alguien que conoces, tal vez invocó, tal vez no, posiblemente no a Satanás, algún muertito, alguna persona, márcanos aquí en cabina. ¿Cuál fue la respuesta de este ente, de esta persona, de esta energía que tú invocaste? Márcanos en cabina. 1-844-370-4839. Y ahorita quiero invocar una galleta.
3: No, para mí que...
2: Lo menos, que llegue una galleta.
3: Para
2: aquí
3: mí
2: en la
3: que tú le diste algo más al diablo, güey, que el alma. ¿Eh? Te conocemos.
2: Nah, amor,
3: es
2: que le voy a dar.
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1: Bueno, pues amigos, a marcar aquí en cabina 1-844-370-4839. Oye, ¿conoces alguna persona que invocó alguna energía negativa como Satanás, algún muertito, algún espíritu? Márcanos 1-844-370-4839. Tenemos a Rosy aquí en la línea que tiene algo que decir. Adelante, mi querida Rosy, te escuchamos.
2: Y buenas tardes, mire, primeramente le quiero decir a ese señor que está loco. Y a lo mejor está como el de la charra. ¿Cómo? Que le quería vender el alma al diablo. Uh-huh. Pero pues el diablo también le pidió su virginidad. Ay, y Dios. A lo mejor está así, pero no quiere decir.
3: Ah, exactamente, yo pues, creo que sí.
1: Sabrá Dios.
3: Oye, pero ¿tú has visto, tú has sabido más historias así de que han invocado demonios?
2: No, no, yo no le voy con eso. Es cosa seria esa, porque primero es Dios y la salud de uno. El dinero.
1: Sí. Y lo dices bien, mi querida Rosy, gracias por tu llamada telefónica. Mira, vamos con la China, la tenemos aquí en la línea. China, oye, ¿qué fue lo que pasó cuando tú estabas chica?
4: Sí, mire, era una señora que le ayudó a mi mamá en la casa a limpiar. Uh-huh. Y ya sabe, hacer negocio. Uh-huh. Entonces, en ese tiempo yo pues estaba chica. Y al poco tiempo dejamos de saber de ella. Y un día fue a platicarle a mi mamá que a una sobrina de ella... Uh-huh. No la dejaban ir al baile, la muchacha se iba, se escapaba.
1: Sí.
4: Entonces, en una de esas la cachó la mamá. Uh-huh. Y la muchacha traía un cuchillo, le quería dar con el cuchillo. La señora gritó que ojalá y la tierra se la tragara. Uh-huh. Y pues que se la tragó la tierra.
3: ¡No manches, China!
1: ¿Dónde fue? ¿En Chihuahua? ¿En dónde, China?
4: Ajá. En Durango. Eso fue en Durango.
3: Es que, ya ajá. Ves, es que existen
4: esas cosas. Yo no sé
3: qué
4: familia que tenía, porque también a otra muchacha le pasó algo parecido. Se le apareció el diablo en un salón de baile. Ajá. Se llamaba, no me acuerdo, yo bailaba en ese lugar. Jamás volví después de eso. Pero ella era muy sangrona, muy creída, era de la misma familia. Y ella decía que nada más iba a bailar con alguien guapo que se supiera que tenía dinero. En el baile anduvo bailando. Y salió una persona que muy de Catrín, vestido de,

0: todo de negro. Uh-huh. Yo no fui esa vez, yo no estaba ahí, me platicó la misma señora. Uh-huh. Y resulta que cuando menos acordaron, se apagaron las luces y le apareció a la muchacha una quemadura en la espalda. Uh-huh. Y olía mucho azufre.
1: Qué ¡ay, barbaro. Dios, qué historia!
2: Tengan cuidado con lo que invocan, amigos. Bueno, vamos a continuar hablando este tema en las redes sociales. Búsquenos en YouTube como El Freeway Show y contestamos el resto de las llamadas en el 1-844-370-4839.
1: Asústame, Panteón.
2: No, no, no.
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1: Azúcar Alejandra.
2: Sí, ¿cómo no?
1: Este episodio ya está listo. 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

0: Mira, la palabra guapísima se queda corto, señores. 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
1: ¡Ra, ra, ra! Señores, después de el 5-1 en contra de Serbia, la estadística dice que 8 de cada 10 paisanos mexicanos creemos que México tiene todo para llegar a la gran final de la Copa del Mundo. Vamos a recibir con nosotros de TUDN Network, tenemos al compito Kike. ¡Kike! ¡Deportes, Kike! ¡Kike! ¡Kike! ¡Kike! ¡Kike! ¡Kike! ¿Qué rollo, Kike?
2: Viernes.
1: Oye,
2: ya falta viernes. Poquito para el mundial, muchachos.
1: Serbia ya probó el chile y le gustó. Serbia ya probó el chile y le gustó.
3: Esa es la actitud, pero...
1: Sudáfrica va a probar el chile nacional. Sudáfrica va a probar el chile nacional.
4: A ver si no nos demandan. A ver si no nos demandan por bullying.
1: ¿Por qué bullying?
4: Porque esa fue una bulleada. Esos morros no traen nada, Serbia, güey. Le hubieran echado a la high school de Houston. Hay un tal... Pique y ganan los de Houston.
1: Oye, ¿qué pasó?
3: Ay, cálmense, pobre de los serbios.
2: No están así, miren. Estos serbios llegaron a peso de equipo.
4: No, está igual que la internet del Quique.
1: Ay, Quique. No vale. En lo mero bueno, se le cortó la esterné.
4: Para mí que nos están...
3: Se quedó friciado de esta información. Oiga, de que iba a decir que México va a ganar.
1: Pero es increíble cómo de los 5 goles que le entraron a Serbia, 2 fueron autogol. Imagínate eso. Y uno fue, creo yo, lo más grosero que he visto de una selección nacional.
4: ¿Por qué? ¿Grosero de qué?
1: Despeje del portero, pase hacia la banda izquierda, recibe... el lateral y dice, a ver, vamos a ver. Le devuelve al portero. Gol, papá.
4: ¿Qué?
1: Entonces, imagínate esa.
3: Sí, la regaron.
1: Ahora, el gol.
3: Es que somos muy intimidantes, pelón. Decían, hola, hola, y estaban nerviosos.
1: Ahora, el gol que le cae a México, que fue el 1-0, también fue un error de la defensa. Que esos errores. Ajá. Yo creo que para eso son buenos estos partidos. Ajá. No te puedes dar el lujo de cometer este tipo de errores en la defensa de la selección nacional. Ajá. Serbia te lo clavó. Argentina, güey. No. Inglaterra no te lo perdona. Francia te acribilla. Entonces, esos detallitos...
4: Ay, qué sucio, oye.
1: No, güey, claro. Si Serbia, imagínate...
3: El pelón se enojó con los serbios. Ya nunca más va a ir para allá. Dice, ya no los quiero ver ni en pintura.
1: Hay que ser realistas. Mira, tenemos a Mario. Bienvenido, Mario. ¿Qué peteo?
5: Buenos días, ¿cómo andamos?
4: ¡Ay, Mario!
1: A ver, con el espejismo del 5-1, Mario, ¿tú qué piensas? ¿Crees que México tiene para llegar a la gran final del Mundial?
4: A llegar, México.
5: Para nada, México siempre, su destino siempre son los 3 partidos

0: uno ganar, uno empatar y el otro perder. Ah. Y en el último, pa' Juárez.
1: Ahora, puede haber una sorpresa porque lo dijeron los Insos. Y luego lo dijo el que está hipnotizado, el que está hipnotizado.
2: Sí, John Milton.
1: No, el otro güey.
2: Paquito Maya.
1: Ese güey, el Paco. Ajá. Dijo que México llega a la final. No, cuidado.
0: Hay que creer en la realidad del día al día que va pasando, no en lo que digan los demás
3: Oye, querido, ¿pero no crees en los milagros? La verdad, o sea, ¿qué tal si de repente la selección empieza a jugar?
2: La Virgen de Guadalupe,
3: Pau.
2: De repente,
3: la mano de Dios le toca a todos los rosa. Pies a todos y metemos muchísimos goles y ganamos el Mundial. Hay que tener fe. La fe y la esperanza nunca muere.
0: Pero ustedes piensan que porque goleó México este partido, no lo goleó porque además le ayudaron con los dos goles. Eso no quiere decir que...
1: ¿Cómo le ayudaron? ¿Con dos goles de qué? ¿De qué? ¿Con un autogol?
2: Fueron dos autogoles.
1: Pues es que el miedo no anda en burro, güey.
2: Mira,
1: wey.
2: Fue un tiro de... El segundo fue tiro de esquina. El defensa de Serbia quería despejar, pero rebanó el balón y...
1: Entonces los serbios dijeron de que nos lo meta México, que lo metamos nosotros. Mejor nosotros.
2: Desde Houston a Kike Deportes. Kike, platícanos.
4: ¿Y qué va a estar pasando? ¿Por qué me congela? ¿Qué se me congela?
2: Se metió un hacker de Serbia ahí para que no hablaras, Kike.
4: Sí. Oye, no, estaba diciendo que, mira, normalmente este tipo de críticas siempre vienen en México.
2: A ver.
4: Así somos, es parte de nuestro ADN. Y obviamente que cuando empieza el juego de selección mexicana y ganen su primer partido, pues todos creíamos en México, ¿no? Es normal ahorita este tipo de críticas que se están viniendo contra este cuadro mexicano. Somos aficionados de closet, acuérdense, ya lo hemos platicado muchas veces.
1: También de closet.
4: Clasifican en primer lugar y sí creemos que vamos a ganar el Mundial. Les voy a decir una cosa.
1: ¿Qué?
4: Hay que tomar con mucha calma este resultado, este 5-1, ¿eh? Hay que tomarlo
1: con calma. A ver, no te entiendo.
4: ¿Qué pasó? ¿No?
1: ¿Por qué con calma? No entiendo.
4: Sí, es que no es la realidad ante un equipo que no es un equipo que va a jugar una Copa del Mundo. México lleva cuánto tiempo concentrado, ya se están emparejando las cosas como deben de trabajar, pero obviamente ya cuando nos enfrentemos a Sudáfrica, cuando nos enfrentemos a Checa, o sea, ya ahí todo va a cambiar.
1: 1-0 ganamos el primero
4: de la Copa del Mundo.
1: Sudáfrica no lo
3: jugó. O sea, ¿qué crees que cuando vayamos contra las otras selecciones vamos a perder o vamos a meter un golecito o algo así?
4: Bueno, México va a competir, es lo que podemos anticipar, ¿no? Una Copa del Mundo todo cambia. También estos equipos como Sudáfrica, equipos como República Checa o equipos que van a estar en la Copa del Mundo van cambiando toda la ilusión y es algo que también juega no solamente la calidad de los equipos. Ustedes saben que pasan a veces cosas de nerviosismo, accidentes, es decir, vamos a tener que ir juego a juego. Lo que ha hecho México hasta ahora es prepararse para una Copa del Mundo. Han hecho todo lo que se tiene. Sí. Hace un momento escuchaba, oye, llevan un muchachito que es la estrella, que es Mora. Pues sí, hay unos que no lo tienen.
2: Oye, ayer, y Morita, ¿qué pasó? No se le vio. O sea, entró de cambio. Pero Morita brilló por su ausencia.
1: Kike. Se está cuidando de que no lo vayan a golpear, güey.
4: Claro.
1: También hay que cuidar los players.
4: Tienes toda la razón, Feo, pero este juego era para ver cómo andan los otros.
2: Claro.
4: Tú ya sabes que tiene Raúl, tú ya sabes que tiene
1: Mora. Diabetes.
2: Jiménez, idiota.
1: Jiménez, perdón.
2: Jiménez.
4: Tú ya sabes qué jugadores lo tienen. Hay que ver cómo se comportaban otros y si se fijan, le han dado una cierta rotación, no tanto en la portería. En el juego anterior sí tuvo la oportunidad de entrar Ochoa, y en el juego anterior al que pudimos ver también estuvo jugando Acevedo. Es decir, este partido era para ver cómo funcionamos. Todos tienen que jugar el mismo sistema, no importa quién entre, no importa si entra el 7 o el 8 o el 22 o el 23, que todos jueguen a lo mismo. Eso es lo que teníamos que ver.
3: Y triunfaron, Quique, y ganaron.
4: ¿Mandé? Y ganaron.
3: Ganaron, triunfaron, entonces lo hicimos bien, ¿no?
4: ¿De qué se queja Hugo Sánchez? ¿De qué se queja Hugo Sánchez, el Chicharito y varios?

0: ¿Cómo?
1: ¿El Toluca?
2: Sí, por el cuerpo de chorizo mal amarrado que tiene.
0: ¿Y a ti qué, güey?
3: ¿Qué vas a hacer? 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
0: Atención toda la bandera que en este momento nos ve a través de YouTube, nos escucha a través también de la radio. Recuerden que el Chal con Pausazo, episodios nuevos cada semana. Y este pasado miércoles, a través de VIX, Spotify y Apple Podcast, se estrenó un nuevo episodio con un cantante colombiano bien perrón. Y este es el tercero, ya hay tres episodios para que se lo chute.
2: Dios,
0: paisano, ahorita, ¿verdad, Pau?
1: Claro que sí, estoy bien emocionada, no se pueden perder el Chal, capítulo nuevo cada semana, lo pueden ver a través de VIX, lo pueden escuchar en su plataforma favorita y todos los sábados en vivo en Univision 3-4 Centro, no se lo pueden perder y los lunes también ya lo ponen hasta en
0: al revés, Pau.
1: Oye,
0: al
1: qué
0: revés.
1: Honor, qué honrada.
0: Al revés, 4-3 Centro.
2: Ah, 4-3 Centro.
1: Ah, 4-3, te digo que me confundo eso. Con esos horarios.
2: Y también lo pueden ver a través de VIX, baje la aplicación, también Spotify, Apple Podcast, Univision, hasta YouTube ya, Pau, no, hombre.
0: Va a estar bien perrón, la neta, ¿eh?
2: Ahí la traen.
0: El Chal.
1: No se lo pierda.
0: Con Pausazo, véalo, escúchelo.
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1: 4-3 Centro.
0: Simón, es 4-3 Centro.
1: ¿Cómo me confundo con eso, Dios mío santo, con esos horarios?
0: Bandera.
1: Oigan, siempre que grabamos comerciales, el pelón se tiene que echar esa parte porque nomás no nos sale.
0: La neta.
1: Y él es el que se lo avienta re bien.
0: A ver, Bandera, vamos a regresar a continuación platicando sobre una historia que se está haciendo viral. Este morrito
2: ¿De qué,
0: que
2: habla?
0: 17 años, tiene una voz feo. Él sí tiene voz muy peculiar.
2: ¿De qué hablas, güey?
0: A su corta edad.
1: ¿Una voz parecida a la de del feo?
2: Sí, pues yo tengo voz, yo hablo, güey. No. Ira. ¡Ey, güey! ¿Qué quieres, güey?
0: No, este morrito sí. Voz? Les va a sorprender. ¿Qué tipo de voz tiene?
2: Ay, sí,
0: a ver. Lo van a escuchar.
2: Voz extraterrestre.
0: Lo van a ver. Ahorita lo tenemos en el programa. Cáiganle a YouTube. Estamos completamente en vivo.
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2: A ver, chavos, vamos a regresar a continuación platicando sobre... ¿qué? Pues... una historia que se está haciendo viral en las redes sociales y aquí tenemos al protagonista, señoras y señores.
3: ¿A quién? ¿A quién?
2: Oh my God.
3: ¿Un artista?
2: Un morrito.
3: ¿Es artista?
2: Sí, próximamente va a ser.
3: ¡Válgame Dios!
2: Este chavito es inevitable.
3: ¿Por qué hablas así como un Satanás?
2: No, Satanás no. Estoy hablando como Thanos. ¿Te acuerdas de esa película, Pau? ¿Quién decía así? Soy inevitable. Thanos y el guantelete. Pues resulta, señoras y señores, de no, que este morrito... tiene una voz así tremenda. Y ahorita vamos a regresar con este chavo que se está haciendo viral en las redes sociales. Tiene tan solo 17 años de edad.
3: ¿Tiene voz acá bien machín?
4: Es inevitable.
3: ¿Cómo la mía?

0: Increíble, señores. Hay historias que se hacen virales.
1: Machín.
0: Y vale mucho la pena, ¿eh? Vale mucho la pena platicar porque yo pienso que hay cosas que Diosito te regala. Hay dones que Dios te regala.
1: Hey.
0: Como por ejemplo, no
2: ¿cuál es?
0: La manera de pintar de Miguel Ángel, de Da Vinci. Podría ser
2: Michelangelo.
0: Michelangelo. Por ejemplo, el talento que tiene Pao, el talento que tiene Pao Sasso para ser comunicadora también. Ese es un verdadero regalo, Pao. Porque, por ejemplo, hay gente que puede estudiar, hay gente que puede...
1: ¿El talento que tengo yo no lo mencionas? Para hacerme güey todo el día, ese talento.
2: El talento para el baño, el talento, y es valioso.
0: Sí, tienes razón.
1: Talento para hacerme menso y estar yendo para allá, para el baño. También.
0: No lo tiene nadie.
1: Me lo regalaron a mí.
0: Es el señor gallina.
1: ¿Por qué?
0: Hay cosas que en radio no se pueden decir, pero luego te...
1: No más.
0: ¿Y qué creen, muchachos? Hay un talento, hay un regalo de Dios que le dieron a este morrito de tan solo 17 años.
1: ¿Qué le dieron al plebe?
0: Aproximadamente, como a qué edad te anda cambiando la voz, feito, más o menos. ¿A qué edad te cambió la voz a ti de que la tenías así de niña? Que te cambió a Perico Borracho.
1: ¿A la que tengo ahorita?
0: Perico Borracho.
1: Como a los 35 más o menos. Cuando
2: ¿cómo crees?
1: Sí, cuando me descubrieron en la radio dije, este tiene voz de locutor bueno. Dijo, vételo para acá, al vato.
2: No, pero la voz de un hombre o de una mujer más o menos se va cambiando como a los 7, 8 años, ¿no?
0: Yo creo que
2: se va haciendo más gruesa.
0: No, bueno,
2: no,
0: hasta no, yo creo que a los 12, 13, Pau, cuando hasta afónico, yo me puse afónico. A mí cuando llamaban a la casa, allá en Chihuahua, sonaba el teléfono y yo decía,

0: Familia Molinar, buenas tardes. Me decían, niña, mija, ¿no está tu mamá?
1: Ay, güey.
2: ¡No! Ahorita le paso a mi papi.
0: No, pero yo sí tenía también
3: así. Le decía, pero si soy Jesusa.
0: No, ¿qué pasa? ¿Qué pasa? Y pero, luego, ya como a los 12, 13, ya era de, bueno, no sé qué. Y ya después me quedó esta voz de, mira, hola, ¿qué tal?
1: Ahí te va la desventaja de que te cambie la voz a una voz de la que estás haciendo así de hombre fuerte.
0: Hola, ¿qué tal? ¿Qué pasó? ¿Qué pasó?
1: Después te ponen a trabajar más rápido, güey. Sí, después te cambia la voz. Este ya está adulto. Pónganlo a trabajar. Sí. No, sigue con la voz normal, güey.
0: Pues, ¿qué crees, Feito? ¿Qué?
3: Oye, pelón. Dime. ¿Te salían los gallos cuando eras adolescente? Cuando
0: sí, me estaba quedando. Me quedé un rato afónico, Pau. Me quedé un rato afónico por. Porque cuando te cambia la voz, si quedas así de que. Parece que te.
3: El gallo, Claudio.
0: El gallo, Claudio. Y te tiran carro. La familia te tira carro, los compas en la escuela también.
1: A mí también me tiran carro.
0: Pero vamos a escuchar a este joven. Se llama Estefano. Hondureño. Okay. Saludos a todos los hermanos de Honduras.
1: Pura sopa de caracol.
0: Sopa de caracol. Él desarrolló en la pubertad de una voz de niño a una voz demasiado gruesa.
1: Cállate, no, mejor que la mía.
0: Les advierto. Van a creer que es inteligencia artificial, pero no. Esta es su voz. Escuche nada más. A
4: ver, Estefano, ¿qué edad tenés?
5: 17 años.
4: ¿Cómo nació tu curiosidad por la radio?
1: Mentira.
5: Fue desde hace poco, cuando mi voz cambió a los 14, 15 años.
3: Qué vocerrón tan sensual.
4: ¿Cuál es tu narrador favorito de deportes?
5: Deporte y Salvador Narrada.
4: ¿Cuál es la parte que más te gusta del doblaje?
5: Lo que es el doblaje. Fíjese que tendría que ser más que nada como los matices que le dan los personajes. Como por ejemplo el señor Juan Carlos Tinoco, que es mi inspiración de ese hombre. Es un gran actor de doblaje. Entonces, de él como que él habla bien suavecito, igual que yo. Tenemos casi como el mismo timbre de voz y todo, sí.
4: ¿Qué personaje te gustaría hacerle un doblaje?
5: Thanos del universo Marvel.
0: Él quiere hacer doblaje. Yo creo que es un trabajo que mucha gente que estamos en comunicación soñamos. El hacerle doblaje. Sí, güey, imagínate hacer un personaje bien perrón. Entonces a él dice que
3: pero
0: le gustaría.
3: Pero él podría ser un villano, porque tiene la voz así fuerte, gruesa, de hombre, macho alfa.
1: Es lo que le gusta al pelón.
0: Oye, Pau, ¿y qué crees?
1: Que le hablan así fuerte.
0: ¿Mm? No, ¿Y qué crees? Él ya dobló a Thanos.
1: ¿A quién? ¿Quién es ese güey de Thanos?
3: ¿Él fue Thanos?
0: No fue, pero le dieron chance de, como que, a ver, hacia Thanos, porque tiene la voz así como gruesa, ¿no?
3: Como ruda, el macho alfa.
0: Thanos feo es el enemigo de los Avengers.
1: Ay, no,
0: en el universo de Marvel.
1: Los monitos.
0: Ay, feo. Bueno, mira,
3: no, pero Thanos sí es impactante, ¿eh? Ay,
0: feo. Avengers es nada más la película más taquillera.
1: ¿Ah, que no era caricatura?
0: Del mundo, del universo.
1: ¿De verdad?
0: Te lo juro.
3: Es donde sales tú, bueno, tu doble Iron Man, feo.
0: ¿Eh?
1: ¡Ah, fierro! Sí. ¡Fierro!
0: Claro. El feo y Iron Man se parecen, pero en lo oxidado de los...
1: de los calzones.
0: De los calzones. Mira, vamos a escuchar el doblaje que Estefano hizo de Thanos, güey.
5: En todos mis años de conquista. Violencia.
0: ¿Hoy?
5: Masacre. Pero te diré algo. Lo que voy a decirle a tu es esperante y te estaré loco. Lo voy a gozar como no te lo puedes imaginar.
0: Güey, 17 años. ¿Lo puedes creer?
3: ¿Qué voz? No puedo creer que tenga 17 años. Es imposible.
1: Está raro.
3: Esa voz
1: esto.
3: Es de un hombre adulto, ya, maduro.
1: De un viejito.
3: Elegante.
0: Oye, imagínate.
3: Todo, se escucha locutor. Así.
0: Imagínate
3: fuerte.
0: Ser el papá, ser la mamá de este morro y que en la noche de repente. Tengo hambre. ¡Ay, güey! ¿Qué? ¿Qué?
1: Sí. ¿Qué dijo?
3: Mamá, quiero leche.
1: ¿Y el papá? ¡Ay! ¡Hijo! ¡Estefano!
5: ¿Qué quieres, papá?
0: ¿Qué pasó?
1: ¡Ay, güey! ¡Ay, güey! ¿Y por qué?
3: Llévame al kinder.
1: ¿No tendrá un tumor ahí?
0: A ver, señores, ahorita regresamos a continuación. Y vayan comentando en arroba bueno mala feo en YouTube. ¿Qué regalo de Dios, qué don tal vez te dieron a ti y no lo aprovechaste? ¿O sí lo aprovechaste?

0: Señores, estamos en vivo a través de YouTube, arroba bueno malo feo. ¿Y qué creen? Hey. Pues está, veníamos a hablar de esa historia viral, Estefano, 17 años, un joven hondureño que tiene una voz impresionante.
1: A mí es que más, la está imitando,
0: güey. El video se lo comparto aquí al productor, el señor Cookie Monster, y me dice este güey, el Cookie Monster, no, güey, es inteligencia artificial. Digo, no es.
2: Inteligencia artificial.
0: Así habla, Estefano. Y para comprobarlo, señoras y señores, directamente desde Honduras, tenemos a Estefano.
3: Buenos días a todos.
1: Oye, Estefano.
2: Oye, Estefano. Había un comercial en México muy famoso que decía, Estefano, con una voz como la tuya. Y en el momento que te cambió la voz, ¿cómo te sentiste?
3: No, me sentí bastante extrañado. Al principio sentí una vibra. Fue un día después de mi cumpleaños. Estaba cumpliendo 13, 14 años. Y mi papá me preguntó, hijo, ¿has visto esto de la cocina? Y yo le digo, no, papá, no lo he visto.
0: Oye, Estefano, pero antes de los 13, 14, ¿tu voz era de un niño normal o también tenías voz gruesecita de niño?
3: No, yo tenía voz blanca de niño, sí, como todos los niños.
2: Ajá. Wow. ¿Y cuando muy aguda, o sea,
1: ¿sí? ¿Los chamacos? ¿No los asustabas cuando jugabas con los niños que le decían, vamos a jugar a los jaricas?
3: Normalmente me hacían burla y me decían, tengo, no me das miedo.
0: Oye, Esteban.
3: Y no, normalmente, sí, normalmente las personas se estrellaban conmigo. Más lo que son los adultos, porque dicen, decime.
2: Oye, querido, cuando te enojas, por lo general, la voz se pone más grave, más gruesa, uno grita. ¿Cómo te pones cuando te enojas?
3: No, normalmente yo controlo mis emociones, pero cuando me enojo sí me escucho estallar.
0: Oye, haz de cuenta, se enoja y haz de cuenta que vives ahí con Thanos.
1: Tiembla, güey,
0: ¿no?
1: Tiembla.
0: Oye, Estefano, señores, tenemos desde Honduras a Estefano Rubio, este joven de 17 años que su historia
1: se ha hecho viral. No es Rubio, él es moreno.
0: Así se apellida, feo.
1: Oh, perdón. No,
0: feo. Y este joven también tiene un sueño, Estefano. Tú estás estudiando en este momento. ¿Qué estás estudiando y qué sueño tienes? Sobre todo sacarle provecho a ese regalo, a ese don que te dio Diosito.
3: Actualmente estoy

0: Estudiando la carrera de Bachillerato en Ciencias y Humanidades en el Instituto Liviano Quedamos. Mi objetivo es poder estudiar canto, doblaje y locución en México, si es posible, o en Estados Unidos, y poder aprender también otras lenguas y ser un gran comunicador y un gran actor de doblaje.
1: Justo te iba a preguntar eso de la voz, porque tienes un vocerrón y a lo mejor puedes cantar. ¿Sí estás entonado? ¿Cantas algunas canciones o nada?
0: Oh, sí, sí puedo, sí.
2: A ver.
1: ¡Que nos cante!
2: ¡Que
1: ¡Que
2: nos
1: nos
2: cante! A
1: cante!
2: ver,
1: ¡Una
2: a ver, Estefan.
1: rola que te sepas así!
2: Venga. A ver, ahí va.
0: Listo.

0: ¡Oye, qué bien! ¡Qué bárbaro, Estefano!
1: Eres
0: una voz privilegiada.
1: Más o menos, no te creas. Yo le gano, yo soy...
0: ¿En qué
1: yo
0: le ganas?
1: Soy, yo cantaba ópera.
0: ¿Qué?
2: ¿Sí? ¿Cuál? Yo también canto ópera.
1: Ahí te
2: yo
1: va,
2: también canto ópera.
1: Ahí tengo un pedacito.
3: Pozole mío, con dos tamales.
0: No, feo, no, feo. No, feo.
4: No, no, no. Estefano te lo mata.
0: ¿Qué dice el público? Oye, Estefano, y para hacer doblaje, ya escuchamos un poquito de una prueba que hiciste, porque tienes así la voz gruesa, y ya lo comentaba Pao también, como para hacer personajes... tal vez villanos, ¿no? Así como Thanos.
1: De película.
0: O a lo mejor hasta como Optimus Prime también.
1: Ah, también.
0: Autobots, Transformers y Avance, ¿no? ¿Qué te gustaría hacer en doblaje, Estefano?
2: No, preferiblemente de mi timbre conocido de Juan Carlos Tinoco. Entonces me quedan bien lo que son los personajes de él. Por ejemplo, Fred Living, Padre de Familia, Barbonán, que de One Piece, Thanos del Universo Marvel y muchos otros más, ¿eh? Y también lo que es, yo, igual que el muchacho, yo he estudiado, pero un poco, y no, pues yo soy más profundo, sí, y todo eso, sí.
0: Oye, ¿nos podrías dar un pedacito de, por ejemplo, cuando Thanos dice, soy inevitable?
4: Ay, ¿tú cómo le quieres hacer la voz, pelón?
0: No, a mí no me sale, quisiera, pero no me sale.
1: Tiene voz de niña.
0: Venga, venga, el que sí sabe, ahí va, Estefano.
4: A ver, a ver.
2: Yo soy inevitable.
0: ¡Ah, qué bueno! ¡Güey! ¡No vayas!
4: ¡Qué voz! ¡Oh, my God!
0: No, no, no. Haz de cuenta que
2: teníamos
0: aquí
2: un poquito de marina, me necesito un poquito más, pero está bien.
0: No, muy bien.
1: Está bien,
0: Estefano, gracias por estar aquí con nosotros. Vamos a seguir el cotorreo,
1: no te vayas,
0: señores.
1: No te vayas,
0: allá
1: mano.
0: En YouTube, cáiganle, es @buenomalafeo, donde quieren conocer a Estefano, 17 años, hondureño, con una voz, un regalo de Dios con este talento que Diosito le dio.
1: A mí me dieron mi voz.
0: Cáiganle por allá, ¿eh?

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1: A ver, chavos, más adelante vamos a regresar con Oti Entra. ¿Y qué creen?
2: ¿Qué pasó, loco?
1: Volvió a pasar.
2: ¿Qué?
1: Dos maestras andaban con un morrito.
2: Ay, mamacita, ya las vi las güeritas.
1: What happened? Ay, ahorita regresamos y les voy a platicar todos los detalles enseguidita en Oti Entra, ¿eh? Así que no se lo pierdan porque va a estar bien perrón. El sueño.
2: Y vamos a platicar acerca del despertador más aterrador del mundo. Ya existe. Te levantas y te puede dar un infarto. Cuidado, ahorita al regresar les contamos todo el mitote.
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1: ¡Hombre, buenísimo! Y Kaylee, YouTube, estamos completamente en vivo y seguimos platicando con el compite Estefano. Desde Honduras, 17 años. Mm. Y ahí nos está presentando también a esta chica que...
2: Chiquitita.
1: Que, ¡ey, feo, tranquilo! Bueno, ¡cálmate!
2: Mamacita.
1: Que le ayudó a ponerse en contacto con el mundo para él dar a conocer su talento. ¿Lo quieren conocer? YouTube, @ bueno, mala, feo, ¿eh?
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4: Lo encontré, bro.
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5: Uy, China.
6: ¿Qué?
5: Fíjate que llegó el marido a la casa donde estaba la señora y la señora lo recibe con una pregunta. Luego, en cuanto que lo vio, le dijo: mi amor, ¿es cierto que tu papá cerró la farmacia? Dijo: sí, mi papá cerró la farmacia. Y dijo: ¿por qué la cerró? Dijo: porque no le quedó más remedio.
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9: A ver, chavos, regresamos con Oti Entra y volvió a ocurrir. Les voy a platicar lo que estas dos maestras hicieron con el mismo alumno.
10: Ay, chiquitita.
9: ¿Y qué les pasó a las maestras? Ahorita les platico todos los detalles, chavos, enseguida.
10: Acaban de descubrir el despertador matutino más aterrador en todo el mundo. Casi da un infarto este despertador. Yo también tenía uno anteriormente.

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2: Increíble, pero cierto.
3: ¿Qué pasó?
2: Señoras y señores, volvió a pasar.
3: ¿Qué?
2: Volvió a suceder.

0: Y lamentablemente
1: pasó.
0: No me pasó a mí en mi adolescencia. ¿Qué fue lo que pasó? Ahí les va, muchachos. Señoras y señores,
1: ¿qué pasó?
0: Cáiganle a YouTube, arroba bueno mala feo, para que ustedes vean la fotografía, el mugshot que tenemos de estas chicas delincuentes.
1: ¿Qué es eso de mugshot?
0: Mugshot es lo que te toman las autoridades, la policía, feito. Cuando te arrestan.
1: Yo tengo unas copias de los míos.
0: ¿Eh?
1: ¿Sí?
0: No, lo que tú tienes es una placa.
1: No, no.
0: Ahora para que te mueras. Eso es lo que tienes, feito. Estas dos maestras. Güey. Están tras las rejas. ¿Qué fue lo que pasó?
1: Chale.
0: Estas chicas educadoras, saludos para toda la gente que nos escucha en el estado de Texas, están tras las rejas después de que las autoridades las acusaran de tener intimidad, relaciones con un estudiante.
1: ¿Menor de edad o no?
0: El estudiante tiene su nombre, no trasciende porque es un menor de edad. El estudiante tiene 17 años de edad.
1: Mira nomás las maestras. Y estamos en YouTube, arroba bueno mala feo, para que vean las maestras. Ay.
0: Ahí está la güerita, una maestra güerita.
1: Dos güeritas.
0: Y una pelirroja de color, ojitos de color, como verdecitos.
2: Ajá.
0: Ahí las tenemos en arroba bueno mala feo. Y lo que pasa, señores, de que ambas maestras, ahora ex integrantes del personal de la Memorial High School, fueron arrestadas por haber tenido relaciones inapropiadas con este jovencito, este polluelo, menor de edad de 17 años.
1: Ay, Diosito.
0: Dice que ha conmocionado profundamente a la comunidad de Spring Branch, Texas. Saludos a toda la gente de Spring Branch, Texas, donde ambas mujeres se les dio la oportunidad, le dijeron, o las corremos o ustedes renuncian. Ellas renunciaron después de que salieron las acusaciones y están enfrentando todo el peso de la ley por este terrible delito que acaban de cometer. Yo nada más me pregunto, maldita sea, ¿dónde estaban estas maestras cuando yo iba a la high school? ¿Por qué no, no sé, me enseñaban alguna materia? No como la que tuve, güey. O sea, la
1: Godzilla.
0: La Godzilla.
1: Esa maestra, no, y también el maestro te enseñó mucho.
0: ¿Eh? Ah, sí, el cigarrito, sí, cierto.
1: Y no te haces tú.
0: Sí,
1: pues.
0: Cierto. Bueno, ¡adiós!
1: Hay algo bien interesante en esta nota porque, cuidadito, a mí me han dicho doctores, cuidado al despertar en la mañana.
0: ¿Por qué? ¿Qué pasó, güey?
1: No te levantes rápido de la cama. Dice, a tu edad te puede dar un infarto. Tienes que despertarte. Oye, tranquilo.
3: También te puede dar el vadío, o sea, el bajío, eso.
1: ¿El qué?
0: ¿Sabe dónde la
1: qué? Sabe.
3: Los mareos y esas cosas.
1: ¡Oh! El vértigo.
0: Eso también te puede dar vértigo, Fito.
1: Fíjate que, y es que había ocasiones en que si tú duermes con alta presión y te levantas rápido.
0: Cuidado.
1: Cuidadito porque te puede dar un infarto fulminante.
0: No.
1: Casi le andaba dando a esta persona porque hay maneras de levantar a la gente. Hay maneras de despertarlos en la cárcel. ¡Ay! Hacen ruido y te despiertan y te asustan. Aguas, una vez, Margarita, yo llegué a la casa bien pedo en la madrugada.
0: Sí.
1: Y Margarita trabajaba de noche.
0: Ay, ¿y luego?
1: Y no fui a levantarla porque nomás teníamos un carro, me quedé dormido. Y se tuvo la pobre que venir caminando desde el hospital donde trabajaba. Porque en ese tiempo no había Uber y todo ese pedo.
0: Sí.
1: Y era muy difícil agarrar un taxi a las 6 de la mañana.
0: Okay.
1: Porque iba a trabajar el turno de la vespertino en el hospital.
3: ¿Y el señor Andrés Maldonado qué se dedicaba?
1: En ese tiempo no estaba trabajando.
0: Sí, no estaba chamendo.
1: Tuve un
3: ¿y por qué no iba por su señora esposa al trabajo?
1: Tuve un 3 sabático.
0: ¿Eh?
1: Un 3 sabático.
0: ¿Qué es 3 sabático, Feito?
1: 3 años sin hacer nada.
0: Ah, que a todas.
1: Descansando.
0: ¿Andabas muy cansado?
1: Sí.
0: Digo, para descansar 3 años, sí estaba muy cansado.
1: El proceso de mi green card, por favor.
0: ¿Mm?
1: Entonces, sale Margarita del trabajo a las 6 de la mañana. Yo pedo en la cama. Y que llega y enojada me empieza a pegar en el pecho. ¡Ah,
0: no!
1: ¡Ay, Guatrima! 3 millas. ¡Ah, está estúpida!
0: O sea, te despertó, güey.
1: ¡A golpes!
0: No, ¿cómo?
1: Casi me da un infarto, güey. Wow. se me quedó tanto en la mente grabado que sí. Por eso te lo estoy platicando.

0: Y hay que estar muy al pendiente con las despertadas.
1: Esto es de cárcel, esto es de cárcel.
0: Sí, sí, casi casi le hablo al 911. Pero no pude, porque estaba medio pedo, crudo y todo. Y la pobre salió de trabajar. Bueno, anyway.
2: Qué bárbaro, feo.
0: Este vato casi se muere el otro día. Porque le aplicaron el despertador más aterrador de todo el mundo.
2: Ah, ya sé, ya sé. Los despertadores esos que le das cuerda y se oyen así de...
0: No.
2: ¿No?
0: No, ese no, pero...
2: ¿Cuál?
0: Nadie se dio cuenta que la esposa, para despertar a este zángano que también era bien flojo...
2: ¿Como quién?
0: Como alguien que yo, como yo, como yo. Sí. Le soltó una víbora que tenía el vecino. ¡Una cobra!
2: ¿Qué?
0: ¡Venenosa!
2: ¡No!
0: Esa víbora pesa más de 30 libras.
2: ¡Asume!
0: Una víbora de 5 metros de longitud. Que al morder esa víbora... Bueno, la mordedura no es peligrosa. Pero si no es atendida en 3 segundos, puede ser mortal.
2: Ah, no, bueno, lo bueno que no es peligrosa.
0: Que no es tan peligrosa, tres segundos.
2: La torre.
0: Y le dijo, no se quiere levantar ese zángano, que le avienta la víbora ahí despacito. Y la víbora empieza a deslizarse por el cuerpo cuando el vato la mira. Quiso gritar y no pudo del miedo.
2: Pero, infarto, güey, infarto.
3: ¿Quieren ver el video?
0: No puede gritar. Arroba Bueno Mala Feo en YouTube para que miren el víborón de qué se trata.
2: ¡A llamar!
0: ¡Güey! Oye, pero... A mí me despiertan de esa manera y olvídate, güey.
2: Ahí en YouTube estamos, bueno, y saludos también a toda la bandera. A toda la bandera que se une de VIX, que ya llegaron aquí también todos los de la aplicación de VIX. Estamos viendo en este momento cómo la víbora hasta le pasa por los pies, anda buscando...
0: Por el cuerpo.
2: Anda buscando dónde meterse la...
0: Ay, no voy a encontrar un agujero por ahí.
2: ¿Qué marca es la víbora?
0: Es una cobra.
2: ¿Qué?
0: Conscripta. Esas que con una gotita de veneno te paraliza todo el sistema nervioso y puedes fallecer.
2: A llamar.
0: A mí me han despertado de esa manera últimamente.
2: ¿Qué?
0: Una vez, casi me da un infarto.
2: No me digas, feo.
0: Sí.
2: O sea, ¿se te metió una víbora a la casa?
0: No, era una víbora.
2: Ya te dije, güey, o sea, la puerta la tienes que cerrar bien. Es que con tanto animal que tienes, eso...
0: Ahí en el ranchito. ¡Ay, qué fea está la víbora! ¡Mira en YouTube!
2: Güey.
0: ¡Ay, una cobra! Pues parecía una cobra, también así inflada, porque se me había pasado el despertador, sonó y no le hice caso.
2: No manches.
0: Lo apagué.
2: Ya sé. ¿Y te echaron la víbora también?
0: No.
2: ¿Quién era?
0: Y la has visto en la mañana sin peinarse a la chayo que dice, ¡Andrés! ¡Me está hablando el productor que ya vas tarde! Casi, güey, así como víbora.
2: Y
0: esponjado el pelo.
2: También echa la mordidota.
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1: ¿Qué tal? Muy buenos días, les saluda Eli Venegas y este es el breve informativo del bueno, la mala y el feo. Desplegar la Guardia Nacional en Washington no disminuyó los delitos violentos, revela investigación. Los resultados de una investigación llevada a cabo por el centro Niskanen muestran que la orden del presidente Donald Trump de desplegar a la Guardia Nacional en la capital del país no disminuyó los delitos violentos como se esperaban en agosto del año pasado, bajo el argumento de que la criminalidad en Washington, D.C. presuntamente era de las más elevadas. El magnate neoyorquino tomó el control del Departamento de Policía Metropolitana y a la par ordenó el despliegue de la Guardia Nacional en la capital. Joven recién graduado murió tras recibir un disparo aleatorio cuando iba a un partido de béisbol en Indiana. Autoridades informaron que un joven identificado como Brett Scrogan, de 23 años de edad, falleció tras resultar herido en un tiroteo ocurrido en el centro de Indianápolis. Según informó el Departamento de Policía Metropolitana de Indianápolis, el incidente ocurrió alrededor de las 6 de la tarde del jueves en un estacionamiento cercano al estadio Victory Field. Y un hombre en Nueva Jersey envió un mensaje de texto a sus hijos para confesar que mató a su esposa. Un hombre mató a golpes a su esposa con una barra de pesas porque le guardaba un profundo odio y mantenía una relación extramatrimonial con una mujer, según la policía. Michael Kless, de 67 años de edad, está acusado de asesinato en primer grado, posesión ilegal de un arma y posesión de un arma con fines ilícitos. Hasta que llegamos con el breve informativo del bueno, la mala y el feo, les informó Eli Venegas. En redes sociales, Eli Venegas Radio. Excelente jueves.
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3: A ver, chavos, a continuación vamos a regresar con La Trampa. Saludos a toda la bandera que está conectada a través de YouTube, arroba bueno, mala, feo. La gente feo también que está en VIX ya con nosotros.
4: Para que bajen la aplicación y nos watchen ahí. Y no se pierdan todo lo que está pasando también. Aquí en YouTube yo quiero que la gente nos haga un paro.
3: Mira,
4: que compartan el link y le den like y comenten.
3: ¡Qué perrón! Regresamos con La Trampa. Tenemos con nosotros a el compa Felipe. Hola, Felipe, bienvenido. ¿A quién le quieres poner la trampa, carnalito?
5: Quiero ponerle la trampa a mi amigo Oscar. O sea, a mi ex amigo, porque ya lo estoy considerando ex amigo Oscar.
4: ¿Ahí a poco te robó a la vieja o qué?
5: No, me regalaron un cable de... Y lo puse en mi locker aquí en mi trabajo y de momento se me desapareció y veo que él tiene uno que lo subió, como que lo está vendiendo, entonces
4: pero
5: me parece que es el mío que se me perdió.
3: ¿Te parece o es? Porque también hay ahora sí que muchos burros iguales.
4: Sí.
3: ¿No? A ver, ahorita vamos a regresar con la trampa. A mi compita se le desapareció su tablet. Del trabajo. Conéctate, estamos en vivo a través de YouTube, arroba bueno mala feo. Y hablando de tecnología,
4: ¿qué pasó?
3: Estamos platicando de los androides que ya salieron a la venta.
4: Ay, no friegues,
3: los quieren conocer, YouTube, arroba bueno mala feo,
2: Porque no lo pediste. Ya

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10: ¡Ay, güey!
11: Yo tengo muchas preguntas para Felipe y es que no quiero culpar a nadie.
10: Yo para el compadre, a ver si tiene otra laptop por ahí que me quiera vender. O que robe más.
11: ¡Ero! Ahorita regresamos con la trampa enseguidita. Conéctate en YouTube, estamos en vivo. Bueno, malo.

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1: Vamos con la trampa. Tenemos con nosotros a Felipe. Dice Felipe que le robaron un iPad. Le robaron esta tableta en el trabajo.
2: ¿Para qué se la lleva?
3: Bola de ratas.
2: Están como los niños. No pueden tener nada nuevo porque se lo quieren llevar. Y ahí les andan robando los juguetes.
3: Sí, señor, me caen gordos los rateros.
1: No, don Tela, pues a lo mejor lo utilizaba para pues para trabajar o algo así. A ver, tenemos con nosotros sospecha de un cuate que dice que anda vendiendo casualmente ahorita también una tableta. Felipe, bienvenido aquí al programa, carnalito. Tú decías que la tenías ahí en tu locker, ¿no? ¿Cómo estaba el locker? ¿No le pusiste candado? ¿Qué pedo?
4: Mi locker tenía un candadito pequeñito y eso prácticamente se abre hasta con un alambrito.
1: Ay, en la torre. Oye, carnal, ¿y ya le preguntaste a él que qué onda?
4: Más o menos en indirecta le pregunté, pero él me evadió y lo que pasa que me dijo otro compañero que como que le... que él hizo un perfil falso para venderlo y lo quiero agarrar la movida y quiero saber si en realidad es el mío.
3: Oye, ¿y por qué no le pusiste a uno de esos del Tagi o el Find My...
1: Find my iPhone, my iPad, Phil.
3: Hey. Ese.
4: Sí, no, en realidad ni lo había configurado. Tú sabes, como yo, la tecnología y yo no somos muy amigas.
3: Manito, si a lo mejor tu compa tiene uno igual.
4: Creo, me quiere meter gato por liebre, es el mío que se me...
3: ¿Y por qué no le has reclamado a él? Háblale y dile, hey.
4: Que lo que pasa es que si yo lo contacto directamente, ya conoce mi voz, entonces yo prefiero hacerlo de esta manera, que ustedes me ayuden ahí y me le pongan una trampita para ver si cae el hombre.
2: ¿Qué te lo lleva?
3: Pues vamos a marcarle el número que nos diste. ¿Cómo dijiste que se llama el vato?
4: Oscar.
1: Oscar, ok. Ahí le estaba marcando, carnalito, tú nada más no hagas ruido, ¿eh?
2: Síganse llevando las cosas nuevas al trabajo. No más por andar de presumido.
5: Bueno.
3: Sí, con el señor Oscar, por favor.
5: Ah, no se encuentra. ¿De parte de quién? No se encuentra por el momento. ¿De parte de quién?
3: Mire, lo que pasa es que estoy llamando acerca de un iPad que puso el de venta. Quería ver si podíamos hacer trato y que me explique un poquito acerca de ese iPad que tiene él que está vendiendo.
5: Pues mire, ahorita no se encuentra, pero sí le está vendiendo. Le está vendiendo en 450.
3: 450.
5: Está muy buena, ¿eh?
3: Sí.
5: Sí, aquí la tengo. La quiere porque me está hablando mucha gente.
3: Oiga, pero viene con cargador y con el case y todo.
5: Con todo. Trae todo.
3: ¿Y el dueño, el Oscar, dónde está, pues?
5: Si la está pues en... No está mi hijo, es mi hijo, pero no está por el momento. A mí me dejó aquí para venderla. Yo le estoy ayudando a contestar las llamadas.
3: ¿Estás segura que...? Que no me voy a meter en pedos, oiga. No va a ser que salga eso que está, transeado.
5: Mire, mi hijo vende cosas en el Suami. Y no se preocupe por eso. Él vende ahí cosas, compra y vende.
3: Ajá. No, pues es que me da miedito. ¿Cómo se llama usted?
5: Yo me llamo Verónica.
3: Mire, no se crea, no estoy hablando acerca del iPad que está vendiendo, a mí me vale. Somos del show, el bueno, la mala y el feo, yo soy el feo. Y tengo a Felipe en la otra línea que me dijo que si le hacíamos el paro a poner la trampa a su hijo Oscar, porque el va, ese iPad, supuestamente es de Felipe. ¿Verdad, Felipe?
4: Señora Verónica, es para decirle que ese tablet que está vendiendo su hijo fue que me lo robó de mi locker aquí en mi trabajo.
5: No me salgas con eso, por favor.
4: Estaba seguro que fue el que se lo robó, pero ahora...

0: ahora caigo en cuenta con lo barato que le está dando, que ese es mi iPad que se lo robó. Porque si él lo hubiese comprado, no lo da tan barato.
1: ¿Cómo?
0: Y le voy, que me devuelve el iPad, si no va a tener problema conmigo, porque...
1: No conoce usted a mi hijo, ¿quién habla? O sea, ¿cómo le está diciendo eso a mi hijo? Si mi hijo
0: yo conozco muy bien a Oscar, él es compañero mío de trabajo.
1: ¿Cómo que es compañero suyo de trabajo? Precisamente por eso usted debe de saber que es un muchacho bien. O sea, usted no salga con que se lo robó.
0: Si en realidad él no me lo devuelve, yo voy a tener que tomar otro tipo de decisión para ver cómo...
1: Pues mire, señor, está hablando con su mamá y se va a enfrentar contigo porque no es cierto lo que usted está diciendo.
0: Señora, usted también, si usted lo está defendiendo, usted también es como él. Si usted lo está defendiendo, usted es como él.
1: No. Tampoco, a mí me comprueba. Me prueba de que esa cable tiene sus papeles y me lo comprueba. Y yo entonces veré, ¿ok?
0: Yo tengo todo de mi iPad, pero no se preocupe que yo voy a seguir adelante con lo que voy a hacer, no se preocupe.
1: Yo también, fíjese, yo también, y voy a hablar con un licenciado y voy a defender a mi hijo, ¿cómo la ve?
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3: ¿A qué te llevan, mugrero, al trabajo, nomás para andar de presumido?
4: Pues sí, así somos,
5: don Tela. No, a lo mejor él... Pues, A ver, pregunta, paisano, para ti que nos escuchas. Ajá. Y estás en YouTube, @ bueno, mala, feo. ¿Qué te han robado de la chambita? Hay gente que roba lonches, güey.
4: Aquí hay alguien que roba leche. El roba leche.
3: No, del pelón no vas a estar hablando.
4: No. Pelón se la toma. Hay uno que la roba.
6: No hagas cara fea,
5: pa. A ver, YouTube, @ bueno malo feo. Cáiganle, ahorita vamos a leer tus comentarios. ¿Qué te robaron en la chambita?

0: en YouTube, arroba bueno mala feo. También a toda la bandera que está en vivo a través de VIX. Coméntenos qué se llevaron al trabajo. ¿Qué les robaron? Venimos de la trampa. A Felipe le robaron una tableta que se llevó a la chamba. Ay, al parecer le forzaron un candadito ahí de locker. Güey, la gente no respeta, güey. No, la gente no respeta.
1: Hay gente que...

0: Desarma cosas aquí, se la lleva. Micrófonos y todo. Pero andan presumiendo,
1: qué bueno, por presumido.
0: Qué bueno para que se le quite.
2: Mira, comenta Rocker Guapo, dice el compadre. Dice, a mí me robaron mis gansitos del congelador. No. Ay, manches, qué compadre. Qué coraje, dice, porque hasta me los andaba
0: saboreando para la hora del break.
2: Me los andaba saboreando para la hora del break. Eso sí da coraje, ¿eh?
0: Güey, ay, ya se me antojó, güey.
2: O el refresquito también, que uno llega. Dice Tiburones, al feo le robaron las nachas en el trabajo.
0: Sí, y hasta ahorita no me las han regresado.
2: Sí.
0: Necesito que alguien me las dé.
2: Dice Erika, dice, la señora sabe la clase de hijo que tiene. Hey. Uno como madre conoce a los hijos. Ah, bueno. Lo que pasa de que, chavos, en la trampa la señora, ya cuando el feo le dice, no, mire que somos del bueno, la mala y el feo, esto y lo otro, y que la señora estaba defendiendo a su hijo. Vamos a recordar ese momento de la trampa, muchachos.
3: Él es compañero mío de trabajo.
4: ¿Cómo que es compañero suyo de trabajo? Precisamente por eso usted debe de saber que es un muchacho bien. O sea, usted no salga con que se lo robó.
3: Si en realidad él no me lo devuelve, yo voy a tener que tomar otro tipo de decisión para ver cómo...
4: Pues mire, señor.
2: Fíjate.
0: Ay, güey.
2: La señora defendiendo a su hijo.
0: Todas las madres van a defender a un hijo y para una madre no hay hijo malo, no hay hijo rata, no hay hijo vago ni drogadicto. Son... niños con un pequeño defecto. Así dicen.
2: ¿Cuál defecto?
0: A ver, sí. Nomás que le gusta.
2: Que le uñas, señoras.
0: Uñas, señoras me lo regalaron.
2: CL93959 comenta en YouTube @bueno_mala_feo. Dice: en el trabajo, un señor se roba el papel de baño.
0: Ay, bueno, yo también he salido aquí con papel de baño.
2: ¿Te acuerdas cuando la pandemia?
0: Durante la pandemia, en cuanto se me acabó el libro que me regaló el pelón, bueno, los dos.
2: Te di uno para ti y uno para la Chayo. No me digas que también lo usaste para...
0: Los dos, nos dio un buen uso el libro. Gracias. Sin ti, sin ese regalo, donde hubiéramos todos quedihondos.
1: ¿Tú sí rompiste tu círculo, Fello?
0: Con la página de enfrente que está la madruesa.
2: ¿Qué pasó? Dice, Angelito, yo le robé, pero el amor... ¿A una compañera del trabajo,
0: ay,
2: dice.
0: Ay, cálmate.
2: Y era la vieja de un camarada.
0: ¡Andili!
2: ¡Ay, mamá!
0: Cuidadito, no se va a meter en pedos.
2: A ver, Laurita dice, a mí me robaron el dinero de la renta y mi jacket y mi locker, dice, pero pusimos una cámara escondida. ¡Ándale, esa es buena idea!
0: ¿Y qué pasó?
2: Dice, encontramos que era el de la limpieza
0: esculcaba.
2: Que estaba esculcando los lockers, papá.
0: ¿Qué? Pero es ilegal poner una cámara en los lockers, porque puedes captar imágenes no tan agradables.
1: Y en el trabajo más vale que no pongan cámaras escondidas, desgraciados, ¿eh? Sí los ando demandando.
0: Sí, no me han agarrado un tela encurado por ahí.
2: Sí, dice Armando, dice, unos se roban el material del jale. A ver, tenemos a Arturo con nosotros. ¡Ese es mi Turi!
0: ¡Turi! ¿Qué te has robado tú, loco?
5: Fíjate, yo andaba trabajando en el petróleo y siempre llevaba yo mi botecito de Gatorade. Y siempre me lo robaban del rojo, siempre me lo robaban.
2: ¿Dónde lo ponías, primo? ¿Dónde lo ponías?
5: Pues en el refrigerador. Pero para darme cuenta, le eché unas cuantas gotitas de diésel rojo. Y el que corrió con diarrea, ese fue.
2: Ándale, papá.
0: Diésel rojo, güey, lo puedes envenenar, desgraciado.
5: Nah, unas gotitas de diésel rojo no te hacen daño.
0: Oye, ¿te le suelta el estómago?
5: Sí.
0: ¿No tienes por ahí un galón para echarse la del Cookie Monster? No necesitas las gotitas.
1: No, pero se le echas al Cookie Monster y cuando vaya al baño.
6: ¿Qué pasó, don Tela?
2: Patronar.
0: No anda buscando Irán
2: ahorita. No, imagínate con diésel. A ver, mira. Comentan el arroba bueno mala feo, dice Oscarito, dice, yo trabajo en el UPS, dice, y aquí hay un compañero de descendencia puertorriqueña que trabaja en las limpiezas, dice, ay, ¿cómo se roba paquetes este vato?
0: Espérame, ¿paquetes de qué, güey?
2: Oye, pero ese es delito federal, ¿no?
0: Sí, güey. Mira,
2: tú no puedes robar.
0: Ahí te va, una vez, tengo un compa que compra oro por internet y se lo envían... a su casa.

0: Él agarró un broker para comprar 15 mil bolas de oro cuando el oro estaba vara. $15,000, pelón. Y en el UPS, o el Federal Express, no me acuerdo cuál, se lo dejaron en la puerta de su casa, güey. Mm. En la mera entrada.
1: En la torre.
0: Esa madre se la podían haber robado.
1: Así.
0: Y me dijo que le contó el del UPS, hey, no andes ordenando así, que te la manden a la oficina del broker.
1: Claro.
0: Porque normalmente la gente se roba todos estos paquetes. Y aparte hay gente también que trabaja allí con ellos, que también se... Pues, cuando sienten los paquetes que vienen de ciertas compañías.
1: Es que también
0: saben que trae cosas de
1: valor. Hay de barrios a barrios, ¿no? ¿Serán los mismos de la entrega que echan el pitazo?
0: Hay los mismos de la entrega también, voy a decir, compañías que te echan el pitazo. Acá ordenaron joyas, acá ordenaron oro. Cuidado.
2: Como dijo el pelón, gracias por el pitazo.
0: ¡Ay!
2: Cuando trabajaba de ladrón.
0: Ajá.
1: No, yo nunca fui ladrón.
0: Le dieron como tres en el lomo.
1: No, no es cierto, no. A ver, tenemos... ¡Hola, Juan!
3: ¡Hola!
1: ¡Saludos!
3: ¡Hola, ¿cómo estás?
1: Bien, muy bien, Juanito, sorprendido de cómo hay cosas que se roban en el trabajo. ¿Qué te robaron, carnalito?
3: Mira, no sé, son profesionales, pero aquí en Estados Unidos se usa mucho el agarrar algo, dejarlo y abandonarlo. A mí me robaron mi camioneta con la guache y la lavadora. La tenía arriba en mi camioneta. Me metí a Fullman y cuando salí ya no estaba. Entonces al día siguiente en la mañana dije, a lo mejor voy a encontrarla. Le caminé alrededor de donde yo vivo y la encontré, la camioneta con la lavadora y la secadora.
0: ¿Y? ¿Para qué te la robaron? ¿Para lavar la ropa o qué?
3: Para irse de raite. Aquí eso hace la gente.
0: Ah, pensé que...
3: La agarran y la abandonan.
1: Qué raro, güey, pero... ¿Y qué es exactamente lo que le roban, Juanito? ¿Dónde está la lana en eso?
0: Nada, nomás para irse de raite.
3: No, me robaron la camioneta para irse de raite porque no tenían a lo mejor ellos vehículo o algo. ¿Qué? Pero me la han robado cuatro veces, ¿eh?
1: ¡Cuatro veces, güey! No manches.
0: Ya te vieron la cara de menso.

0: tratando y estás haciendo todo perfectamente. Llega alguien de envidioso a quererte arruinar tu effort. ¿Cómo se dice effort en español?
1: Ay, ya se te olvidó, gringo. Esfuerzo.
0: Eso. Que llega alguien a tratar de arruinar todo ese esfuerzo que estás llevando a cabo para cambiar tu vida por envidia. ¿De qué vamos a platicar al regresar de este video viral? Y qué buena está la vieja. Ahorita les cuento a todo mi oído, me clavé en la nacho.
1: Señores, estamos en vivo a través de YouTube, @bueno malo feo, cáiganle para allá para que vean el video ese que nos va a platicar.
0: De los envidiosos
1: el
0: y la nalgona. Está bien bueno.
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9: 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Y dijo: ¿por qué la cerró? 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
15: Hacerle un jueguito ahí para que cambie su rutina, para que deje... para que deje lo que, de hacer lo que está haciendo.
16: ¿Qué juego?
15: Juego esta. ¿Mm? Esta nota.
16: Sí.
15: Te va a abrir los ojos para que te des cuenta quién te quiere hacer daño en la chamba o en el gimnasio.
16: Ah,
15: o
16: órale.
15: Cuando tú estás tratando de lograr un objetivo en tu vida que te va a hacer, que te va a hacer bien, un
16: sí.
15: objetivo saludable, llega alguien que te lo quiere arruinar. Todo ese esfuerzo te
16: ¿cómo?
15: Dice.
16: ¿Cómo?
15: Güey.
16: ¿Neta?
15: Sí, en @bonomalafeo en YouTube vas a ver a la mamacita. Y ahorita te voy a hablar del video viral. No te vayas.

0: se está viralizando, ya está por todas las redes. Por si no te lo han mandado, entérate aquí. Con el bueno, la mala y el feo, el video viral.
1: Qué chula está esta morra que le está echando muchas ganas.
2: ¿Qué pasó, feo, con qué?
1: Esta morra que está preciosa, un cuerpazo que está llevando a cabo ella, gracias a su esfuerzo, a su rutina, a que se levanta temprano y dice, voy a ir al gimnasio y voy a hacer lo correcto para tener un cuerpazo y ponerme estos leotardos que normalmente usa ella. En arroba bueno mala feo, en YouTube.
2: ¿Perdón?
1: Leotardo, ¿cómo se dice esa madre? Ahí van a ver a la morra que tan chula está.
2: Ahí sacaste la edad bien gacho, feo.
1: ¿Cómo se llama eso?
2: ¿Cuál leotardo? Leggings, güey.
1: Esa madre, legging.
2: ¿Eh?
1: Legging.
2: Leotardo, ni que suena los en los 70s, güey.
1: Siempre que uno está haciendo un esfuerzo para mejorarse en la vida, llega un baboso. El otro día me llegó un vato así. Estaba yo con unos compas y estábamos platicando bien a gusto, estaba carne asada y todo el pedo. Y nada, que el feo se tiene que echar un chato conmigo. Carnalito, ahorita no ando pisteando porque me dieron una medicina, le digo. No, nada, que sí, que no te hagas idiota, que... Y te friegue, y friegue, y friegue, y friegue. Que tú un chato y que la fregada. No, carnal, estoy tomando medicina.
2: Ahora.
1: Terminé tomándome media botella de tequila.
2: ¿Qué?
1: Pues sí,
2: por no, pero idiota. Era nomás un shot, güey. No, no, tampoco.
1: Pero una vez que te le entras, te pica.
2: No te dejes de influir. Ah, pues te no te piques tanto.
1: No, no te piques. Y esta morra, llevando a cabo su rutina matutina, su rutina diario, para tener el cuerpo espectacular como el que ella tiene, gracias a esos leggings que se le nota todo. La pueden ver ahí en arroba una mala feo en YouTube. Llega un baboso envidioso con una caja de donas de chocolate y de todo sabor.
2: ¿Qué? ¡Ándale! ¡Ay, mamá!
1: ¡Ándale, una donita! No seas... Y gana mala. Arroba una mala feo en YouTube para que miren el video.
2: Wey. A ver, espérame, pero el vato...
1: Y está otro vato ahí, otro güey, y el vato se agarró.

0: Y está bien guango el que anda dando donas, güey.
1: No, deja tú. A ver.
0: Mira guango.
1: Mira la morra, güey. Ay, mamá.
0: Ay, chiquita.
1: No, devuélvele. Ya, esos,
0: sí, no pongas a los otros
1: pancones. Esos vatos no vale gorro.
2: Ahí vienen más.
1: Y si se puede, pausa. Pausa, por favor.
0: Ahí. Pausa. Ahí.
1: Párale, por favor,
0: ahí. Ahí, para.
1: No. Ay, muy bien.
0: No manches.
1: Arroba bueno mala feo.
0: Ay.
1: Para que vean un cuerpo bien trabajado, feito.
0: Sí. Como moldeado a mano. Sí.
1: No lo pueden. Eso no lo pueden echar a perder con donas.
0: ¿Condón? ¿Cómo?
1: Con donas.
0: ¡Ah! Ay, dije, no. Pues, no, yo, no. Yo tampoco.
1: Con donas.
0: Pero. Sí, y el vato envidioso, como él está medio flaco y guango, llega y dice, ay, no, que no hagan tanto ejercicio, y les da donas. ¡Oh! Es doble truco por parte de la gerencia de ir al gimnasio.
1: A ver, ¿cómo?
0: Da donas, okay. Aumentas de peso, sigues viniendo al gimnasio. ¿Sí o no? ¿Sí o no?
1: Oye, pero dicen que la peor comida en el mundo, señores, lo peor que puedes comer es una dona.
0: Cállate.
1: Te lo juro. Y, bueno, creo que se está peleando las donas con las papas fritas ahí arriba.
0: ¿Qué?
1: El peor alimento del mundo, porque no tiene nada de nutricional. O sea, ahora, es pura azúcar, es masa.
0: Harina.
1: Está frito.
0: ¿Frito?
1: Deja tú. O sea, tú dijeras tú, es un pan de dulce. Ok, al horno. Bueno, esto está frito, papi.
0: ¿Qué tal una dona vegana? ¿Mm? ¿No?
1: ¿Cómo?
0: Pues no sé.
3: ¿Quién es esta?
1: No, vegana. Es por ejemplo, que sea hasta cierto punto de cosas no animales, pero...
0: ¿Sabe?
1: Todas las donas son veganas, ¿no?
0: No, pues no sé, por el aceite que usan, güey.
1: Sí. Mira, ahí estamos viendo
0: yo
1: a la chava.
0: Yo veo la dona y me da gana.
1: Ahora,
0: de mira. Comérmela. Vegana. Dona vegana.
1: ¿Y es viernes de donas, feo?
0: Ay, no, gracias, estoy
1: ¿qué
0: bien.
1: ¿Qué tal?
0: No, me regañó la chayo.
1: A ver, pregunta, paisano, comadre. Lupiano. ¿Tú le has echado así ganitas al gym y todo el rollo? ¿Qué es lo que te hace romper la rutina, la dieta?
0: La dona, me la como toda.
1: Comenten en YouTube. Ahorita regresamos enseguidita,
0: De coco.
1: Ay,

0: gimnasio, un lugar que hasta el mismísimo Cristiano Ronaldo dijo, ¿tú crees que me gusta ir al gimnasio? Claro que no. A nadie le gusta.
1: Claro.
0: Pero hay que hacerlo. Hay que cumplir contigo mismo.
1: Ay, qué palabras tan fuertes.
0: Eso dijo Cristiano. Sí, no, yo no, yo no.
1: Pero te digo, ¿tú crees que a mí me gusta ir a las donas, pelón? Pero hay que hacerlo. Hay que cumplir con uno mismo.
0: ¿Cómo no, güey?
1: Te da un gusto.
0: Si te gusta, perro.
1: Te da un gusto en tu estómago y en tu mente.
0: Ajá.
1: La dona.
0: A ver,
1: me la como toda.
0: Comenta, compadre, comadre, para ti que estás en YouTube, arroba bueno mala feo, ¿qué te hace, qué comida te hace perder la rutina, la dieta, y caes? A esta gente, digo, todos se veían muy fit en el... Cáigale a YouTube, arroba bueno mala feo,
2: para, ¿sí? Video,
0: para que vean, güey, el video de la morra, wow.
1: Uy, qué bien está la morra.
0: Guapísima, ¿eh?
1: Ahí todos se ven bien fit y aquí todos se ven bien fat.
0: Y le dice, ¿qué, chaparrita, donito?
1: Uy,
0: ¿qué?
1: ¿Y a qué fuerte?
2: Y la agarró.
0: Sí, sí, la agarró la dona,
2: oye,
0: la
2: primero el vato.
0: Ajá.
2: Y luego ella.
0: ¿Serán novios ellos dos o qué? ¿Andarán?
2: No creo.
3: El pelón pregunta por el hombre. ¿Quieren? ¿Quieren el Instagram del hombre este?
2: Del vato.
0: Pues la verdad es que sí está muy cuadrado. A ver, ¿qué es lo que te hace perder la rutina? ¿Qué te hace caer?
1: Ahí tiene el cuerpo de la abogada.
0: ¿Mm? Comentarios. ¿Cuál?
1: Una abogada que tenemos aquí.
0: Estenia dice, el café con pan. Es muy...
1: El café no engorda.
0: Pero muy difícil
1: de dejar.
0: No te
1: hace daño. Si no le echas azúcar, no te hace nada. El pan es el que te fría.
0: No, pero es que, ¿sabes qué pasa? También el café es muy malo, güey. Porque tiene este ingrediente... ¿Cómo se llama? ¿El café?
1: A ver, ¿tiene ingrediente el café?
0: No, pan dulce.
1: ¿Qué?
0: Sí, güey, qué rico.
1: Baboso, dije yo.
0: Conchas, orejas, imagínate. Dice Michelle, a mí la pizza y el pozole...
1: Ay, uf, reempujones no me llevo.
0: Dice para acá Jesús, uy, dice, bien sabrosas que se ven las donas. Uy. Y con cafecito de lujo.
1: Qué rica se vio esa dona. Pon el video otra vez.
0: Dice Eri que la cerveza lo hace caer, güey. Híjole, y es que ¿sabes qué pasa con la cerveza? Es le llaman a la cerveza el pan líquido, güey.
1: Ah,
0: sí, claro. Güey, ¿de qué está hecha la cerveza?
1: Pues de avena. De un tipo de avena.
0: ¿Y de qué hacen las harinas?
1: Pues de la avena.
0: De avena.
2: ¡Wow!
0: ¿Eh? ¿El pan líquido, papi? ¡Nos estamos tomando!
1: Con razón me...
0: Literal, un pan.
1: Me quitaron la cerveza también.
0: Sí, sí, sí, sí.
1: El doctor
0: sí.
1: Me dijo, ya no cerveza. Sí. Ya no.
0: Jessica dice, yo no puedo. Bueno, Tere comenta, dice, el pan no engorda. Quien engorda eres tú.
1: Sí.
0: Dice para acá Jessica, dice, yo no puedo dejar mi café con un pan.
1: Ay, qué rico.
0: Saludos desde Nueva York. Saludos, Jessica.
1: Ay.
0: Hay gente que no puede puede dejar ciertas comidas.
2: Pelón, ¿tú cuando ibas al gimnasio te gustaba ir al gimnasio?
0: No.
2: No.
0: No, a nadie le gusta ir al gimnasio.
1: ¿Ibas al gimnasio?
0: Sí, güey, pero ¿sabes qué pasa?
1: ¿Cuándo?
0: El cuerpo te lo pide. El cuerpo sí me lo pedía. Sí, era
2: así.
4: En aquellos tiempos, muchachos, yo me acuerdo.
2: No, ¿ves los pediditos que subí el pelón haciendo ejercicio
0: sí,
2: y todo?
0: Sí, sí, sí, sí. Güey, bajé como 40 libras, güey, sí. Ya subí 20, pero...
1: Pero sí ibas a hacer ejercicio,
0: güey. Sí, iba, güey, sí iba. Y te digo, el cuerpo te lo pide, o sea, como que tu mente, ya después de tanto tiempo... Shh, cállate, güey. Cállate, güey.
1: Iba al gimnasio a hacer fotos y ahí se pasaba la clínica donde te pica el estómago y te empieza a adelgazar.
3: ¿Ustedes creen que este diabético va a bajar de manera natural? ¿Es eso que dice el Feyo? ¿Era el cosa de los Tempic este?
1: El Océntrico.
0: ¿Cómo son envidiosos ustedes, la neta, güey? O sea, no.
1: ¿La céntrica?
0: ¿Eh? ¿Cuál céntrica?
1: ¿Lo céntrico? ¡La inyección! ¿Cómo
0: loco?
1: Se llama?
0: Dice Josué, yo me quiero poner a dieta, pero mi esposa hace tortillas a mano.
1: Oh,
0: dice,
1: ay,
0: es hondureña.
1: No.
0: Y hace un pollito con tajadas y pupusas que... No puedo.
1: Ay, la tajada, qué rica.
5: Seguro.

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1: ¿Qué tal? Muy buenos días. Les saluda Eli Venegas y este es el breve informativo del bueno, la mala y el feo. Trump revela supuesto acuerdo de Irán para abandonar las armas nucleares. La posibilidad de un acuerdo más amplio entre Estados Unidos e Irán volvió a colocarse en el centro del debate internacional después de que el presidente Donald Trump afirmara que el gobierno iraní ya aceptó no desarrollar armas nucleares, aunque reconoció que esa postura podría modificarse en el futuro. Durante una entrevista en un podcast del New York Post, Trump aseguró que el compromiso de Teherán representa uno de los avances más importantes en medio del conflicto que mantiene en vilo a Oriente Medio desde hace más de 3 meses. Estados Unidos endurece sanciones contra Irán y apunta a las principales plataformas de criptomonedas del país. La administración del presidente Donald Trump anunció una nueva ronda de sanciones económicas contra Irán que tiene como objetivo a las principales plataformas de intercambio de criptomonedas del país en un esfuerzo por restringir las vías que, según Washington, ha permitido al gobierno iraní evadir restricciones financieras internacionales y movilizar recursos para actividades consideradas ilícitas. Y China expresa preocupación por nueva escalada entre Estados Unidos e Irán y pide retomar el diálogo. China expresó este miércoles su profunda preocupación por la nueva escalada entre Estados Unidos e Irán y lamentó la reanudación de las hostilidades después de que las fuerzas estadounidenses atacaran objetivos en la isla iraní y Kesh y Teherán respondiera con ataques contra intereses de Washington en Oriente Medio. La portavoz de la canciller china, Mao Ning, afirmó en una rueda de prensa que la reanudación de los combates no sirve a los intereses de ninguna de las partes y pidió a todos los actores implicados que valoren la oportunidad para la paz, respeten los compromisos de alto el fuego y mantengan el impulso de las negociaciones. Hasta aquí llegamos con el breve informativo del bueno, la mala y el feo. Les informó Eli Venegas en redes sociales. Eli Venegas Radio. Excelente día.
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3: ¡Chavos! ¿Ustedes creen en el amor a primera vista?
4: Si creía en eso, no estuviera con la Chayo.
3: ¿Existirá el amor a primera vista?
4: Sabe, no creo.
5: Solo mensos que se enamoran a la primera vista, pero eso no existe.
4: No, no creo.
3: Yo creo que sí existe el amor a primera vista. A mí me ha pasado. De repente, por ejemplo, con Jimena Córdoba.
4: Con Ruri, ¿te acuerdas?
6: Me hagas cara fea.
4: Uy, el mesero, aquel que te atendió.
3: Epa.
4: Ahí en la carreta.
3: Bueno, ¿ya tú vas a decir todos mis secretos o qué?
4: Ojo azul el muchacho, puertorriqueño. Qué guapo, ¿eh? Era cubano, puertorriqueño. Cubano. Sí, qué bonito estaba. No, movía la cabeza.
3: ¿Existe o no el amor a primera vista? ¿Qué dice una experta? Vamos a regresar con experta psicóloga Sandy Caldera para preguntarle.
4: Sí, porque nos interesa.
3: ¿Y cómo será este fenómeno? Estamos en vivo a través de YouTube, @ bueno, mala, feo, caile para allá.
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2: ¿Será
3: si me das un beso, existe? Te lo digo. Bueno, pasa.
4: No hagas cara fea, pa.
3: Oye, no, yo no creo, güey.
2: ¿No crees en el amor a primera vista?
3: Pero pedo eso, ¿cómo estás enamorado?
2: Sin platicar con la persona.
3: ¿Cómo? Si no la conoces, güey.
2: ¿Existe o no? Psicóloga Sandy Caldera no lo aclara enseguida.
3: Físicamente a lo mejor.

0: Señoras y señores, vamos a recibir con nosotros. Aquí la tenemos, ella es psicóloga, experta. Démosle la bienvenida a la hermosísima, preciosísima, profesional, buenísima onda. Ella es Sandy Caldera. ¡Sandy! ¡Hola, Sandy!
1: ¡Hi! ¿Cómo están, amigos? ¡Hello! ¡Hola, good morning!
2: ¡Good morning!
3: ¡No le creas tantas flores a este enmaizado! ¡Quiere algo gratis! ¡No! ¡Y no es dinero, Sandy Caldera!
1: Lo que pasa usted es que dígame lo que quiera, no lo que quiera usted.
2: Estaba el pelón diciéndonos que el amor a primera vista, que si creen. ¿Cómo vas a creer en un amor así?
0: Yo sí creo.
2: Si todavía no
0: yo
2: conoces sí a esa persona bien.
0: Güey. A mí me ha pasado, Sandy, de que de repente andas tú en el mall, en una tienda, de repente volteas y. No más de verla.
2: Entra por los ojos.
1: Ya no creo. Sales, doña Florinda.
0: No. ¿Existe el amor a primera vista, Sandy Caldera? ¿Tú, no, ¿tú qué piensas?
1: No, Raúl, no. Me ¿no? gustaba.
2: Gracias, pero, Sandy.
1: No, me digas.
2: Gracias.
1: Existe la lujuria a primera vista. Y me encanta. Sí.
2: Calentura.
1: Okay. Y lujuria pecaminosa.
2: Lo mismo. O sea,
1: existe eso. Existe que está guapísima, está guapísimo, está buenísimo. Uh-huh. Me encantas. Sí, eso sí. ¿Por qué? Porque lo único que hay a primera vista es justo eso. El atractivo visual, el que te llamó la atención, el que algo tiene que te gustó. Pero eso no es amor. ¿Y por qué lo digo así? Porque mientras que se sigan creyendo el amor a primera vista, se van a seguir cometiendo errores muy, muy graves. Errores de juicio, ¿ok?
0: Oye, Sandy, ¿y esto le ocurre el mentado amor a primera vista? Digo, por algo existe, por algo la gente lo menciona. Tú dices que obviamente no existe, es algo más. Pero ¿le ocurre más a quién? ¿A hombres, mujeres? ¿No tiene que ver con género? ¿Tal vez tiene que ver con tu estado mental?
1: No, mira, entre comillas les ocurre más a los hombres, pero es que...

0: que les explico pues sí. Algo.
1: A ver.
0: Hombres, me van a amar en este momento, chicos.
1: A ver.
0: Lo que pasa es que ustedes lo dejan ver, o sea, ustedes son así que tatuarse en la cabeza para ver a la chava, ¿no? Nosotras no, nosotras calladitas andamos viendo más rico.
1: ¡Cuidado! Son las peores sí. Así.
2: Cuidado con...
0: Yo no volteo a ver a nadie desde que lo conozco.
2: Vale, Sandy Caldera, que si no, vas a ver.
1: Allá, ma.
0: Oigan, pero miren, de verdad, o sea, esto es más común en los hombres, porque los hombres sí son visuales. Hay hombres muy trabajados emocionalmente que te dicen, no, que la belleza interior y tan. Pero al hombre le debe de gustar, aunque sean las manos, los ojos o algo más, poder estar con la mujer. Pues sí, algo, pero oye, o sea, soy...
1: Por ejemplo, ¿qué pasó con las nachas? Me declaro culpable. A mí, yo sí me fijo mucho en el derriere de la prospecta, ¿verdad? Pero también sabes que hay otra cosa que también me vuelve loco, Sandy Caldera, el cabello de las damas. El cuello, el pelo así de...
3: ¿De veras?
1: ¡Ay, amor! Sí. Quisiera tenerla. Mira,
0: hay gente que las manos, los pies, o sea, es que el ser humano es visual, específicamente el caballero. Claro. Entonces, señorita, eso que nos están enseñando los body shamings de que no, el body positive, de que no, que la belleza no importa, no, sí importa.
1: ¿Cómo no?
0: Importa primero para ti, pero también para el caballero. Y luego, ¿qué creen, chicos?
1: ¿Qué pasó?
0: Las mujeres también observamos.
1: Machín.
0: También nos gusta un hombre chulo, ¿cómo que no?
1: ¿Neta?
0: Lo que pasa es que uno, claro, lo que pasa es que uno no lo dice.
3: Y coquetean en los restaurantes, se mueven el pelo.
1: El cabello, no.
3: Tratan de llamar la atención, se están tocando la oreja. Yo he visto a la chayo.
0: Lo de la oreja no me lo sabía, lo del pelo sí.
3: Sí, que saca la cerilla.
0: Lo de la oreja como que te lo debo, pero lo del pelo sí, eso sí. Ahora, fíjense, escuchen esto.
1: A ver.
0: Los hombres y las mujeres que digan que, por ejemplo, me arreglo para mí, me visto para mí, todo eso, no es cierto,
3: claro,
0: familia.
3: Que no.
4: Y que no su es cierto. Mamá se la crea.
0: Exacto, yo también digo lo mismo. ¿Por qué? Porque buscamos dentro de todo la aprobación masculina. Ahora, fíjense lo grave de esto. No solamente es lujuria a primera vista, escuchen.
1: Sí.
0: Es lujuria cibernética a primer filtro. ¿Qué quiere decir?
1: A ver.
0: Que, por ejemplo, te enamoras de la chava o del chavo que se ven pero chulísimos, guapísimos y lo que quieras, pero resulta que en la vida real no se ve así.
5: Todas en Instagram. Todas en Instagram, sin Sandy.
3: Todos, también, todos.
5: Todas en Instagram.
3: Mira, Sandy, el otro día me tomaron un video en un restaurante.
0: Okay.
3: Y me dijeron, lo subes y tagueas al restaurante, son buena gente, son a toda madre. No lo he subido porque me miro bien panzón, pechugón y viejito de la cara.
5: Pues así estás,
1: amigo,
0: papi. Pues, ¿verdad?
1: O sea,
3: y me reclamaron, oye, ¿no quieres subir el video? Espérense, dejo, le doy una filtrada.
1: Ah, no.
3: Ahorita voy
1: no,
3: con el chiquito que me eche la mano, pues él sabe cambiar un poquito las imágenes.
1: Hoy no más, mentiroso.
3: Porque me veo bien feo, güey.
1: Oye, no,
0: mira, ahorita es una parte más importante. Por eso les digo que no se enamoren a primera vista.
1: Ajá.
0: Puedes filtrar la panza, la pechuga y la barriga y lo que quieras, pero la manera de ser no. Por eso les digo, no se claven a primera vista, no se enamoren a primera vista. Chequen la persona, platiquen con ella, y entonces ahí se quedan enamorados, pero de otra manera no.
1: Oye, ¿y qué tal, o qué le dirías a esa gente que también, Sandy, de repente, o sea, si dicen, es que, mira, y ahí anda presumiéndola en Instagram con los compas de, miren, véanla, es que está preciosa, está hermosísima, y la amo, y apenas la vi, la conocí, no sé, en la oficina o algo así.
3: Ajá.
1: Entonces, bájenle poquito las emociones.
0: Por lo que más quieran, esa es una.
1: Ajá.
0: Dos, si usted realmente no está convencido, no la conoce, espéreme tantito. Y tres, la merca no se presume, familia,
1: háganme
0: caso. ¿Sí? Porque una de dos, o te envidia o se les antoja. Entonces mejor manténgase así, porque no, es que conocí el amor de mi vida y está bien chula y es bien buena y... aguas, porque te digo, o te envidian o se les antoja.
2: Aquí estos creen que se andan peleando por la misma vendedora, creen que la vendedora va a pelar.
1: Pero si está bien chula. No, pero es que es nuestra compañera de trabajo, no es que nos peleemos por ella.
3: Ahora está muy buena.
1: Yo la vi primero, perro.
0: Van a dormir con el Chucho los dos.
1: Yo la vi primero. Sandy, ¿dónde la gente, si tiene preguntas, te pueden seguir en redes sociales? Llamarte también para alguna consulta, por favor.

0: supuesto que sí, estoy como Sandy Caldera en todas las redes sociales, Sandy Caldera, y estoy en el 619-451-7037. 619-451-7037. Y acuérdense, estoy en el mejor programa del mundo, señores. 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
1: Gracias, Sandy Caldera. Te queremos retear todo. Chavos, vamos a regresar a continuación con la enchufada. Tenemos el teléfono de un compita. Se llama Polo. El vato trabaja reciclando, ya sabes.
2: Hay que enchufarlo.
1: Fierro viejo y esas cosas.
2: Fierro, ay, no.
1: Ahorita regresamos con la enchufada. Cáiganle a YouTube, estamos en vivo. @ bueno, malo, feo.
2: No van a hacer mi foto.

0: ¡Ándale, mi compa el feo! Le dice a la Chayo, le dice... ¡Chayito, Chayito! ¡Chayito!
1: ¡Chayito, Chayito!
0: Ahora para tu... aniversario, Chayo... ¡Nuestro aniversario, gordo! No, no, tu aniversario, tu aniversario. Ya ves cómo es el feo, que... ¿Ni te acuerdas del aniversario, verdad, feo? ¿Cuándo es...?
1: ¿Qué te importa, güey? No,
0: ¿cuándo es el aniversario de ustedes? ¿Qué día?
1: Como en enero, febrero, marzo... ¡En abril! En abril, creo.
0: ¿Abril?
1: El 12 de abril. Algo así, el 13.
0: Uy, no más este vato, chale, güey, que no te acuerdas de...
1: ¡Ándale, porque tengo que ir al baño!
0: Ah, ok, le dice... ¡Chayo, Chayo! ¡Ahora para nuestro aniversario!
1: ¡Ey!
0: Ya te tengo tu regalo. Ay, sí, gordo. ¿Qué va a ser? Dijo, mira, asómate por la ventana. ¿Ves ese carro rojo? ¿Me lo vas a regalar?
1: El Mercedes.
0: No, así te voy a dejar las nachas.
1: Qué desgraciado, te está viendo la Chayo, güey. No le falta el respeto, pobrecito.
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0: Vamos con la enchufada. Feito, tenemos el teléfono de el compita Polo. Este güey mueve mucho fierro. Dile.
3: ¿Aló? ¿Aló? Oiga, compa.
4: ¿Sí?
3: ¿Usted Polo?
4: ¿Sí?
3: ¿El del metal, el del fierro?
4: ¿Sí?
3: Órale. ¿Sí tiene chance de aventarse un jale o qué?
4: ¿Quién habla o qué onda?
3: Tengo fierro. Habla Manuel, me dieron el teléfono suyo.

0: creo que me lo dio el Chapito, creo.
1: Oh, ok, mira, es que ahorita estoy, y ahorita ahí viene el patrón. A las 12 me hablas.
0: No, espérame, loco.
1: Te contesto.
0: De volada, nomás quiero que vengas y me dobles el fierro, loco.
1: Oh, ¿qué pasó?
0: No, nomás, es que está bien duro, no le pude doblar. Si tú chambeas ahí en el fierro, debes de saber doblar el fierro, ¿no?
1: Metal.
0: Pues sí, ¿de qué crees que estoy hablando, loco? Está chueco, ¿me puede enderezar el fierro? Se va pues como para la mano derecha.
1: Sí, yo se lo meto todo, si quieres.
0: ¡Oh, no, hombre! ¿De qué con quién crees que está hablando, compa? No, me dijeron, órale, pues. el polo es bueno para manejar el fierro.
1: Eso sí.
0: Por ahí dicen que...
1: Se lo pone atrás y ya, mire.
0: Polo, no se lleve, Polo, nomás dígame si sí o no, le doy una buena feria. Ahí nos guachamos por ahí en algún lugar y le iré, me lo enderece el fierro, está chueco.
1: Órale, pues.
0: ¿Cómo, órale, pues. ¿Cómo a qué hora paso por usted, Polo?
1: Ah, como a las 18 y medio con cabeza de clavo. ¿Se le fue?
0: No, pues, sí, pero si me lo cromas y me lo dejas bien brilloso, loco.
1: Polo. Órale, pues.
0: Chaineote. Me chaineas el fierro, Polo.
1: Ahí viene.
0: Y me lo enderezas, Polo. ¡Polo!
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3: 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Estamos como arroba bueno, mala, feo, señores. 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
1: Fíjate que mi sueño de morro era trabajar en un circo. Inclusive yo ayudaba a los circos a ensamblar las sillas para que me dieran entradas totalmente gratis.
2: ¿Tú eras el changuito, verdad?
1: No. Yo les ayudaba porque quería, porque me encantan los circos. Y mi sueño era trabajar en un circo. Y ahora pues resulta que casi estoy allí porque trabajo con una bola de animales. Más bien es un zoológico.
0: Ah, pero gracias.
1: No te la pierdas, Circo Gómez. Los principales protagonistas de esta serie de Circo Gómez, a través de VIX, pues es la familia Gómez. Y se pone bien bonito y está muy divertido.
0: Déjame la punta esa. O sea, los protagonistas del Circo Gómez principales. O sea, se llama el Circo Gómez, son
1: la familia
0: Gómez.
1: ¡Halo!
0: Ah, fíjate qué padre.
1: No, ni modo que sea un elefante el protagonista.
0: ¿Y los del circo atrás de quién serán, Feito?
1: Ah, los protagonistas.
3: Estúpido.
0: Chavos, vamos a regresar a continuación.
1: ¿Con qué?
0: Con esta morra. ¿Es burra o burro del día? Ustedes van a decidir.
1: ¿Qué hizo?
0: Esta chava la agarraron grabando creo que era TikTok, un TikTokcillo. Pero en el trabajo, güey.
1: Adiós.
0: Y la manera en que se deja tú, lo que se estaba grabando y todo el rollo. Creo que casi la morra estaba invitando a todo mundo a caerle a la página azul.
1: ¿De veras?
0: Simón.
1: ¿Está buena?
0: Usted júzguelo. ¿De qué se trata? Estamos en vivo, @ bueno, mala, feo, cáiganle a YouTube. Ahorita regresamos con este video,
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2: Oye, China, ¿qué? Fíjate que llegó el marido a la casa donde estaba la señora y la señora lo recibe con una pregunta. Luego, en cuanto que lo vio, le dijo: mi amor, ¿es cierto que tu papá cerró la farmacia? Dijo: sí, mi papá cerró la farmacia. Y dijo: ¿por qué la cerró? Dijo: porque no le quedó más remedio.
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0: ver, señores, vamos con burro o burra del día. Ustedes lo deciden. Quiero que se conecten en arroba bueno mala feo en YouTube. Ajá. Tienen que ver esta chica.
1: A mirlo.
0: Mira, ella sí la regó. Ajá. Hay que aceptarlo. A ti te pagan por algo en la chambita, tienes que hacerlo.
1: Claro.
0: Pero ella dijo, voy a aprovechar porque también quiero mandar a mis seguidores a mi contenido de la página azul.
1: ¡Ay!
0: Entonces.
1: Esa es, mira. Sí. Se pegó una.
0: Oh my God. La morra está en el restaurante, muchachos. Está en el restaurante. Y ella se está ahora sí que agarrando la mercancía. Y no necesariamente estamos hablando de la comida del restaurante.
1: Uh-huh. Ella. Toma, se pega. ¿Mm? Pero con ese cuerpo y esa cara, yo, ¿cómo estar trabajando en un restaurante?
0: No, feo.
1: Con la paja.
0: Feo, no se pega. Se cachetea sola. Así de.
1: Uy, sí.
0: Hola, chicos, ¿quieren ver todo esto? Cáiganle.
1: Y las tiene dura. Arroba uno mala feo.
0: No, que
1: le caigan ahí para que la miren ahorita en el YouTube. Arroba uno mala feo esa güerita.
0: No, bueno, es que ella no dijo. Cáiganle al bueno de la madre del feo. No, dijo. Sí, primero. Cáiganle a mi página azul. Que por cierto, dicen que se gana mucho.

0: mucho dinero en eso, feo.
1: Pero que esta se acaba de empezar porque fue la dueña del restaurante.
0: Entonces, para mí que un compañero de esos envidiosos que hay ahí, ¿verdad? La graba,
1: chiquilla.
0: La expone en redes sociales. Ajá. Y a la morra ahorita me la traen en agua caliente, güey.
1: Del trabajo.
0: De la chamba, sí.
1: Está bien, pero le va a dar tantos seguidores en allá.
0: ¿Será?
1: ¿Qué? El show más importante en el país se está hablando de ella ahorita, en este momento. O sea, nosotros.
2: ¿Quién me quemó?
1: No, nosotros.
0: No, entre la que pasó. Vamos a escuchar lo que ella dice. A ver
1: ¿qué
0: invita
1: dijo?
0: A todo mundo, creo que a la página azul, dice la chava. Mira la cachetada.
3: ¡Ay, ay! Just... Ajá.
0: Les dice, ¿les gusta? You like it, dice ella, you like this? Y se cachetea sola, güey. Así de... Órale. Cáiganle a la página azul ahí para que vean un poquito más.
1: Mejor.
0: Ajá.
1: Si ando suscribiéndome a 9.99 al mes. Machín. Más
0: ¿Te gusta para 9.99 o para cuánto te gusta?
1: Para 9.99 más... más... 1999. Ahora, 19.99 por foto.
0: Se ve muy jovencita, más, ¿no? ¿De qué edad crees que tenga la chavita?
1: Tiene como unos 23.
0: Ajá.
1: ¡Ay! Se pegó otra
0: vez. Comenta Alejandro, dice... ¿Cómo se llama la cooker? Sabe, compadre. Dice por acá... Aud González dice, a mí se me hace gorda.
1: A mí también.
0: yo la veo muy delgada.
1: ¿Cuál es el nombre?
0: No sabemos. Yo la veo delgada. Edgar Batista comenta, ¿cuál es su nombre? Dice que es para una tarea. De la primaria ahorita.
1: ¿No tiene el nombre del amor?
0: Güey, se gana mucha lana en la página azul, ¿verdad,
1: ¿Y Feito? Cómo la busco? Claro. Yo hasta me bajan hasta 200 al mes en vez de...
2: ¿A qué la vas a buscar, you simp? ¿La quieres ayudar o qué?
1: Sí, para echarle una mano, pues... Para que no esté trabajando tan duro ahí en el restaurante. Ese trabajo es de hispanos.
0: Para mí que ya la corrieron de la chambita, feo.
1: Ay, pues de rápido.
0: Ahorita anda buscando quién le dé trabajo.
1: Un sugar daddy, ¿no quedará?
0: ¿Qué?
1: Ay, no. ¿Por qué se lastima tanto?
0: Ahora, ¿cuánta gente también hace todo menos trabajar en la hora de la chamba?
4: ¿Hola?
1: Ahorita vengo a ir al baño.
2: Mantiene como el feyo, se la mantiene en el baño. Va como 20 veces.
0: Sí, pues es que ya,
1: el pañal.
0: Ya está viejito, mi compa el feo.
1: Por cierto, hace rato fuiste el pelo. Ay, mamá.
0: No, güey. Comenta Francisco, dice, más información de la chica, please.
1: ¿Qué te dije, güey?
0: ¿Dónde la puedo conseguir?
1: ¿Quién tiene el nombre de ella?
0: ¿Eh?
1: Yo también ya quiero seguirla.
0: ¿Qué bonita comunidad tenemos, me cae.
1: Ayuda.
0: Bueno, ¿todos la andan buscando?
1: ¿Cómo se llama cuando llevas a cabo un acto de ayuda?
0: Solidaridad, señor,
1: sí,
0: se llama.
1: Solidaridad.
0: ¿Eh?
1: Solidaridad. Solidaridad.
4: Eres solidario, feo.
5: Ay, feo. Soy solidario. Feo. No sé qué vamos a hacer contigo. Cada día estás peor, me cae. Ay, Dios santo.
1: No le hace, pero me paga.
0: Espérame. Miren lo que le acaba de comentar aquí en nuestras redes sociales. Otra dama, Julia Ávila, comenta y dice:
1: Collaboration.
0: ¿Collaboration or what? ¿Qué?
1: Uy, Julia.
0: Espérame, Julia.
1: ¿Alguien sabe la página de la morra? Pónganla aquí en YouTube, @bonomalafeo. Para yo también agarrarla.
0: Feito, creo que tú no entiendes lo que Julia acaba de comentar.
1: ¿Qué dijo?
0: Collaboration.
1: Sí, que colabora. Colaboremos con ella.
0: No. ¿No? Julia quiere colaborar con la chava. Entonces quiere decir que, Julia, tú también tienes la página azul.
1: A ver, mándamela, Julia. El feo Andrés.
0: Tenemos un WhatsApp. Julia, ponte en contacto con nosotros. 310-908-4343.
4: No,
1: 4646.
0: Ah,
1: 4646. Ya está,
0: se me fue el número. Perdón.
1: 310-908-4646. Julia, llámanos para hacer una collaboration con tu página y la
2: ¿Sabían
1: mía.
2: ¿Sabían a ustedes que el azúcar causa el Alzheimer?
1: Pues pobrecito el pelón.
4: Quiero ordenar comida, dice Enrique.

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3: ¿Qué tal? Muy buenos días, les saluda Eli Venegas y este es el breve informativo del bueno, la mala y el feo. Trump llama antipatriótico al revés republicano en votación sobre la guerra con Irán. Donald Trump criticó este jueves el antipatriótico voto en la Cámara Baja a favor de una medida de carácter simbólico para limitar los poderes del mandatario de la guerra que lanzó contra Irán sin la autorización del Congreso. En una publicación en su red Truth Social, Trump tachó de sin sentido la votación celebrada a la víspera, justo en medio de las negociaciones finales para poner fin a la guerra con la República Islámica de Irán, y calificó de malos republicanos a los 4 legisladores de su partido que se unieron a los demócratas para apoyar la resolución. Nuevo ataque de Estados Unidos a una lancha en el Pacífico deja 2 muertos. El ejército estadounidense atacó el miércoles una embarcación acusada de contrabando de drogas en el Pacífico Oriental, causando la muerte de 2 hombres en el marco de la campaña de la administración Trump, quien lleva a cabo desde hace meses contra presuntos narcotraficantes en Latinoamérica. Este último ataque eleva al menos 207 el número de personas muertas en ataques a embarcaciones por parte del ejército estadounidense desde que el gobierno comenzó a atacar a quienes denominan narcoterroristas a principios de septiembre. Imputan en Miami a pasajero que agredió a sobrecargo de Frontier Airlines e intentó abrir puerta del avión. Un vuelo de Frontier Airlines que cubría la ruta entre San Juan, Puerto Rico y Chicago tuvo que ser desviado de emergencia a Miami después de que un pasajero presuntamente intentara abrir una salida de emergencia en pleno vuelo, tratara de acceder a la cabina de mando y agrediera a una persona vinculada a la aerolínea, momento que en redes sociales no pasó desapercibido. Hasta aquí llegamos con el breve informativo del bueno, la mala y el feo, les informó Eli Venegas. En redes sociales, Eli Venegas Radio. Buen día.
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4: La carrera del futuro.
5: ¿Qué pedo con eso? O sea, imagínate.
4: Estamos hablando de una carrera, Feito. Hey. Que te va a hacer multimillonario. Mario,
5: dicen que hay una carrera que va a hacer multimillonarios a muchos jóvenes.
4: ¿Será?
5: Ahorita
4: ¿Cuál es esa carrera?
5: Ahorita te la hago challenge.
4: Eso.

0: Compadre, en ese momento hay una universidad. No, más una universidad.
1: A ver, ¿qué?
0: La universidad. Estamos hablando de la universidad más famosa del mundo, no solo de los Estados Unidos. Creo yo la que tiene más abolengo. La universidad que muchos tal vez hemos de pensar también, güey, ir ahí es incansable. Sobre todo para nosotros los hispanos, los que venimos de México, de Centro, Sudamérica. Para nosotros tal vez así de que, papá, mamá, quisiera ir a Harvard. Y uno dice, ¿qué? No, espera, a los hijos,
1: ¿tienes
0: no?
1: Tienes que ir a trabajar.
0: Claro, ma. No, sí, güey.
1: No a Harvard, a trabajar, bar.
0: Uno yo creo que hasta le ha de poner tapadera a los hijos, de decirles, no, mi hijo, los
1: eso
0: bajas.
1: Es mucho para nosotros.
0: De seguro como cangrejos, sí. ¿No?
1: Acuérdate en la situación en la que vivimos, nosotros nacimos pobres. Esa madre te la meten
2: esta
1: en la mente bien machín.
2: Mentalidad de probes que mucha, tienen ustedes.
1: Sí, las familias te lo insertan.
0: ¿Para qué le digo que no sé si don Tel?
1: La Chayo hace mucho me decía, Andrés, sé realista.
0: Afrénale, te digo.
1: Afrénale, vas muy acelerado. Sé realista, no vas a ser millonario, no vas a... Nomás volteaba a verle.
2: Las mujeres no funcionan.
1: Chayo, te voy a aventar de una barranca un día.
0: ¿Qué? ¿Qué?
1: Es que... te ponía tantas trabas, güey. Así, bien feo.
2: ¡Corre! Y cuéntaselo a quien más confianza le tengas, feyo.
1: Sí.
0: No, pero yo lo entiendo. Y entiendo a la Chayito.
1: Nunca vas a ser un locutor profesional.

0: me dijo.
1: No, pues no, bueno. Ahí sí le atinó, güey.
0: Tenías razón, güey.
1: No, no, no, ni nunca, y te vas a morir, y nunca fuiste. Pero, señoras y señores, si tu hijo, si tu hija quiere ir a Harvard, no le digas que no. Apóyalo, apóyala. ¿Por qué? Porque en ese momento, fíjate, ¿cuál es la carrera del futuro? Y no me digan que es dibujo técnico, no, y que...
0: Hay gráfico, tecnología. Que
1: gráfico, nada.
0: Tecnología.
1: Simón, la tecnología, pero sobre todo, feo, la inteligencia artificial. Ajá. Y en este momento, la Universidad de Harvard acaba de lanzar un curso gratuito, gratuito de inteligencia artificial, y está bien perrón. Mantiene disponible este curso de inteligencia artificial Harvard, señores, según dice la información, para que tú aprendas, o tu hijo, tu hija, quien tú quieras, IA, inteligencia artificial, también machine learning, así se le llama, y proyectos prácticos.
0: Espérame, ¿qué es machine learning, hijo?
1: Machine learning es el robot.
0: ¿Cómo armar? Que se le aflojó un tornillo al robot. Sí.
1: Todo eso. El programa es parte, chéquense esto, de lo que se le llama CS50, que son clases educativas de las más reconocidas de Harvard, de la universidad, y permite también acceder todo este contenido de manera gratuita. Solo una cosa.
0: ¿Gratis?
1: Solo una cosa. Lo mejor de todo, creo yo.
0: Una pequeña donación de $100,000 al mes.
1: No. No. No. Harvard, no. Solo una cosa. Tú no vas a ir a Harvard.
0: ¿Quién va a ir? ¿Tu mamá o qué?
1: No, va a ser online.
0: ¿También está bien?
2: Ah, esto está bueno.
0: Mira.
2: No se quieren mezclar con la gente corriente.
0: Perdón.
1: No,
0: yo miré un documental donde dice que esta generación, en los próximos 5 años, la inteligencia artificial y la tecnología van a crear jóvenes más multimillonarios.
1: ¿Qué hubo?
0: Ahora, otro detalle, hay jóvenes que están bien metidos, ya ni están estudiando en la high school, están en clases.
1: ¿Y
0: qué crees que están haciendo en clases? Ahí en el salón.
1: Ajá.
0: A mí me contaron.
1: ¿Qué te contaron, Feito?
0: Que los morrillos, 17, 18 años de la high school, ya tienen cuentas de comprar en la bolsa de valores y están haciendo trading, day trading.
1: Están bien.
0: En la clase.
1: Están bien abiertos los morros.
0: Y todo gracias a la tecnología e inteligencia artificial.
2: Y la Chayo, que no creía en ti, Fellito.
0: ¿Verdad?
2: Y tú, que en los 80s también andabas en la línea.
0: ¿Cuál?
1: ¿Estudiabas en línea?
0: No, yo he estudiado en la línea, pero la línea blanca. Más bien era el borrador, me la pintaban y...
1: ¿Vendías electrodomésticos?
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1: Señores, increíble pero cierto. El Vasco Aguirre dijo que su

0: Mario.
1: No le hace.
0: Como mi vieja.
1: Que se pongan a...
0: ¿A qué edad se quería retirar el Vasco Aguirre? ¿Por qué no se ha retirado hasta ahorita? Se van a sorprender. Ahorita regresamos. Tiene? Ya tiene 60 y qué hubo, le feo. Ahorita lo platicamos todo.
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0: A ver, chavos, el Vasco Aguirre, director técnico de la selección mexicana de fútbol, que por cierto, el Vasco, pues anduvo de arriba para abajo en España, andaba en Egipto, anduvo...
1: ¿Cuántos equipos ya ha liderado?
0: Uy, chorros, pero chorros, exfutbolista. Fíjate, como director técnico, el Vasco Aguirre...
1: Valió madre.
0: No, bueno, tiene... Ya tiene bastantes años. Y uno de, creo yo, el mejor director técnico que tiene México. Creo yo.
1: ¿Tú crees?
0: Sí, yo creo que sí.
1: A mí fue el Piojo. El Piojo me gustó más.
0: Es que no tiene esa categoría. El Piojo no ha dirigido en Europa, güey.
1: Espérame.
0: Y el Vasco Aguirre, sí.
1: ¿Quién llevó a mayores? ¿El Piojo o Vasco?
0: Igual.
1: Ah, entonces mejor el Piojo.
0: El Vasco, todo mundo ha llegado a las mismas instancias con,
1: no, no es tan
0: con
1: bueno.
0: México. Simplemente. Y señoras y señores, pues, ¿qué creen? El Vasco Aguirre, que ya tiene la edad de 67 años.
1: ¡Ay! Nació como yo en el 59.
0: No, él nació primero de diciembre del 58.
1: Tiene cinco. ¡Ay, güey! Igual que yo. No. Primero de diciembre, pero un año. Es mayor que yo.
0: Entonces, ¿tú cuántos tienes, Feito?
1: 57. Nací en el 59. Ah, perdón, 67. Nací en el 1959.
0: No.
1: ¿Qué?
0: El Vasco Aguirre...
1: Es un año mayor que yo.
0: Él nació... Tiene 60... Tiene... Ok, espérame. ¿Por qué tiene 67 años el Vasco si nació el primero de diciembre del 58?
1: Entonces,
0: y tú también tienes 67.
1: Voy a cumplirlos yo, en diciembre.
0: Ah, ok.
1: Él ya va a cumplir 68.
0: Y tú cumples 67. Este año. Entonces tienes 6 ahorita tú, feo.
1: Ajá.
0: Ok, perfecto. Pues el Vasco Aguirre, él dice que se quería retirar hace 17 años.
1: Ay, güey. ¿Qué pasó?
0: Él se quería retirar, pero pues lamentablemente su esposa no... Pues no le ha dado chance, Feito.
1: Va a ser una vieja que le gusta gastar mucho el dinero.
0: ¿Eh?
1: Y quiere que siga produciendo dinero para gastarlo.
0: ¿Por qué, feo? ¿A ti qué edad te gustaría retirarte, papi?
1: Hace como 20 años.
0: Ah.
1: Me hubiera gustado retirarme. Pero por la necesidad, pues no pude. Entonces ahora tengo que seguir fregándome aquí, aunque en vez de me quiero ir a la casa y no me dejan. Me siento cansado. Me duelen las rodillas.
0: Pues el Vasco Aguirre dice que él se quería retirar a los 50, pero su vieja no lo dejó.
2: No tengo ni zorra idea. Lo que diga Silvia.
0: A Silvia.
2: Sí, me iba a retirar con 50 años, güey, tengo 67. Y dice, no, espérate un ratito más, que nos falta pagar no sé qué.
1: ¿Y a qué te dije? Nos falta una mansión, nos falta un mini jet y nos falta un yate. Quédate un poquito más.
2: Pues órale, vamos.
0: Vamos, ¿y a dónde se tuvo que ir?
2: Pues órale, vamos para allá. Vamos a Egipto, cabrón.
0: Órale, a Egipto.
2: A Tokio.

0: a Tokio, a Japón también.
1: No viajaba el Vasco.
2: Hijo de la...
0: Ay, además.
1: Ahora, hijo de... ¿De qué nacionalidad es ese güey?
0: ¿Mexicano?
1: ¿De verdad?
0: El Vasco Aguirre es mexicano.
1: Pensé que era como ya ruso o algo.
0: ¿Qué?
1: Pues Vasco, el nombre, y luego... ¿No?
0: No, no, pues es el apodo. Es el apodo, pero él nació en Ciudad de México.
1: ¿Cómo se llama el güey?
0: Javier Aguirre.
1: Entonces está la misma
0: parte que
1: el Piojo.
0: A mí lo que me sorprende es cómo el vato tenía un plan de retirarse a los 50, pero su mujer le dijo, no, pues ¿cómo?
3: Pelón, quería hay mujeres más que no quieren al hombre en la casa, nomás sentado.
4: Eso sí es cierto.
0: ¿Qué?
4: Es cierto, las
3: ¿Te
4: mujeres...
3: Atan?
4: Sí.
3: No quieren que ande del tingo al tango. 50, estás joven. ¿Qué vas a hacer aquí en la casa todo el día? No. Vete a trabajar. Aparte, ¿qué trabajo tienes? ¿Director técnico? No, ni haces nada.
1: ¿Locutor?
0: No creo.
1: Pues la Chayo me dijo que no me retirara y que busque más controles remotos, eventos.
0: ¿Eso te dijo?
1: Dice, es que el domingo te la pasas renegando aquí en la casa. Dame que hacer un evento. Le dije, no, ya no puedo, mover las rodillas.
0: Paisano, ¿a qué edad a ti te gustaría retirarte? El Vasco quería los 50, no pudo. 1-855-370-3100.
1: Y no se muere uno.
0: Ahorita les voy a decir lo que la inteligencia artificial dice. ¿Qué? ¿Cuáles son los beneficios de retirarse joven? Ahorita regresamos enseguida, ¿eh?

0: edad te gustaría retirarte, paisano? Comadre, ¿por qué esa edad? 1-855-370-3100. El Vasco Aguirre, director de la selección mexicana, él se quería retirar a los 50, pero su vieja no lo dejó.
1: No tengo ni zorra idea. Lo que diga Silvia, si me iba a retirar con 50 años, güey, tengo 67. Y dice, no, espérate un ratito más, que nos falta pagar no sé qué.
2: Pagar más.
1: Pues órale, vamos para allá. Vamos a Egipto, pues a Egipto, a Tokio, pues a Tokio. Hijo de la...
0: Ahí tenía carcajeándose a todos los reporteros.
2: Es que la verdad,
0: güey. Pero también 50 años se me hace muy joven para retirarte, ¿no?
2: No, no.
0: Está a la vuelta de la esquina, güey.
2: Pero si estás, si tienes el dinero para retirarte, ¿por qué no?
3: ¿Y cuándo vas a disfrutar?
2: Ya cuando andes como
0: yo disfruto, yo trato de disfrutar lo poco, lo mucho que tengo. Me gusta viajar, viajo.
3: Ajá. Pero no en primera clase.
2: Pues no.
0: Pues no, pero viajo.
3: Cantina hasta cualquiera.
2: O todos viajan, pelón, todos viajan.
3: Andar con feas.
2: Pero en primera clase no.
3: Andar con feas no es ser mujeriego. Eso no cuenta.
2: También.
0: No, don Tela, no, pero viajo.
2: Hay mujeres.
0: Mi hobby es coleccionar juguetes. Colecciono juguetes.
3: De los baratos.
2: No, tan buenos.
0: Ah, que te, el He-Man, $10, $5.
2: Pero cuando te mueras, si no lo disfrutas.
3: Pura basura.
2: Los va a vender la vieja, tu vieja ahí en una yarda,

0: a 99 a dólar.
1: ¿Tú disfrutas, feo, o hasta que te retires sientes que vas a disfrutar? ¿O estás
0: disfrutando
1: ahorita?
0: Depende de qué le llame disfrutar. Yo me largo en veces. No. Me pierdo hasta 2-3 días.
2: ¿El señor no pesca?
0: No he pescado ahorita.
2: ¿El señor no tiene su lancha?
0: Todavía no.
2: ¿No disfruta?
0: Todavía no.
2: Porque la chayo no lo deja.
0: Sí, sí. Me regaña. Wow. Te vas a caer. ¿Por qué vas con tus amigos a pilotear aviones? Tú sabes que ese avión está muy viejo y se va a descomponer.
2: ¿Para cuándo el avión?
0: Todavía no.
2: Vas a caer de un fulminado, de un ataque al corazón mañana y luego.
0: Y no disfruto uno nada.
1: ¿Qué?
0: Neta, no disfruto.
1: Hace poco fuimos a volar, hay video ahí en las redes sociales.
0: Sí, pero me gusta volar casi una vez a la semana, güey.
2: ¿Y luego para cuándo el rey?
0: No quiere la chaya.
2: Te lo merece el caballero.
0: No quiere la chaya.
2: El hombre, el señor elegante, se lo merece.
0: Dice, si te estrellas o te lastimas en el avión, queda paralítico, ya no te van a aceptar en la radio. Sigue trabajando.
1: Paisano, comadre, ¿a qué edad a ti te gustaría retirarte? ¿Y por qué? 1-8-55-370-3100. A ver, tenemos a César. Chicharín, ¿qué edad tienes tú, carnal?
3: ¿Y yo?
1: ¿Tú qué edad tienes?
3: Ahorita tengo 41.
1: 41.
0: ¿Y okay? ¿A qué edad te gustaría retirarte?
1: Muy joven todavía, mi hermano.
0: Está preparando todo.
3: Dije, no, yo pienso, bueno, si no me fallan los planes y si no me falla el corazón, yo creo que para
1: los tigres.
3: Para los 45, yo tengo que estar ya.
0: Ah, está muy temprano.
1: ¿Qué? ¿Tan joven? 45. Pues, ¿cuál es el plan, César? O sea, ¿qué estás haciendo? ¿Juntando lana? ¿Un negocio? ¿Qué pedo?
3: Tengo como unas 10 a 15 casas para este tiempo voy a tener, yo creo. Más o menos.
0: Ahorita hay un apartamento, pero para ese tiempo tienes que tener 10.
1: ¿A la venta, de renta o de qué, César?
3: Sí, de renta.
1: ¿De renta? ¡Ah, perro! 15 casas de renta.
3: Y yo digo, pues, póngale que sí puedo seguir trabajando y tengo buen jale y todo. Tengo buen trabajo, calmado y todo, pero digo, ¿para qué quiero tanto dinero ya de ir para adelante? Digo, si con 8 o 10 mil dólares al mes,
0: vive uno.
3: ¿Es suficiente que no?
0: Oye, César, ¿y dónde tienen las casas? Esas que dicen las docenas.
3: Estoy como entre Texas y Oklahoma, pero tengo unas en Texas y una, pero me quedé en corto para manejarlas.
2: ¡Puro mugrero! ¡No sirve
0: son varas,
2: esto!
0: Son varas, 100 bolas. 150.
1: ¿Qué?
3: Mande.
0: Si dijeras que las tienes aquí en California, pues eres multimillonario.
1: Imagínate.
0: Mira.
1: Yo también tuve... tuve 20.
0: El pelón tenía... Yo te admiré mucho cuando tenías 15 en Beverly Hills. Sí. Cuando eras jardinero, güey, las que les tienes.
1: Tuve 20 casas, de hecho.
2: ¿En qué ciudad?
1: En el Monopoly. Estamos jugando. Ahora tenemos a Carlos. ¡Hola, Carlitos! ¡Carlos!
4: Bueno.
1: Bienvenido. ¿Qué edad tienes ahorita, Carlitos?
4: Yo soy del 70. Échale las cuentas. Soy del 70.
1: Del 70. ¿Tienes 56 años?
4: Voy a cumplir 56 en octubre.
1: 56 años. Carlos, ¿a qué edad te gustaría retirarte o ya te retiraste? No me digas.
4: Pues yo ya me gustaría, ¿eh? Pero pues hay que darle, para adelante.
1: ¿En qué trabajas?
4: Dile al Fellito que me lo llevo a volar. Yo soy piloto.
0: ¿Neta, güey? ¿Dónde? ¿Dónde chambeas? ¿Dónde?
4: Dile que de ahí del monte, de ahí me lo llevo.
0: Arroba el feo Andrés en Facebook. Mándame un inbox. O en Instagram, ¿qué? Y te agarro la palabra, necesito agarrar la certificación para empezar y empezar a pilotear con mis compas de Ultralight.
1: ¡Ultralight primero! Oye, carnal.
4: Mira,
0: ¡ey, qué!
1: ¿Qué vuelas, güey?
0: Cessna, ¿verdad?
4: Cessna, soy piloto comercial. Terminé la escuela de piloto comercial.
0: No manches, güey. Comercial es para jets.
4: También tengo mi licencia en México comercial. Tengo aquí en México.
0: Güey, hazme el paro, aliviáname, güey. Yo te pago la gota, la gasolina.
1: Hoy no más este vato.
4: Mira, Fellito. Tú búscame como el troquero de Los Ángeles. Yo hice el destino de Los Ángeles de los Dodgers, compa.
0: ¿El troquero? ¿Cómo? ¿El troquero?
1: El troquero de Los Ángeles.
4: De Los Ángeles. Ponle en TikTok el troquero de Los Ángeles.
2: Ahí te van a matar los dos viejitos en la avioneta esa.
0: El feo Andrés.

0: quieres, güey, búscame, mándame mi inbox. Ahorita te mando yo también. Oye, güey.
1: Raúl el pelón, Raúl el pelón, cambio. Hey. Cambio, dicen, ¿cuál es tu 10-20? ¿Cuál es tu 10-20?
0: ¿Es cierto que después de los 70 ya no te dan licencia, a mí, certificación para volar? ¿Verdad que si estás bien,
2: no,
0: sí?
2: No, sí se puede, sí se puede. Tú nomás puedes hacer, puedes trabajar.
0: 80 horas.
2: Si estés bien de salud y pases tu examen médico.
3: Ya valió.
2: Tú puedes ser piloto a los 60, 70, no le hace.
0: Ahí está, güey, ahí está, pelón, no que no.
3: No más que...
0: ¿Cómo te llamas, troquero? Si, ¿cómo te llamas?
3: Si hay una restricción... Carlos.
0: Carlos, el troquero de Los Ángeles.
3: No más, si hay una restricción donde ya no te van a dar tu licencia para volar.
0: ¿Por qué me van a dar?
3: Ya muerto.
0: Hijo de tu... Dile lo que te hice, te voy a matar un día de estos en un avión, güey. Le bajé el azúcar al pelón, Carlos, le di un bajón a la avioneta.
3: Está loco este güey, Carlos. Casi se muere.
2: Hay que llevárnoslo, vamos a Santa Bárbara a comer o a desayunar por ahí.
3: No, me sacan el pelo otra vez, güey.

0: se viene con el bueno, la mala y el feo.
1: Vamos a regresar platicando acerca del burro del día. Porque pasó? A este vato le dijeron.
2: ¿Qué le dijeron, feo?
1: Le dijeron: ya no puede entrar al buffet, señor. ¿Qué? Lárguese de aquí. Perro, desgraciado, le dijeron.
2: ¿Por qué le dijeron
1: nos
2: eso?
1: Va a arruinar la vida.
2: ¿Por qué?
1: A regresar les cuento.
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0: fue vetado del buffet. ¿Eh? Le dijeron, lárguese de aquí, viejo marrano, cochino, peludo, apestoso, desgraciado y abusivo.
1: ¿Qué? ¿Por qué le dijeron así a mi compita tan gacho?
0: Al Pokémon no era para él. Era a este vato.
2: El Wolfie.
0: No.
2: El otro productor.
0: No, era otro marrano. No. Este güey llegaba al buffet todos los días porque no tenía esposa.
1: Ajá.
0: Y llegaba y pagaba sus $9.99 o lo que cobren.
1: Sí.
0: Y en la línea del buffet ya...
1: Por cierto, ya subió. Ya cobran $12.99. Y ahí teníamos a...
0: Está todo más caro.
1: Y ahí teníamos al compa peleándole a la señora. ¿Verdad, Wolfie? Que decía, ay, que ¿por qué me cobran tanto? ¿Qué decía? ¿Aquel güey?
3: ¿Por qué le cobran tanto?
1: $3 más, güey, peleándose.
0: ¿Por gordo?
1: Por gordo.
0: Este desgraciado llegaba en la línea donde estaba la comida y pasaba por entre la gente... Ya ves que hay línea ahí donde estás en el buffet,
1: sí,
0: y está uno agarrando que uno está agarrando carichis y que el otro ensalada. Él, eso lo esquivaba, güey.
1: Ajá.
0: Que le decían, ah, señor, ahí están las ensaladas. ¡Ah! ¡Ensaladas!
1: ¡Ey, veo! ¡Ey, ey, no te lo mueras!
0: Oiga, la pasta macarroni en ¡ah! Allá está el arroz. ¡No, para las gallinas del feo! ¡El arroz, asco! ¡Frijoles! ¡Sácamelos de allí! Dijo, no quiero verlos. ¡Vegetales! ¡Oh! ¡Requesón! ¡No! ¡Qué panecitos! ¿Para qué me hinchan?
1: ¿A qué se iba?
0: ¡Brócoli! ¡Fúchili!
1: ¿Qué?
0: ¡Fúchili! ¡No quiero brócoli! ¡El pan me llena también, desgraciado!
1: ¿Que no es fúchila?
0: Ah, sí, pero él decía fúchili porque era diferente.
4: Yo quiero darle las gracias al pelón, que cada que habla el feo, el pelón nos está explicando de qué está hablando y qué es lo que quiere decir. No se te entiende ya nada, feo.
0: Apéate de la escalera, dice la Chayo. Pero el vato, excuse me, el gordo, excuse me. Directito a la carne, mariscos y postre. Carne, mariscos y postre. Y ahí va con la mente, carne, mariscos y postre.
1: Lo más caro, güey.
0: Güey.
1: O sea, el marisco... A veces hay buffets que dan langosta.
0: Sí, güey.
1: El crawfish. La jaiba. La carne, a veces dan sirloin.
0: Ahora, ¿hay alguna regla que diga en el buffet, por favor, no atacar tanto a la carne, mariscos y postre? No, señor.
1: No hay regla.
0: El vato está...
1: Es all you can eat. Es todo lo que puedas comer.
0: Está tratando de agarrar un abogado que lo va a defender porque los desgraciados, el dueño, llegó tempranito en la mañana porque sabían que llegaba en cuanto abría el buffet. Ya había línea esperando. El dueño llega con una libreta, como bitácora, una libreta así, donde le pone, a ver, ¿onta el marrano ese? Ya lleva dos platos de sirloin, uno de prime rib, y también está atacando por el lado de los aguachiles, 7 jaibas, 14 camarones, la pasta no la tocó, la ensalada.
2: La langosta, cóbrale.
0: Ese día no había langosta, pero le pusieron langosta. Espérame, postre. 7 cheesecakes.
1: ¿Cuántos crawfish? ¿Todos?
0: Crawfish como unos 20.
1: Oye, ¿y el crawfish, carnita poquita y todo lo que sobra de...?
0: ¿Lo desmadras?
1: Sí.
0: Le chupa la patita.
1: Pero es cualquier cosita, ¿no?
0: Es una cosita. Pero él no perdía su tiempo en el crawfish. Él se iba directamente a los camarones, el que le llaman Giant Prawn. The Giant Prawn is more than 1620 size.
1: ¿Qué?
0: Ese camarón, güey. Es como tres camarones juntos, con un macetón bien bonito.
2: Pero con 5 se llenaba, ¿qué no?
0: ¡Ay, don Tela!
1: No.
0: ¡Mire la foto del coche! El vato parece jugador de fútbol americano, defensa retirado por 14 años, que nomás se dedica a tragar.
2: Se parece al Cookie Monster, pero más joven.
0: Sí, pero no

0: No. Hay que darle crédito al Cookie Monster. Este güey está como unas... como una cuarta parte menos que... más que el Cookie Monster.
1: ¿Sí? Menos, dijo este güey.
0: No, sí pesa unas 280
1: güey,
0: libras.
1: Güey, qué pedo. Entonces, güey. No, ¿qué le hizo el patrón del restaurante?
0: Le empezó a escribir y sacó las cuentas, güey. Y dijo $278 cada vez que viene y paga $11.99 el buffet. Es que el vato se iba directo al Prime Rib. Y si no, ya ves que te lo cortan. Y si no se movía de ahí, decía, dame otro. No, que tiene que sentarse a comer. No, espérame. Se lo comía. Dame otro, al que corta la carne.
1: Coma panecito, joven.
0: No, me llena.
1: Tome agua.
0: No, me llena. Le pusieron un pedazo de brócoli. No, casi man. Se andaba vomitando. No, le dijeron, no quiere curry cheese. ¡Asco! Soy lactos intolerante. Dijo el vato. 200 y algo bolas de pura tragazón. Güey, sin incluir la ganancia. Eso nomás es de mercancía cruda.
1: Pero te voy a decir algo. O sea, ahí no es culpa del del gordito. El gordito.
0: No,
1: si hay restaurantes que dicen all you can eat, todo lo que usted pueda comer, ¿sí? Eso significa. O sea, porque también lo que hacen muchos restaurantes, pero que no son buffets, es plan con maña.
0: Ah, sí.
1: El pan es gratis, o los nachos, o los totopos, ¿por qué? Porque quieren que
0: te llenes.
1: Exacto. Entonces ya a la hora de venderte el plato grande, el de $49.99, trae poquita carne.
0: ¿Sí, señor?
1: Trae mucha verdura.
0: Una vez me truquearon.
1: No manches.
0: A mí me trajeron un frigo de pan.
1: Y te llenaron de chile y otras cosas.
0: Y tiene un nombre de Texas, ese restaurante. Y dije, voy a ir por un steak.
1: Ok.
0: Y con langostita, colita. Y que estaba que Tori Nine estaba en especial. Y que voy, chips, pan. Tachayo. Los dos. Y ordené, Miriam, sí, Miriam, rey, la langostita.
1: ¿Y qué pasó?
0: Güey, una desgraciada langostita de 3 onzas.
2: ¿Por qué querías que tan especial for $39.99?
0: Y el steak era, sí era filet miñón. Lo conozco de carne.
1: Sí.
0: De 7 oncitas, güey.
1: No.
0: Y 30 y tantos y 90. ¿Y qué crees que hice?
1: ¿Qué hiciste?
0: Óigame, trae más pan. Y lo eché en la bolsa que traía de la marqueta, de la Walmart, de plástico. Y le empecé a echar un frigo de pan. Y me llevé pan.
1: ¿Pero
0: de ese, de ese
1: ¿Para
0: de
1: llenar,
0: redondo?
1: ¿Para llenarte?
0: No, para la gallina. Para que se les quite los desgraciados. Y le dije a la muchacha antes de irme, ¿me traes otra bolsita de pan? Es que
1: uy,
0: me gustó
1: no,
0: tanto
1: man.
0: Que me la había de la casa.
1: ¿Cómo ese es ilimitado? De ahí te agarraste.
0: Pues sí, güey, ahí de alguna manera tienen que desquitar.
1: A ver, pregunta, paisano, para ti que nos escuchas.
0: Qué rico estaba ahí.
1: Cuando vas al buffet, ¿cuántas vueltas pa' que desquite?
3: Ay, papá.
0: ¿Y el pelón
1: ¿y qué te metes? ¿Qué te metes? 1-855-370-3100.
3: La casa tiene que perder, señor.
0: Sí, señor.
1: De
0: como
1: eso
0: las
1: se
0: Vegas.
1: ¡Jaló! A ver, ahorita regresamos enseguida, ¿eh?

0: 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Sin
1: parar. A ver, chavos. Pregunta para ti que nos escuchas, paisano. ¿Cuántas vueltas a la barra del buffet para que desquiten los qué?
2: Qué desgraciado.
1: $19.99, $15.99,
3: $9.99.
1: No,
2: $14.
1: ¿Eh? ¿$14? A ver, compa, la última vez que fuiste, el Kevin, aquí el ingeniero del programa. El
2: está Kevin, bien macizo.
1: Que es un puerco profesional. El...
2: No, no le digas así.
1: ¿Cuánto cobraban y ya subió, no? ¿O cómo subió?
4: A ver, Kevin.
5: Mira, antes estaba a $9.95.
2: Sí.
5: Ok, obviamente antes. No agarras agua, porque ese es el truquito, para que te salga vara. Ok, perdón, obviamente agarras agua.
1: Agarras agua. Porque es que con bebida ya te cobran más.
5: Sí, porque luego ya le estamos aumentando sus $4. Ya sabes que los chinitos son, son bien truchas.
2: ¿Qué es lo que tragas cuando vas al buffet?
5: Bueno, pero espérame, feo.
6: ¿El agua para qué la quieres? Nomás para que baje, ¿verdad? La comida.
5: No, ¿Dónde la cómo voy a estar comiendo comida china y una coca?
1: Sí. No.
5: Tiene que ser coca light.
1: Sí, no, ya es mucha azúcar.
5: Sí, ya me estoy pasando de lanza ahí, sí.
2: Si tomas coca, no agarras 7 postres.
5: Chale. Ya le subieron a la comida china.
1: ¿Cuánto le subieron?
5: Ahora, ¿cuánto creen?
1: $11.99.
5: No, $14.
6: Güey.
5: Sí, ya le subieron. Ay, y eso es el que es más, es el más barato, don Tela.
2: ¿Pero qué es el área que atacas tú?
5: El área de todo.
2: No, ensalada no comes, güey.
5: No, claro que... ¿Cómo vas a ir a comer ensalada en un buffet?
1: Sí, este vato.
2: ¿Brócoli?
5: O sea, obvio...
2: ¿Qué? ¿Betabel?
5: Mira, primero llegamos directamente a una sopita porque eso es lo que hacen los chinitos.
1: Para
5: sentar el estómago. No, exactamente.
2: Para que se expanda el estómago.
5: En vez de té, agarramos sopita.
1: Es que hay que romper el ayuno. Bien.
5: Sí, exactamente.
2: Dice que si tomas frío se te comprime el estómago.
1: ¿Y luego?
2: Te cabe menos.
1: Sopa, ¿y luego?
5: Y luego vas directo a lo que amo, que es la carne. Que es, déjame decirte, que es proteína.
1: Proteína.
5: Sí, un orange chicken lleno de pura salsita enmielada.
2: Ay.
5: Sí, ya te imaginas el orange chicken.
1: Wow. Picocito. Picocito,
5: sí,
1: así con chilito.
5: Picocito y diciéndote, hola, cómeme.
6: Cómeme.
5: Y yo, bueno, le damos gas. Después de ahí, al ladito, no, o sea, literalmente lo estoy imaginando porque sé que al ladito están los nuros. ¡Ay, los nuros, qué rico están!
6: Asco. ¡El ingeniero se está comiendo el micrófono!
5: ¡Ah, no sea tan gacho!
2: ¡Ah, lo que tiene que el ingeniero! Se parece al güey del video y del burro del día.
1: Kevin. Tú que eres puerco profesional.
5: Claro que sí.
1: Y por eso estamos en un grupo
5: y orgullosamente.
1: Los gordos.
5: Exactamente.
1: Pregunta, ¿cuántas vueltas para el buffet para que valga la pena?
5: Mínimo 5.
1: Cinco vueltas.
5: Sí, mínimo 5. De a doble plato.
2: ¿Cuántos postres? Sí. ¿Cuántos?
1: Espérame. De a doble plata.
5: Pues sí, porque. Güey, ¿tú crees que voy a pagar $14 y ir dos veces? ¡Claro que no! Le tienes que... hay que fregar a los chinitos.
2: Yo como señorita. Sí.
1: Wow.
2: Ahora el postre. ¿Cuántos postres te friegas, desgraciado?
5: Feo, como un gordo saludable que soy, obviamente...
2: Nomás 4.
5: No. Nomás agarro un panecito azucarado que ni sé si es postre o no. La neta, porque está en medio de la comida.

0: Es un post, es como un panecito y tiene azúcar.
1: O nieve. O nieve.
0: Ah, sí, y en veces ya si me quiero pasar de lanza, agarro nieve.
1: Si eres gordo profesional como nosotros,
2: sí,
1: te echas ahí el panecito, eso, o agarras uno de cada uno para probar, y antes de irte, cono de nieve en la mano. Ya vas así.
2: Sí.
1: Saliendo de la puerta y todo.
0: Sí. Ay. Y todavía estás marraneando. Sí, no, no, no, y aparte, un compita que conozco mucho que... No. Saludos, Raúl.
1: ¿Qué tal,
0: no dejamos tip.
3: En el buffet no. Ay, qué desgraciados son perros. Ojalá y un día les eche.
1: Primero sale uno.
3: Una bacteria.
1: Y luego sale el otro. Y luego, ahí vengo, voy al baño.
0: Sí.
1: A ver, tenemos al Cholo. Hola, Cholo.
4: No, no, y aparte.
1: Cholo.
3: Cholo.
1: A la una. Cholo a las dos.
3: Cholo, habla.
1: Cholo a las tres. Se está divirtiendo el Cholo con el programa. Cholo, ¿cuántos idas a la barra del buffet para que desquite, güey?
4: Pues la neta, llego lo primero que me voy ahí con el señor que está cortando con el cuchillo el ribeye steak.
3: O el prime rib. ¿Y qué le dices?
1: Eso sí es sensualidad.
4: Digo, no, pues córtale ahí un pedacito que esté gruesecito de medium rib y córtalo en slices así para comer. Y luego vuelvo a regresar por segunda vez.
1: Oye, ¿y Cholo, después? Y ya te echan ojos ya, ¿no? Te echan cara así de, ya vino. No,
4: sí, hay una señora así gordita, güera, así como estilo al presidente, que se me queda viendo cada que voy. Como quien dice, este vato ya lo va a dar un bajón con la... se me queda mirando así como con...
3: ¡Marrano!
1: ¡Qué coraje, güey! ¡Qué coraje! Me da coraje esa gente que te ve feo y te ve con cara de... Debería de cobrarle doble este güey.
5: A mí me miró la chinita y...
3: ¿Qué pedo? ¿En serio?
1: A ver, ya tenemos a Susi. ¡Hola, Susi!
6: ¡Buenos días!
1: ¡Buenos días! ¿Cuántas vueltas para que la casa pierda?
3: Abusiva.
6: No tanto así. Por eso no me gusta ir ahí porque yo como poco. Pero cuando me invitan mis hijas... Espérame.
1: No, la gente como tú me cae mal, Susi. No desquitan. No desquitan. ¿Para qué van?
5: ¿Para qué van?
1: Estás como mi hija también.
3: Qué gacho.
5: Dos Susi.
6: Espérame, déjenla hablar. Pero hay gente que abusa. Gente muy obesa, con todo respeto.
1: ¡Ey,
5: qué gacha!
1: ¡Déjenla hablar! ¡Está diciendo verdades, puerco!
5: Dale.
6: Sí. O sea, no se vale. Pagas. Ok, con. Tres vueltas que ves ya es suficiente y todavía...
3: ¡Déjala! ¿Para qué le colgaron?
1: ¡Ahora no fui yo!
0: ¿Eh?
3: ¿Qué fue?
1: Lo siento, fui yo.
3: ¡El marrano del pelón!
1: ¡No, güey! ¡Esa gente me cae mal!
3: ¡No quiere que lo quemen, desgraciado!
1: Aquí el único que le cuelga a la gente era yo, cerdo, puerco, marrano.
3: Cochino, apestoso, peludo, cara de Kevin...
1: ¡No, es que... la gente que...
0: Está como mi hija, güey. Está con una tripa, dice mi hija. Es más, creo que ni mi hija es.
3: ¿Y para qué van al
1: buffet? Creo que ni mi hija es.
5: Dos sushi.
3: Está muy bonita, no sé.
1: Digo, mija, come.
0: Ya me llené ya con
1: el primer plato, güey. No, es que
5: y luego uno se siente obligado a acabar su comida.
3: ¡Ey!
1: ¡Hola, Yori!
3: ¡Dijo el puerco!
4: ¿Qué onda?
1: ¡Saludos!
4: ¡Es una vergüenza, pelón!
1: Carnal, ¿cuántas idas a la barra para que la casa pierda?
4: Yo he ido hasta 2, 3, 4 veces.
1: ¡Ey! ¿Y cuál es el truco, güey?
4: Mira, te tomas un laxante un día antes y un
3: hijo de tu... ¡Desgraciado! ¡Abusivo!
1: ¡Hoy no! ¡Un laxante!
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7: ¡Tipos de pajuelona!
8: ¿Qué?
7: Que si tú te identificas con una de esas, dices, sí, sí la tengo, córrele, huye.
8: ¿Por qué?
9: A ver, ¿de qué se trata? Ahorita regresamos enseguida.
10: ¿Quiere usted tener una, pero no?
11: Algo me dice que ya no volverás. Estoy seguro que esta vez no habrá marcha atrás.

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2: El día de hoy, cavernícola. Atención.
3: Hey.
2: Mucha atención.
3: ¿Qué pedo, don Tela?
2: A veces la novedad.
3: Pero no grite porque me reventó las orejas y hambre.
2: Es para que escuches bien.
4: Es que ya no. Está bien los

0: viejitos gritan.
1: Para que oigan, para que se les meta la cabeza el mensaje.
2: Y gritan machín.
3: Sí, no, tranquilo.
4: ¿Qué nos va a decir, don?
1: A veces.
0: Nos gritan.
1: A veces. ¡Ay, la novedad!
2: Bueno, ¿me traes qué?
1: A veces, jarrito nuevo. ¿En dónde te acomodo? No, no,
0: de usted, porque usted ya es un jarrito bien viejo y usado.
1: Yo era jarrito nuevo, 100%, y hecho a mano de los buenos.
2: Sí, pero de barro se quiebra bien rápido.
3: Sí.
2: Los huesos ya no le sirven.
3: Desenterrado, ¿verdad?
1: A veces la novedad, el amor.
2: Hey.
1: ¡Ay! El enamoramiento. ¡Ay, es que es perfecto! Ay, es que si la vieran en las mañanas, qué hermoso le corre la baba por el cal. Nada tiene mal. Hey. Nada. Todo hace bien ella. Pero cuidado. Mucho cuidado. Les voy a dar 5 tipos de pajuelona. Que si es ancina esa, córrele. Lárgate. Huyele.
2: ¿Por qué? Pues
1: no le contestes. Bloquéala. Y no le contestes más.
2: Nada.
1: Nada.
0: ¿Usted qué sabe si solo ha tenido una mujer en su vida, Margarita, y no le duró ni un día, no lo aguantó más?
2: Margarita, a mí que ni existió Margarita. Él la inventó.
3: Sí, yo.
2: Era un fantasma para mí que
3: ni
2: era
3: fotos.
2: Un espíritu. La llamaba con la ouija.
1: Margarita, perdónalo.
0: Así es.
1: Que no saben lo que dicen de ti.
2: No es culpa cuando hablan
0: no me minuto.
2: Cayó hasta acá la saliva.
1: Tú que estás en Margarita.
0: Margarita dijo,
2: chino.
0: Tomás sería el infierno, llévame Jesús.
1: Margarita era el ejemplo y nunca fue como este 5 tipo de pajuelona.
2: ¿De cuál está hablando?
3: A ver, don Tela, ¿cuáles serían?
1: Número 1, number 1.
2: A ver.
1: Cuidado. La manipuladora.
2: Ay, ¿sí?
3: ¿Qué hace la manipuladora?
1: Es aquella que te trae como perrito faldero.
2: Ay,
1: y que si te portas mal, si ese perrito no hace el truquito que ella quiere, no te da tu croquetita en las noches.
3: ¿Cómo?
0: Se compara con un perro, don Tela?
1: That's right, porque Ancina lo traen al enamorado como un perro arrastrado y aquel todo
2: ay,
1: loco.
2: Sí,
1: ay, hermosa.
2: Me quiere.
1: Es preciosa. Ay, es que me ama, que no sé qué. Pero nomás no haces algo que ella quiere. Ah, no vas con mi mamá. Ah, no vas a ir a la fiesta conmigo. Ah, no me vas a acompañar. Y la intimidad la usa como arma. Aguas con la manipuladora. ¡Córrele!
0: ¿Usted cómo sabe eso?
1: ¡Huyele! Porque
0: Ancina
1: son. Ancina son las pajuelonas. La number 2.
0: Se va a arrugar.
2: ¿Cuál es la number 2, don Tela? Échemela.
1: Cuidado.
2: Quiero saberla yo.
1: Cuidado.
2: Ey, cuidado.
1: Con la orgullosa.
3: Pues.
2: Está bien que sean orgullosas.
3: Está bien, eso está bien.
2: Porque
3: ¿no?
2: dicen, yo logré algo en la vida y voy a ser.
3: Claro.
2: Me siento bien orgullosa.
3: Orgullosas de ser mexicanas, guatemaltecas, orgullosa, salvadoreñas.
0: Orgullosa de ser mujer y del valor que tiene como ser humano una mujer.
1: Ay, sí.
0: Claro. Pero uno se tiene que valorar y cuidar. Si uno no se valora, ¿quién lo va a valorar?
1: La orgullosa es aquella que nunca se equivoca. Nunca pide perdón. Todo es culpa de los demás. Todo es culpa del universo.
3: Pero, don Tela, esa es
1: todo es culpa de las energías. Bajó un santo y la maldijo. Ay, no, no, pero nunca dice ella. I'm sorry.
2: O sea, baboso.
1: Fue mi culpa.
3: Don Tela.
1: Yo la regué.
2: ¿Qué tal?
0: Don Tela, usted está hablando como si usted fuera un santo.
1: ¡Córrele!
0: Nunca lo he escuchado decir que comete un error.
1: ¡Córrele!
0: Usted se cree perfecto.
1: Las orgullosas, cuidado.
0: La más perfecta momia. No.
1: Esa enmaizada te va a hacer la vida imposible. Yo sé que estás embabucado. Yo sé que te trae todo loco. Pero si no te... Si nunca ha dicho un I'm sorry. Si nunca te ha dicho... Oye, si es cierto, yo la regué. ¡Córrele!
0: El don Tela nunca pide perdón. Lo hemos visto cometer y cometer errores todos los días. Desde que nació es un error. Y nunca nos ha pedido una disculpa por tener que aguantarlo.
1: Es que arribita de mí está Jesucristo. Y luego
0: ay,
1: yo.
3: A ver, ahorita regresamos. Ya van 2 de 5. Me interesa conocer las otras 5, 2, 3 actitudes, ¿verdad? Ahorita regresamos con la cueva del cavernícola y don Tela.
1: ¡Ay, don Tela!
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0: mucho cuidado, enmaizados, cuando se topen una pajuelona con estas aptitudes.
1: A ver.
0: ¡Cavernícolas! Les estoy platicando de cinco aptitudes que si la pajuelona con la que... Yo sé. Diosito bendijo a la mujer con el don de la belleza.
2: Y de la inteligencia, pero y eso... con el don de ser madres, y con el don de ser hijas, y con el don de ser esposas, y con muchos dones más, no solo la belleza.
0: Pero, cuidado, si es una manipuladora, córrele. Si es una orgullosa que nunca acepta sus errores, córrele. Y también, number three, si es una pajuelona inmadura.
3: ¿Cómo inmadura? O sea, que ve caricaturas, a mí me encantaría.
1: Una vieja así que ve caricaturas.
3: Me encantaría una inmadura.
1: Pero sería perfecta. No. Puro juguetito.
0: No. No. La inmadura. Cuidado. La inmadura es aquella que todavía piensa que tiene amiguitos. Piensa que los pajaritos vuelan porque tienen motorcito.
1: Cáselos, hijos, don Tela.
2: Sí, es que no todos son marranators como usted, don Tela. Hay personas que sí saben ser amigos. No todos tienen la mente cochina como usted.
0: Cuidado con esa inmadura. Que tú te vas de viaje o tú tienes que trabajar, estás ocupado y ella dice: ah, pues bueno, le voy a hablar a mi amigo para irme al concierto. Le voy a hablar a mi amigo que me saque a cenar. Y ella tiene sus amiguitos aquí, sus amiguitos allá. Ay, la inmadura, date la media vuelta
1: y lárgate.
0: Y lárgate, que madure. ¿Qué? Que se tope con pared.
2: Don Tela se cree tan top que por eso está solo y Margarita le huyó al minuto de estar casada con él.
0: Margarita.
2: Dijo, no, yo no puedo con
0: Margarita
2: esto.
0: Está frente a la realidad ahorita. Está allá en
2: por
0: el,
2: eso está ya diciendo gracias, Dios.
0: Está al lado derecho del Señor, esperando. Esperando que algún día llegue este ángel a tomar ese trono. Tipo de mujer número 4. Cuidado con la irrespetuosa.
1: Ay, esas me gustan a mí.
3: La irrespetuosa, ¿cuáles son las
2: que falten al respeto, feo?
0: Cuidado.
1: Que me cacheteen.
0: Son aquellas que solo te quieren humillar en frente de tus amigos.
1: Ajá.
0: No saben cuándo quedarse calladitas. Y lo peor de todo, te quieren ofender hasta enfrente de tu familia.
3: ¿Eh? Ah, ¿también?
0: No importa si está tu mamá ahí, tus hermanas. O a lo mejor está ahí tu prima, no. No importa nada de eso.

0: Sí, cálmese, cálmese.
1: Le dicen a uno inútil en frente de la familia.
2: Me caisura esto, me caisura.
1: Me caisura.
2: ¡Cuidado! Con la irrespetuosa. ¡Córrele, date la media vuelta! Get out of there, man. ¡Fuga! Y yo sé, ay, está precioso, está bien bol. Vieras cómo me hace todo, bate que bate el chocolate. Sí. Muy rico y
3: qué
2: muy
3: moderno, caro. Qué moderno con su frase.
1: Le va a dar un infarto, sí.
0: Sobre todo, bate que bate.
3: Bien moderno, bate que
0: that's
3: bate right. El chocolate.
2: Y bate que bate, que bate. Ah, que bate el chocolate. Pero si es manipuladora, orgullosa, inmadura y respetuosa. Hey. Date la media vuelta y cuéntaselo
1: y
2: a quien más confianza le tenga.
0: Oh, a ver, don Terano,
3: un hombre tiene una dama. Sí. Un caballero tiene una dama. Entonces, un hombre cuando es un caballero se consigue una mujer a su altura.
2: No necesariamente.
3: Y viceversa.
2: A veces el amor, a veces es un espejismo todo eso. O a veces también hay pajuelonas que no sacan las uñas sino hasta después de firmar el papelito. Y, atención, número 5, el último tipo de pajuelona, que si es ancina, you need to open your eyes. ¡Abre los what ojos, happened? Hermano! ¡Te lo estoy diciendo! ¡Cavernícolas! ¡Corran! Cuidado con estas enmaizadas, las más peligrosas son las interesadas.
0: Esa cómo es, don Tela, ¿cómo sabe uno?
2: Aquella que solo pide, que solo quiere, te vio cara de ATM.
1: Hey.
2: Oye, papi, ¿cómo la ves? Fíjate que viene viene el Bad Bunny.
1: Ajá.
2: Fíjate que viene el grupo Frontera. ¡Ahí me llevas! Y tú, ancina, de contando los penis de la bolsa. Fíjate que no traigo mucho dinero. ¡Ándale! ¡Llévame!
1: Pide prestado, dicen.
2: ¿Ah? Y si no le das regalitos,
3: claro no.
2: Si no le compras sus cositas, aquella enmaizada sí. Se enoja, se molesta. Si tienes una pajuelona interesada, you need to open your eyes, date la media vuelta, córrele, sálvate.
3: El detalle no tiene nada que ver con el dinero. Un hombre puede ser detallista sin dinero, escribiendo una carta, haciendo una cena, poniéndole velas. Así puede conquistar a una mujer, comprándole unas flores, una sí. Flor, cortando una flor de un jardín. Eso es ser caballero. No necesitas comprarle el auto más caro para quedar bien.
2: ¿Y qué le pasa a
3: ese? Eso es lo único que tienes que ofrecer.
2: ¿Y a ese pues, qué triste. Le va a pasar? Que la pajuelona va a ir con las amigas. Y le va a decir, ay, ¿qué crees? Mira lo que me regaló, ¿qué te dio, manita? Dos piedras. Dos piedras.
3: Mira, carta mano.
2: Una piedra grande y una piedra pequeña. Y dijo, ay, vi estas piedritas y me acordé de ti. Tú eres la chiquita y yo soy la grandota. Y las amigas le van a decir, ay, manita, abre los ojos y te va a dejar. Cuidado con la manipuladora.
3: Es que si dicen eso de las piedras, pues sí, cualquiera sí. Te deja, hasta un amigo.
0: No,
3: ¿Qué clase de romanticismo es ese?
0: ¿Quién regala piedras, don Tela? No manche.
1: Sí.
2: Cuidado con la orgullosa, la inmadura, la irrespetuosa y la interesada. Estas son todas. El 300% nada más.
4: Mejor un robot, entonces.
0: Sí. Pues, ¿sí? Mejor un androide.
3: Mejor quédense solteros como don Tela.
5: 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Juan.

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1: Chavos, ahí les va la estadística.
2: ¿Qué pasó con la estadística?
1: Apúntele. Paisano, y si tú estás de acuerdo, márcanos. A ver. Si no estás de acuerdo, también te quiero escuchar. 8 de cada 10 mexicanos piensan que México puede llegar a la final después de haber visto la goliza. ¿Qué digo goliza? La paliza.
2: Que le dieron aquí.
1: ¿Qué digo paliza?
2: España,
1: la humillación que se le dio a Serbia la noche de anoche. En la capital del Estado de México, Toluquita la Bella.
3: Toluquita la Bella.
1: En Choriza Land, 5-1, güey. Se le...
2: Ahí son está. Muy buenos los cérvicos.
1: Se le humilló.
2: ¿Eh? ¿Los cérvicos son buenos?
1: ¿Cérvico?
3: ¿Cuál no es hay cérvico? Rival débil, dicen? Feo. No hay rival débil.
2: ¿Cómo se llaman, Pao? Los esos de la Serbia.
1: Sí hay rival
3: los
1: débil.
3: Los serbios.
2: Oh, serbios.
3: No hay rival débil.
2: ¿Cómo no?
3: Todos. Claro, mira, luego uno subestima a alguien y ese es el que te da en tu la Madonna. Hay. Ayer ganamos 5-1. Hay que disfrutarlo. México, México, México.
1: Bueno. A ver, ¿tú qué piensas, paisano?
2: ¿Yo?
1: ¿Tú qué piensas?
3: Pienso,
1: uno.
3: Simple y negativo,
2: pienso que no, mira, no era de celebrar tanto.
1: A ver.
2: Porque Serbia supuestamente no es un país muy fuerte.
1: Ajá.
2: Y aparte Serbia, güey, haz de cuenta que le estás jugando a la elementary.
1: Peor,
2: a una escuela.
1: Peor, yo creo que la elementary.
2: No, por peor. Eso te digo.
3: Ay, no, creo pobre que
2: entonces México debería haber metido 14.
1: Creo yo que una escuela de high school.
2: Le hubiera ganado a.
1: Morritos todavía más despiertos.
2: No, claro que sí.
1: Güey, imagínate esto. 2 de los 5 goles de México. Fueron autogoles de Serbia.
2: Nos tienen tanto miedo, nos tienen miedo.
1: Ahí nomás.
2: Dijeron, de una vez mételo tú, porque si no se van a poner agresivos.
1: Una de un pase del defensa
2: hacia el, que mueve,
1: hacia el portero y metió el gol. O sea, literal, nadie estaba presionando. Entonces, Serbia jugó.
3: Bueno, ellos jugaron mal, pero México aprovechó la oportunidad.
1: Sí.
3: Porque también México pudo haberse dormido y también perder. O meterse ellos mismos autogol. Mira, si no vamos a ver tantas victorias, hay que disfrutar las que estamos viendo, las

0: estamos teniendo. También,
1: no,
0: hay que aplaudirlas,
1: no estoy,
0: hay que ser felices.
1: No estoy diciendo que no las disfrutamos. O sea, la gente anoche en el estadio de Toluca, en el estadio de los Diablos Rojos, lo disfrutaron, lo gritaron, lo cantaron, salieron felices.
2: ¿Y qué
1: pero
2: decían,
1: obviamente, ¿no?
2: México
1: el
2: está
1: rival,
2: listo para ganar el Mundial.
1: No, güey. Pero el rival no.
0: Vamos a ganar, no, vamos a ganar.
1: No dio nada. Ahora, no es lo mismo jugarle a Serbia que ya entrar en cuartos de... Porque tal vez... En
2: Serbia jugó con sus
1: en
2: jugadores 16avos,
1: ¿o no? No, fue, no, Serbia ni siquiera va al mundial, güey.
2: Este, ¿para qué andan jugando con alguien que ni al mundial va? No mames.
1: Preparación,
2: wey.
1: Se le llama preparación.
2: Ah, pues que se preparen entre Mira, ellos, güey.
1: No es lo mismo jugarle a Serbia que jugarle, por ejemplo, a un Inglaterra que te lo podrías topar en.
2: Ay, ya te lo sigo.
1: En octavos de final.
2: Estás hablando de un campeón.
0: Oye, ¿y por qué no
2: mundo?
0: Pusieron esos equipos, pelón? O sea, otro equipo, ¿por qué nos ponen a Serbia si dicen que no sirven para
2: van,
0: nada?
2: Van por categoría, mijita.
1: Es lo que está disponible para los partidos amistosos.
2: Nos ponen otro y nos deprimen.
1: Sí. Mira, como Argentina, que también se va a medir contra Honduras también. Y
2: válgame,
1: Honduras
2: Dios,
1: no está en el mundial. Pregunta para ti.
2: ¿Honduras es bueno? Quiero que sepas.
1: No, son...
2: Honduras es bueno y fuerte.
1: Son difíciles con las
2: pies. Y si
1: no
2: te pones trucha, te manda quebrar una pata de volar.
1: A ver, tenemos a Ricardo con nosotros. ¿Ese es mi Ricardo?
3: No sueñes, pelón. ¿Qué onda, Feito?
2: ¡Ey! ¿Qué rollo? ¿Tú lo viste así? Al cielo con el pelón aquí festejando que 5-0, una y que la fregada.
1: No, yo no, güey.
2: Y que los cérvicos y que son... ¡Ay, no sirven para nada!
3: No, güey, puro sueño nomás, puro sueño guajiro.
1: Puro sueño, papá. La neta.
0: ¿Cómo emocionó que ganó México, chulo?
3: Yo no, la neta no, chiquilla, la neta yo soy USA, USA.
1: Ah, no, tampoco, Ricardo.
0: Ya vi gringo, ¿cómo que ya vi no? Gringo.
2: Come on, everybody, USA, apoyen
3: USA,
2: a nuestro...
3: USA,
2: no. USA. USA, oh yeah. Now you know about good teams. Y cuando saquen a USA... Let's go, Canadá, Canadá, let's go. ¿Por qué Canadá?
0: No. ¿Cómo cree, don Tela? No sea malinchista.
1: No, yo
3: no,
1: no, mira, Ricardo, yo la neta no podría irle a ninguna otra selección, pero soy realista y sé dónde estamos. Ponle que la siguiente ronda sí lleguemos y pasemos a octavos de final, ponle. Pero hasta ahí, ¿eh? Hasta ahí.
3: No ¿qué? Creo, no celebre tanto, no van a pasar al otro partido. Ya,
0: ¿qué harían si pasamos y llegamos a la final? ¿Qué harían? Imagínense que llega una
1: festejar,
0: semifinal, ¿qué hacen?
1: Festejar,
2: tiembla,
1: ¿pao?
2: Tiembla la Ciudad de
1: festejar,
2: México.
1: Festejar, gritar. ¿Tú qué dices, Ricardo?
3: Tiembla. No creo, yo creo que van a llegar la segunda ronda. Y
2: no, no seas así, Rica, tan así no, güey. Darles un poquito más de esperanza.
1: Tenemos a Oscar con nosotros, Oscarito.
4: Pelón, esta vez llegará al quinto partido nada más porque van más selecciones. Por eso va a llegar al quinto partido. México no tiene fútbol. Yo no sé de dónde sacan que México tiene fútbol.
1: Yo sé.
4: Lo único que México siempre, México genera es dinero. ¿Por qué? Porque toda la gente va a tomar, va a ser despapalle, pero México no tiene fútbol. Deberíamos de aprender a los demás selecciones.
1: Sí.
4: Como Argentina, Brasil, que sacan morrillos. Ustedes llevan de estrella a Gil Mora.
1: Ustedes.
4: O sea, se emocionan.
1: Hold your horses. ¿Cómo que ustedes? ¿A qué te refieres ustedes?
2: ¿Tú de
1: dónde eres, Oscar, o qué?
2: El para mí que es cérvico.
4: Ustedes los que creen en la selección mexicana. Porque yo no creo.
1: ¿Pero de dónde eres?
4: En esa selección.
1: ¿De dónde eres tú?
4: Yo soy mexicano, orgullosamente mexicano, pero no me dejo engañar.
0: Oye, chulo, entonces, ¿a quién le vas en este mundial, si no es a México?
4: Argentina.
1: Ah, ay, te pasaste de lanza,
2: güey, loco.
0: Vos sos argentino.
2: No, y Morita es bueno.
1: No me digas que vas a ver el mundial con mate en la mano.
4: Tomate. Es que no hay otro mejor equipo que Argentina.
1: Wow.

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1: 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Señoras y señores, buenos días. Estamos en el show del Cascabel
2: y compañía. Teléfono en cabina es el área 661-842-0969.
1: Y ya.

0: Si voy a trabajar.
1: Bueno, pues a esta hora de la mañana, señoras y señores, despedimos el show del bueno, la mala y el feo. Arrancamos con el show del Cascabel y compañía. Un viernes, ya el quinto día de el mes y el quinto día de la semana. Ay, nomás, para que nos demos una idea.
0: ¡Híjole!
1: Así que bueno, señoras y señores, ya sabe, cordialmente invitado para que se conecte con nosotros. Teléfono en cabina es el área 661-842-0969. Y bueno, pues echarle ganas. Deje de andarle moviendo ahí, doña Casi, por favor.
0: Asustó.
1: Si hasta yo también me espanto aquí con esto. Pero bueno, hay que despedir el show del bueno, la mala y el feo. Y arrancamos con el show del Cascabel y compañía. Doña Casimira, como ya se dieron cuenta, ya llegó ya haciendo de las suyas. Y bueno, pues nosotros aquí también pendientes.
0: Claro que sí. Y sabes, el día de hoy abrí mis redes sociales y me dio mucho gusto ver una pareja que está cumpliendo 52 años de matrimonio.
1: ¡Órale!
0: Rosa y su esposa Rosa Lazos, así que les mandamos un fuerte abrazo. Yo sé que les gusta el show, así que les mandamos un fuerte abrazo a los dos. Que papá Dios siga bendiciendo esa unión y sobre todo que sigan creando más historias de amor.
1: ¡Felicidades! Y bueno, señoras y señores, no se les olvide que el día de hoy vamos a regalar boletos para el cine, así que si quieres ganar boletos para llevar a tus chiquitines al cine, envía fin de semana como mensaje de texto. Fin de semana.
0: Fin de semana al 661-842-0969.
1: Y bueno, pues vamos a regresar, señoras y señores, con los signos zodiacales. Vamos a ver qué tal nos va a los que nacimos bajo el signo de Aries, a los que nacieron en Tauro, Géminis, Cáncer, etcétera.
0: Etcétera, etcétera.
2: Oiga, ya dijeron que vamos a regalar boleto para el cine, ¿verdad?
0: Sí, señora, si hubiera llegado un poquito antes se había dado cuenta.
2: No, aquí estoy, pero digo, o sea, se me va la chispa, güey.
0: Ya nos dimos cuenta.
2: Es que se va acercando el fin de semana y cuando viene el fin de semana, luego me da a mí por preocuparme en qué voy a hacer.
0: ¿A poco? ¿No sí. sabe lo que va a hacer?
2: No, ahorita todavía no, pero...
0: ¿Cómo no? Iba a ir a que a Erika le diera su facial.
2: ¿Sí?
0: Le dije, para esas manchas que tiene, ella tiene algo muy bueno.
2: Oigan, ¿saben qué también? Hoy voy a dar, unas quemas.
0: ¿Cómo unas quemas?
2: Unas quemas, o sea, ¿con qué hierba debes quemar el próximo 7, que es el domingo? Porque es un día muy bueno, muy fuerte para hacer limpieza del hogar, para traer la energía positiva o para la abundancia.
0: Oiga, doña Casi.
2: Mande.
0: ¿Es cierto que cuando prenden ese manojito de salvia como que abre portales?
2: Sí, hija, uno debe tener, bueno, limpia, pero también puede servirle de guía a otros seres que siguen.
0: Tengan cuidado los que les gusta prender eso nada más porque ven que otros lo hacen.
1: Hay dolor de los dolores de las cosas que se entera uno. Pero bueno, señoras y señores, vamos a darle gracias a Dios. Si usted quiere agradecer con nosotros, ya sabe, hay que abrir el corazoncito. Y hay que agradecer a lo mejor por las grandes bendiciones que papá Dios te ha dado. Y si no crees en Dios, porque el otro día me llamó un amigo y dijo, ¿sabes qué? Ustedes dan gracias a Dios, pero ¿a cuál Dios? Yo no creo en Dios. Está bien, es respetable. Libertad y albedrío para todos. Hay quienes son católicos, quienes son cristianos, quienes son budistas. Yo no tengo ningún problema con ningún otro ser humano siempre y cuando tengamos como base el amor al prójimo, el amor a sí mismo. No importa la iglesia que vayas, sino cómo seas tú contigo mismo, con los seres humanos, con los animales. ¿Quieres saber cómo es? Déjalo actuar una vez.
0: Exacto.
1: Así que si tú quieres agradecer con nosotros, bienvenido. Te invito para que levantes tus manos con alegría, baja tu cabeza con humildad y abre tu corazón diciendo...
0: Gracias, Señor, por la oportunidad de vida, sin saber siquiera si al final del día llegaré. Y como si hoy fuera el último día de mi vida, déjame vivirlo en plenitud. Entre los que me aman y los que me odian, para preferir la paz de la guerra. Amén.
1: Bendiciones para todos. Arrancamos con el show del Cascabel
0: y compañía.

0: 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Saluditos, ¿qué? ¿Ya mandaste tu mensaje de texto para que te mandemos saludos? ¿Ya nos escribiste para mandarle saludos a esa persona especial? Bueno, pues, ¿qué esperas? Manda ese mensaje. Queremos saber dónde te encuentras. De neta, ¿eh? No creas que es puro rollo. Escríbenos, déjanos saber dónde estás. Saludos a todos por acá, de parte de Edwin, también ya mandó su saludito.
1: Ya se reportó que es que ya viene de regreso.
0: Dice, muy bien dicho lo que le respondiste al ateo y sigamos disfrutando del show. Es que es la verdad, hay que amarnos, hay que llevarnos bien. Hay mucha intolerancia, hay mucha maldad en el mundo. Y no vamos a poder cambiar el mundo, pero si cambiamos nosotros, aunque sea poquito, digo, eso tiene que causar un impacto, ¿no?
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2: Y no se le olvide que si quiere que le regalemos boletos para el cine, envía mensaje de texto que diga fin de semana, right now.
1: ¡Ah, qué óvole! Y bueno, ¿sabías tú que el equipo de TAF recibió boletos para el partido de Estados Unidos? De la FIFA.
0: Oh, wow. Felicidades.
1: Ah, ganaron. Y bueno, pues con eso los premiaron con sus tickets para irse a ver un partido del Mundial. Así que bien por ellos.
0: Claro. Y es bonito jugadores viendo jugadores a nivel profesional, porque eso es lo que te motiva, ¿no?
2: Pues, sí, pues a ver qué día, vamos a ver locutores perrones. Digo nomás.
1: Nomás de que se ponga las pilas y puede.
2: O pueden venir a verme. Aquí estoy.
0: Mejor vámonos con Aries, por favor.
1: Aries, este fin de semana alguien podría darte una noticia que cambies tus planes de último momento. En lugar de resistirte, aprovecha la oportunidad. En el amor, una conversación pendiente podría aclarar muchas dudas.
2: ¡Tauro!
1: Tu paciencia será puesta a prueba, pero también será tu mejor herramienta. Un asunto relacionado con dinero o compras merece una segunda revisión antes de decidir. El domingo trae una sorpresa muy agradable.
2: Géminis.
1: Las reuniones, llamadas y mensajes estarán a la orden del día. Podrías reencontrarte con alguien que no veías desde hace tiempo. Hay posibilidades de una invitación inesperada que terminará siendo memorable.
2: Oh, wow, y el mío, Cáncer, ¿qué dice?
1: Tu intuición estará más fuerte que nunca. Si algo no te convence, escucha esa voz interior. En el hogar y la familia serán protagonistas. Buen momento para resolver diferencias y fortalecer vínculos, amigos de Cáncer.
2: Leo.
1: Serás el centro de atención sin proponértelo. Tu energía atraerá nuevas amistades y oportunidades. En el amor, alguien podría mostrar interés de manera más evidente de lo que imaginas.
2: Virgo.
1: Es momento de descansar y desconectarte un poco de las preocupaciones. No todo necesita ser resuelto de inmediato. Un pequeño cambio de rutina te ayudará a recuperar la energía y claridad mental, amigos de Virgo.
2: Oye, China.
1: ¿Qué pasó?
2: Ahí te va un chiste cortito.
1: Viene de ahí.
2: Fíjate que un señor llegó a China y se encontró con un chino y le dice hola. Y el chino dice 12.45.

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0: Oye, por acá mandan saluditos y dicen: saludos, Cascabel, no sé si alguna vez te ha pasado lo que me pasó.
1: ¿Qué le pasó?
0: Y le pregunté yo, ¿qué te pasó? Digo, para entrar bien,
1: sí,
0: en el chisme.
1: Sí, porque si nada más te ponen lo que me pasó, pero pues óyeme, no se vale.
0: Y me dice, llamé un Uber y llegó mi divorcio.
1: ¿Cómo?
0: Estaba bonita la muchacha, dice.
1: Pero, pues, ¿qué tiene? Pero no que hiciera con él, ¿o sí?
0: Pues, no sé. Dice que...
1: O sea, ¿qué pasó, compadre? Cuenta el chisme completo.
0: Oh, sí, para no quedarnos...
1: ¿Cómo que llegó el divorcio?
0: Llegó su divorcio.
1: O llegó la mujer y no sabía que andaba trabajando. ¿Por qué llegó el divorcio? A ver.
0: Explícanos, pero sí, bueno...
1: Sí, porque tú te estás imaginando que porque estaba bonita.
0: Sí, yo me estoy imaginando
1: ¿y
0: eso.
1: ¿Y qué tal donde haya sido que su mujer andaba muy sexy trabajando de Uber?
0: Ay, ay, ay.
1: A ver...
0: Oye, por acá tenemos un saludito para Eneida, dice saludos. También por acá dice, vamos a ver, fin de semana, saludos a los tractoristas agricultores que movemos la agricultura aquí en el condado de Kern.
1: Un fuerte abrazo a todos esos viejones y viejonas.
0: Por acá dice, buenos días, bueno, esto es Milton López.
1: Milton, saluditos.
0: Delia López.
1: Ándale.
0: Dice, buenos días. Pero aquí dice Virginia y el viejón Cascabel. Le puede mandar saludos al amor de mi vida y decirle gracias por estos 32 años aguantando pobreza y vida dura. Y hoy gozando de lo bueno.
1: Dalia
0: López, de parte de Milton López.
1: O sea que están de aniversario y sobre todo que están mejor que antes. Ah, eso es bonito.
0: Yo creo que quiso poner buenos días, viejona y el viejón.

0: porque dice Virginia, ya ves que los
1: teléfonos... Ah, viejonas, ajá, el mío, ay, hijo de eso. ¿Cómo me cambian los textos? Cuando menos acuerdo ya está en el otro. Ay, ay, ay, ay, ay. Ya ves que estoy mandando textos aquí en La Caliente y me pone otras cosas y yo, ay, ay, ay, ay.
0: Por acá dice, saluda China para los tres.
1: Saluditos, un fuerte abrazo.
2: Haz la pausa bien. Dice, saludos China para los tres. No, saludos China para los tres.
1: Doña Casi, solamente usted está pensando eso.
2: Bueno, yo nomás digo.
1: ¿Pero por qué se pone a pensar esas cosas, Doña Casi?
0: Saludos a los tres, llegó otro mensaje por acá. Pero bueno, señoras y señores, vámonos rápidamente con los signos zodiacales que nos faltan. Ya hablamos de Aries, Tauro, Géminis, Cáncer, Leo, Virgo, vamos con Libra.
1: Libra, el fin de semana trae equilibrio después de días intensos. Un encuentro social podría abrirte puertas importantes. Si estás soltero, presta atención a las señales porque alguien podría estar intentando acercarse.
2: Escorpio.
1: Hay decisiones que ya no pueden esperar. Confía en tu experiencia y evita dejarte llevar por rumores. Una noticia relacionada con trabajo o proyectos futuros podría llegar antes de lo esperado.
2: Sagitario.
1: Tu espíritu aventurero pide movimiento, un viaje corto, paseo o actividad diferente te ayudará a renovar energías. La suerte aparece cuando te atreves a salir de tu zona de confort, amigo de Sagitario.
2: Capricornio.
1: Este fin de semana será ideal para poner en orden asuntos pendientes. También podrías recibir reconocimientos por algo que hiciste semanas atrás. En el amor, la sinceridad será clave.
2: Acuario.
1: Las ideas fluirán con facilidad. Es un excelente momento para iniciar proyectos o compartir planes con amigos. Una coincidencia aparentemente pequeña podría convertirse en algo muy importante.
2: Piscis.
1: Tus emociones estarán a flor de piel, pero eso te permitirá conectar mejor con quienes te rodean. Alguien cercano necesitará tu consejo. El domingo trae un momento muy especial que recordarás por mucho tiempo, amigos de Piscis.
2: Ahí está. ¡Oye, China!
1: ¿Qué pasó?
2: Fíjate que un señor llegó a un museo, así como llega la gente a los museos, entró caminando y se paró frente a un cuadro que estaba blanco, todo el cuadro blanco. Y dice, ¿quién es el pintor de este cuadro? Y se para un hombre allí, dijo, yo pinté ese cuadro.
1: Ajá.
2: Dice, ¿y este cuadro en blanco qué tiene que ver? Dijo, este cuadro se llama Vaca Pastando.
1: Vaca pastando.
2: Dice, vaca pastando, pero no se ve zacate. Dijo, no, es que ya se lo comió la vaca. Dijo, pero tampoco veo la vaca. Dijo, pues si ya comió, ya se fue.

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0: 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Se ve, se siente, el fin de semana ya casi está presente.
1: Así es, espera, a ver, ¿qué vas a hacer este fin de semana?

0: semana, compártelo con nosotros, manda un texto al 661-842-0969 o también puedes dejarnos un mensaje de voz. Si tienes la aplicación en tu teléfono inteligente o puedes entrar a nuestra página web, ahí puedes dejar tu mensaje de voz. Es bien facilito. Donde está el micrófono en la parte de abajo en tu teléfono inteligente, ahí donde nos estás escuchando, ahí dejas tu mensajito de voz y así de fácil, aquí te vamos a escuchar.
1: Oye, por acá nos escribe, dice, oye, Cascabel, ¿es normal que me atraiga mi tía?
0: Pues si está muy guapa, claro.
1: Pues sí.
0: No es... Puedes verla bonita, que le faltes al respeto, eso ya es otra cosa.
1: Exactamente. Oigan, señoras y señores, vamos a hablar acerca de secretos psicológicos sobre la persona que deberías de conocer.
0: Ah, caray, ¿cómo?
1: Sí, sí, sí. O sea, escuchen con atención. Secretos psicológicos sobre la persona que deberías de conocer.
0: A ver.
1: Eso puede marcar una diferencia entre lo que tienes y lo que debes tener o lo que debes buscar.
0: ¡Ay, ay, ay! Esa voz me agrada, a ver, viene de ahí.
1: Por ejemplo, muchas personas dicen... Si mi novio duerme mucho, es un flojo. ¿Pero qué dice la psicología?
0: Pues no necesariamente.
1: Un ejemplo. Dormir demasiado puede ser una señal de alarma emocional, dicen los expertos. Cuando una persona comienza a dormir mucho más de lo habitual, no siempre se trata de pereza. En muchos casos, el exceso de sueño puede estar relacionado con ¿qué crees?
0: ¿Con qué?
1: Estrés, ansiedad, depresión o agotamiento mental. El descanso se convierte en una forma de escape temporal de las preocupaciones y la carga emocional.
0: Tan, tan, tan, tan.
1: Así que si tu pareja duerme demasiado, quizás no es que sea flojo, quizás está sufriendo de estrés, ansiedad, depresión, etcétera. Etcétera,
0: etcétera, etcétera. Y es que muchas de las veces se nos hace como que, ay, no pasa nada, pero solamente cada persona sabe lo que está viviendo.
1: Llorar con facilidad, dicen los expertos, que no es debilidad.
0: ¿Qué es?
1: Es sensibilidad emocional.
0: Yo antes tenía mucha sensibilidad emocional.
1: Las personas que se conmueven o lloran con facilidad suelen poseer, oye bien esto, una gran capacidad de empatía, una profunda conexión con sus emociones, lejos de ser una fragilidad, puede reflejar una inteligencia emocional desarrollada y una mayor sensibilidad hacia lo que ocurre a tu alrededor.
0: Se me hace que dejé de ser tan inteligente.
1: Bueno, pues... Entonces, ¿qué dice con esto? Que si tu pareja llora con facilidad, recuerda, no es debilidad, es sensibilidad emocional.
0: Sí, a mí me decía, no.
1: Ahora, el humor constante puede ocultar una lucha interna.
0: Sí.
1: Oye bien esto, quienes siempre están haciendo bromas o tratar de hacer reír a los demás, a veces utiliza el amor como un mecanismo de defensa para la tristeza, la ansiedad o la soledad. La risa puede convertirse en una forma de aliviar el dolor emocional sin tener que hablar directamente de ti.
0: Exactamente, completamente de acuerdo. Y cuando mires que una persona está muy alegre, pregúntate, ¿realmente es alegre o la está pasando muy difícil?
1: Está ocultando algo. Ahora, la mentira frecuente suele estar ligada con la inseguridad. ¿Qué dicen los expertos?
0: A ver.
1: Muchas personas que mienten constantemente no lo hacen por maldad, sino por miedo al rechazo o a sentirse suficientes. Al tratar la realidad pueden convertirse en una forma de buscar aceptación, reconocimiento o evitar ser juzgados por los demás. Recuerda, cuando una persona miente constantemente, tiene miedo a perderte. Pero muchas veces esas mentiras...
0: Es lo que lleva provoca... a que te alejes de él.
1: Exactamente. Ahora, el silencio no siempre significa timidez. Las personas calladas suelen ser observadores y analíticos. Mientras otros hablan, ellos escuchan, procesan información y evalúan su entorno. En muchos casos, no guardan silencio por miedo, sino porque valoran sus palabras y prefieren hablar cuando realmente tienen algo importante que decir.
0: Muy cierto.
1: Entonces, ¿qué

0: dice eso, que cuando encuentres una persona que habla y habla y habla y habla, mientras más habla, más vacío está.
1: Exactamente.
0: Y por último, el lenguaje corporal revela más de lo que imaginamos. Analiza bien tu persona y las personas de tu entorno. Las expresiones faciales, la postura, los movimientos del cuerpo pueden comunicar emociones que las palabras intentan ocultar. Cuando existe una contradicción entre lo que dice y lo que expresa su lenguaje corporal, este último suele ofrecer pistas importantes sobre lo que realmente siente. Por ejemplo, si tú le dices a una persona una mala noticia y esta persona hace una ligera sonrisa, en vez de preocuparse por ti, le dio gusto lo que tú le dijiste. Ahora pregúntate si lo que tú dijiste es malo y tú ves que esa persona te dice, ay, qué pena, pero ves una ligera sonrisa, entonces se alegró de tu desgracia.
1: Exactamente, y ahí sí, hay que tener cuidado con esas personas.
0: En conclusión, amigos míos, la mente humana es compleja, comprender estas señas no significa juzgar a las personas, sino desarrollar una mayor empatía y entender que muchas veces las conductas visibles esconden emociones que no siempre se expresan con palabras.
1: Así es. Y bueno, por aquí dicen, un saludo para mi esposa que es muy trabajadora y que la amo mucho, que trabaja en la panadería La Alegría en Huasco, California.
2: ¡Saludes, saludes para todos mis fans! Oye, China.
1: ¿Qué pasó?
2: Llegó un chamaco de la escuela, así como llegan los chamacos de la escuela, y le dijo, amá, ya no quiero ir a la escuela. Y dijo, ¿por qué? Dijo, porque me preguntan, ¿cómo te llamas? Y le digo, Pascual Angulo. Y me dicen, te rompo el... Y dice, no, mijo, entonces no digas que eres Pascual Angulo. Dile ahora que te llamas Angulo Pascual. Y dice, ¿cómo te llamas? Angulo Pascual, te empino igual. Me lo mataste. No, así no se vale.

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2: Así es, así que búscalos. Pero quedamos de hablar de algo muy interesante, diría yo, porque hay muchos retos virales que, pues ahora sí que se han hecho virales muchos consejitos, remedios naturales. Como uno que se ha vuelto viral en este momento, que es el dejar una mandarina con moho en agua. Mm. O una naranja o un limón. Y que este líquido sirve para ahuyentar tanto hormigas en jardines, patios. Y algunas personas, oye, lo que hacen esto en redes sociales y aseguran que sirve este truco. Mm. Pero déjame decirte, no te dejes llevar por todo lo que dicen las redes sociales. Porque muchas de las veces...
3: No, a veces la gente no considera las cosas así, ¿no? Y uno se mete en bronca por andar siguiéndole a los disque...
2: Influencer. Exactamente. ¿Por qué digo esto? Porque todos sabemos que el moho es malísimo. El moho son unas pequeñas esporas que podemos respirarlas, se van a anidar en nuestro cuerpo... Y hasta un cáncer nos puede estar dando por una espora de moho.
3: Oh, yeah.
2: Entonces, si tú vas a dejar los cítricos que hagan moho en tu casa para después hacer estos retos virales, pues no funcionan así. Lo que sí puedes hacer, bueno, pues es un limón, una mandarina, una naranja que ya está seca o que miras que se va ya a echar a perder, pero todavía no tiene moho. O apenas si tiene poquito moho en la cáscara,

0: Bueno, pues tal vez esa sí la puedes utilizar, porque muchas de las veces abrimos el refri y encontramos el limón olvidado ahí, que ya está todo, todo tieso, o está todo como negro, pero no tiene moho. Y lo primero que pensamos es tirarlo a la basura. Pero dicen los expertos en limpieza que si el moho apenas está en la cáscara de limón y el limón todavía conserva su juguito, sí sirve, pero tienes que retirar esa piel con el moho. Eso sí, tratando de la mejor manera de no respirar eso. Yo diría más bien si está durito o algo, pero que no tenga nada de moho, utilízalo. Pero si ya tiene moho, sabes que deséchalo. No te arriesgues a sufrir enfermedades todo por querer ahorrarte un dólar.
1: ¿Ey?
0: Dicen que el limón pues nos puede servir porque contiene ácido cítrico, un ingrediente natural conocido para ayudar a eliminar la grasa. Y bueno, pues si lo aprovechamos con un poquito jabón, nos puede evitar malos aromas en el microondas. Nada más exprimes el juguito de ese limón medio seco, que ya no, para comerlo ya no sabe bueno porque sabe como amargoso. No sé si le ha tocado, doña Casi.
1: Sí me ha tocado.
0: Ok, si queremos limpiar el microondas, lo que vamos a hacer es exprimir ese jugo amargoso ya de limón que ya no sirve en un recipiente. Lo vamos a calentar durante unos minutos en el microondas y eso nos va a servir para despegar y aromatizar el microondas. También para eliminar malos aromas, podemos frotar ese limón en la tablita de donde cortamos la carne, los vegetales, o también tal vez en el bote de basura para neutralizar esos aromas desagradables, y así de fácil. O si tú quieres limpiar tu llave que ya está con esas gotitas de agua en el grifo ahí, bueno, lo que puedes hacer es tallar un poquito de limón en esas bases metálicas o superficies metálicas, y eso te va a ayudar a remover las manchas de agua y los depósitos minerales que se van juntando. Pero si el limón ya está cubierto de moho, recuerda, ya está muy blandito, descompuesto por dentro, lo más recomendable que puedes hacer es desecharlo. El moho puede liberar esas esporas que no son seguras para manipular el limón ni reutilizar, aun cuando lo vayas a poner en agua. Imagínate cuánto moho vas a crear.
1: ¿Eh?
0: Exacto, y todo para, ¡ay, porque están diciendo en esta red social que tengo que hacer esto! No, si tú eres de los que tiran la fruta cuando se echa a perder o buscan formas de aprovecharla al final, recuerda, puedes reciclar, pero antes de que creen moho. Ya si tiene moho, deséchalo completamente, porque pues sí podemos hacer una composta de esos vegetales que a veces se nos echan a perder, pero siempre y cuando no creen moho dentro de la casa. Recuerda, puede convertirse en un aliado o puede convertirse en un enemigo silencioso el moho.
1: Ahí está, para que luego no digan que no les dijimos.
0: ¿Verdad? Exactamente, pero tú, ¿has llevado a cabo esos remedios que dicen en las redes sociales? ¡Compártelo con nosotros! Manda tu texto al 661-842-0969.
1: ¡Uy, China!
0: ¿Qué pasó?
1: Había un señor que se llamaba Manuel.
0: Ajá.
1: Y le dijo a su esposa, vieja, ahorita vengo, voy de cacería. Se puso el rifle y ahí se fue para la selva. Y se mete a la selva y que lo agarra un gorila. No, hombre, le dio una violada.
0: ¿Cómo?
1: El gorila a Manuel. Manuel se regresó llorando para su casa.
0: Pues me imagino.

0: Seré la vencida. Vieja, ahorita vengo, voy de cacería. Y se va. Y llega. Y no encuentra al gorila.
1: Ah, qué bien.
0: Y ahí anda con el rifle y le cayó la noche. Y cuando cayó la noche, que estaba bien oscuro, le llegó el gorila y ¡za, za, za, za, za, za! Lo dijo, ay, ay, ay. Se fue a su casa y dijo, no, ya de plano, ya, no. Necesito visión nocturna. Se compró unos lentes de visión nocturna. Y le dijo, vieja, voy de cacería. Y llegó con el rifle. Y allí estaba el gorila sentado en una piedra.
1: Ajá.
0: Y se le queda viendo y le dice, acéptalo, Manuel, tú no vienes de cacería.

0: 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Gracias por seguir con nosotros aquí en el show del Cascabel
1: y compañía.
0: Y bueno, doña Casimira García Gurrola dice que el día 7 de este mes, pues,
1: es de buena suerte.
0: Que es de buena suerte, que hay que hacer ciertas quemas.
1: Así es. Vamos, pero antes de eso, hay que decirles que estamos transmitiendo desde los estudios de Julio's Insurance, que ahora cuentan con servicios del DMV en el 2800 de la Brandish Lane.
2: Oigan, muchachos, quiero que absorban de mis conocimientos.
1: Sí, usted quedó de decirnos si queríamos, como supongamos, atraer diferentes cosas a nuestra vida, que teníamos que quemar ciertas cosas.
2: Por ejemplo, si en tu casa salen las cosas mal.
1: Ajá.
2: Tienes mala vibra, todo te sale mal, todo mundo se pelea en tu casa, hay que quemar. Apunten. O graben, póngale en recore, porque no repito ni con Pexi.
1: A ver, ¿qué tenemos que quemar?
2: Para la mala vibra, hay que quemar ruda, romero, salvia y albahaca.
1: Ok.
2: Esas tres, esas cuatro hierbas se queman el día 7.
1: Ok.
2: Y obviamente hay que abrir ventanas para que circule todo ese humo por toda la casa.
1: Ok.
2: Y usted camine con su charolita, así
1: por como toda la casa, órale.
2: Por toda la casa. Ahora que usted dice, no me rinde el dinero, quiero que llegue abundancia económica a mi vida, ¿qué tengo que quemar?
1: A ver.
2: Apunten o póngale en ricore.
1: A ver, ¿qué tenemos que quemar?
2: Canela, laurel, clavo y cáscara de naranja.
1: Cáscara de naranja.
2: Okay. Hay que, por eso, cómanse la naranja hoy para que se alcance a sacar la cascarita en el sol y la puedan quemar el día 7. Agarre usted lo mismo, hay que pasearse por toda la casa, hay que abrir las ventanas para que circule el humo.
1: Ah, muy bien. A ver, ¿otro?
2: Para que haya mucha prosperidad, mucha paz, mucho sexo, mucha alegría.
1: A ver, para que
2: alegría,
1: haya mucho cuchiplanché y mucha paz en la casa, ¿qué se necesita?
2: Mira, para que haya esa armonía, o sea, que te desellen y que tú también deselles, que haya pasión en, ajá, ese hogar, lavanda.
1: Ok.
2: Manzanilla, anís estrella y naranja o limón.
1: Naranja o limón.
2: Ey.
1: Ok.
2: Se quema y hay que pasear por todo el lado la charolita.
1: Oiga, doña Casi, ¿y no podríamos deshidratar la naranja o el limón y ya viene la cascarita con todo y la pulpita pero
2: sí,
1: seca?
2: Sí, sí, sí.
1: Sería bueno,
2: se,
1: ¿no?
2: Se puede hacer, se puede hacer. ¿Cómo no? Y bueno, para la persona, por ejemplo, que tú quieres atraer a alguien.
1: Ajá.
2: ¿Verdad? Como por ejemplo, si tú me estás oyendo y dices, ay, yo quiero atraer al cascabel, fíjate.
1: Ajá.
2: Agarras una foto y vas a tener que hacer una quema, ¿verdad?
1: Ajá.
2: Pétalos de flor o de rosa.
1: Ok.
2: Canela, vainilla y jazmín.
1: Oh, también el jazmín huele muy rico, ¿eh?
2: Y lo vas a quemar alrededor de la fotografía de la persona que tú quieres atraer. Y obviamente vas a decir, ven a mí.
1: Ven a mí. Ande, pues.
0: Ese me recuerda como el de los cuatro fantásticos. ¡Fuego a mí! Oh.
1: Doña Casi, mejor sígale.
2: Sí, por favor.
1: Sí, por favor.
2: Ahora, si tú eres una persona que de todo se muere de nervios, anda nerviosa, sientes que alguien te mira, sientes que en tu casa...

0: volteas y sientes que alguien te está viendo. Hay que quemar para la protección y el equilibrio emocional.
1: Para la protección y el equilibrio emocional. ¿Qué se tiene que quemar?
0: Incienso, mirra, romero y copal.
1: Muy bien.
0: Eso aleja todo el chinchero que pueda haber alrededor de uno.
1: Ok.
0: Y bueno, para las personas que quieren hacerlo en su trabajo, para que llegue el negocio, para que
1: yo cuando dijo hacerlo en el trabajo, dije, ¿qué?
0: No, digo, para que quieren, pues, que en el trabajo les vaya bien. Si tú tienes tu negocio, ahorita lo que dije fue para las casas.
1: Para pura casa. Sí. Ahora vienen los del negocio.
0: Nomás te voy a dar uno del negocio, porque, digo, yo no estoy ganando nada ahorita, pues.
1: Ok.
0: Se aceptan donaciones allí, ponmele para que le manden la propina.
1: Pues sí, pero pues quedó de leer cartas y nomás nada.
0: Bueno, voy al punto.
1: Aceptan donaciones para Doña Casi si quieren.
0: Ahí está.
1: Porque si no me va a regañar después.
0: Mira, para la energía, el enfoque, el buen negocio, hay que quemar café tostado. Puede ser del café ese que instantáneo no le hace. Vas a poner café, romero, canela y cacao. O cáscara de cacao.
1: O el polvito ya de cacao mientras que sea 100%.
0: Sí, o puedes agarrar hojas de guayabo. También.
1: Ok.
0: Con eso trae abundancia laboral para las personas que no encuentran trabajo, para las personas que tienen negocio y que no les llega la clientela, hagan eso y de mí se acuerdan si no les empieza a ir bien.
1: Ok, muy bien. Bueno, pues ahí está. Espero que después de que hagas estas quemas, nos dejes saber qué cambió en tu casa o en tu negocio.
2: Oye, hablando de eso, fíjate que en la mañana me pasó algo bien curioso.
1: ¿Qué pasó?
2: En la mañana tengo que mandarle un paquete a una de mis hermanas.
1: Ajá.
2: Entonces me había olvidado de hacer el label. ¿O cómo se dice?
1: La etiqueta para ponerle la caja.
2: Para ponérsela para el correo. Me recordé temprano en la mañana, me levanté, me preparé un café y estaba sentado frente a mi computadora y mientras entraba... Ya ves que está la página, la computadora negra.
1: Sí.
2: Y nomás te sale un cuadrito donde vas a poner el password. Pues, como era negra y tengo una ventana atrás, podía ver yo el reflejo de la ventana.
1: En la computadora.
2: Y vi que alguien pasó.
1: Y lo, pues, ¿qué tiene? Pues, ¿y para dónde da la calle, no?
2: No, no hay nadie que pase por ahí.
1: ¿Cómo que no hay nadie?
2: No, y entre una mesa que tengo ahí y unos libreros, vi que pasó alguien.
1: ¿Y no sentiste así como ñañaritas?
2: No sé qué sentí, pero me dieron ganas de hacer pipí.

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0: 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No se les olvide, ya en la siguiente hora, la hora del dedazo, así que si tienes un dedazo positivo, negativo, sanguinario, le marcas al 661-842-0969 y a poner su dedazo. Ahora sí, vámonos al tema.
1: ¡Claro que sí! Yo me imagino que en muchas casas, pues las mamis, para que no se les junte la ropa sucia por días, lo que hacen es lavar todos los días conforme se van quitando los niños la ropa, el marido y ella. Bueno, pues van lavando todos los días esa ropita, ¿cierto o no?
0: Es cierto, correcto.
1: Sobre todo cuando tienen varios chiquitines.
0: ¡Ey!
1: Se dice que la lavadora es uno de los electrodomésticos que más trabaja en una casa, sobre todo, pues cuando la mami lava todos los días. Y conviene prestar mucha atención a cómo la usamos para que así, pues esté en mejores condiciones. ¿Por qué? Porque dicen que muchos problemas aparecen por hábitos repetidos. Si usted carga de más su lavadora, usa demasiado jabón, deja la ropa húmeda durante horas ahí en la lavadora o cierra la puerta después de usarla, déjeme decirle que le puede traer problemas a la larga.
0: ¿Eh?
1: Dicen los expertos que no hay que llenar al límite las lavadoras. Aun cuando tengas más ropa que lavar, nunca la llenes al límite.
0: Fíjate.
1: Una carga muy apretada impide que la ropa se mueva bien. Eso va a reducir la limpieza, exige más al motor y puede dejar prendas con restos de jabón. La ropa debe de tener espacio para girar y al meter la mano arriba que quede todo comprimido. Bueno, pues probablemente va a haber demasiada carga, así que debe de quedar flojito.
0: Y eso está comprobado, que si está muy pesada, no hay mucho movimiento.
1: Exacto. También debemos de usar la cantidad de jabón justa. ¿Por qué? Porque más detergente no significa ropa más limpia. Al contrario, si tú le pones mucho jabón, puede dejar residuos ahí en el tambor, en la goma y sobre todo en las prendas que según estamos lavando. También puede generar espuma de más, afectar el enjuague y favorecer malos aromas con el tiempo. Lo mejor es seguir la dosis que el envase o ajustar según la carga o lo sucio que está la ropa. Y sobre todo si es agua muy dura, como que tiene mucho químico, también eso influye mucho.
0: ¡Ey!
1: Otra cosa que dicen los expertos es que debemos dejar la puerta abierta después de lavar. Después de cada lavado conviene dejarla abierta. ¿Para qué? Para que el tambor se seque. La lavadora de carga frontal también es importante secar la goma de la puerta, donde suele quedar humedad, pelusa y sobre todo restos de jabón. Ese hábito tan simple como se escucha puede ayudar a prevenir olor a encierro, formación de moho a la larga. También hay que sacar toda la ropa en cuanto termina el ciclo. No hay que dejarla ahí hasta el día siguiente o la siguiente semana que vas a lavar.
0: Pues sí, sale peor.
1: Sí, porque cuando dejamos la ropa húmeda durante horas, pues va a favorecer a mal aroma, bacterias. Además puede hacer que el tambor quede mojado por más tiempo y no se puede, pues usted sabe, dejar ahí esa ropita. También dicen los expertos que debemos limpiar el filtro y el cajoncito que tiene para poner el jabón.
0: ¿Eh?
1: Hay que limpiarse también porque muchas de las veces pues se va acumulando pelusas, botones, residuos. Si se tapa, pues la lavadora puede drenar mal o dejar agua adentro. Entonces el cajoncito ese del jabón también necesita limpieza regular.
0: Ahí está.
1: También hacer el lavado de mantenimiento es muy importante.
0: Ey.
1: Al menos, óyalo bien, una vez al mes. Conviene hacer un ciclo caliente de limpieza vacío con un producto específico para la lavadora. Eso va a ayudar a remover residuos internos, grasa de detergente, sarro y restos que no se ven a simple vista. Como la mía es de sensor, yo no puedo dejar una carga, o sea, poner una lavadora y que no tenga ropa.
0: No.
1: Yo lo que hago, yo le pongo vinagre, carbonato, que se lave con agua caliente, y lo que hago es poner una toalla.
0: Ey.
1: Entonces así, órale, que se limpie.
0: Muy bien.
2: Consejo bueno, consejo sano. Oye, China.
1: ¿Qué pasó?
2: Fíjate que en un manicomio estaba un loquito levantando los brazos y decía, a mí me manda Dios. Y el otro loquito dijo, no, a mí me manda Dios. Yo soy el enviado de Dios.
1: Ay.
2: Y dijo el otro, no, yo soy el enviado de Dios. Llegó el director y le dice, ¿qué está pasando aquí? Y el tercer loquito dice, él dice que es el enviado de Dios. Dijo, y el otro dice que es el enviado de Dios. Dijo, ¿y usted qué opina? Dijo, yo opino que están locos porque yo no he mandado a nadie.

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0: Señoras y señores, no hay fecha que no se llegue, ni horario que no se cumpla.
1: Ay, ay, ay, ay, ay.
0: Llegó el momento de la hora desahogadora, la hora terapéutica, la hora más sanguinaria, la hora venenosa.
1: La hora del dedazo. ¿Tienes dedazo? Márcale, área 661-842-0969.
0: Eso. Oye, antes de empezar la hora del dedazo, me preguntaron que si cómo venían vestidas las viejonas. Marina Moreno.
1: Bien cómodas.
0: Marina Moreno viene con una blusa floreada, doña Casilda.
1: Es vestido, I'm sorry.
0: Ah, es vestido, viene.
1: Es vestido hasta el tobillo.
0: Vestido floreado, negro, con color hueso, rojo, amarillito, anaranjado. Y doña Casimira viene con una blusa azul celeste ombliguera, con un pantalón blanco apretado, con un cinturón negro. Y a ver, levante el pie para ver de qué trae, zapatos o tenis.
1: A ver, ¿qué trae doña Casi?
2: No, eso no quiero, no me describan a mí.
1: ¿Trae tenis anaranjados?
2: Oh, pues, no, por eso no quería que dijeras. Y mira, pues, ahí
1: ¿por
2: está.
1: ¿Por qué compró esos tenis así de ese color, doña Casi?
2: Pues, ¿para qué? Para que me vean, llamar la atención, el
1: no,
2: sex
1: pues
2: appeal.
1: Si la va a llamar mucho.
0: Uy, pero bueno, azul celeste, blanco y unos tenis de color así como reviéntame la retina.
1: Parecen los verdecitos limón que traes tú a veces.
0: Oh, pues ahora también.
2: Es la verdad.
1: Yo creo que de ahí le gustaron, doña Casi.
2: Oigan, quiero poner un dedazo y este dedazo nos llega de parte de nuestros fans. Este dedazo viene de forma mamónima.
1: ¿Mamónima?
2: Sí, pues mamónima, que no quieren que sepan, pues, ¿verdad?
1: Ah, ok.
2: Este dedazo es un dedazo que lo vamos a poner con mucho cariño, con mucho respeto. Para toda esa gente alegre, trabajadora, como dice Cascabel, que trabaja en el fil.
1: Ah, claro que sí, un fuerte abrazo para todas las viejonas y viejones.
2: Primero, empiezo con un dedazo informativo, por favor. Cuando haga mucho calor, hidrátense, tomen mucha agua, es muy importante.
1: Ok.
2: Pero nos llegó un dedazo que hay ciertas cuadrillas donde la gente está tomando cerveza.
1: ¿Cómo?
2: Sí. Los trabajadores andan pisteando ahí en el fil, entendemos que...
1: Que hace calor
2: y que la gente tonta, ignorante, cree que con una cerveza...
1: Se va a alivianar y se le va a quitar el calor.
2: Se va a refrescar, pero lo único que están haciendo es atarantando el cerebro y el cerebro...
1: Y deshidratándose, doña Casi.
2: Por eso, el cerebro atarantado siente que no siente la misma calor, pero lo que pasa es que el cerebro está atarantado... Y no se está dando cuenta que el cuerpo se está deshidratando.
1: Exactamente.
2: Y eso no es lo peor. La gente,
1: ¿qué es lo peor?
2: La gente naca corriente sale quemando llanta y manejando de esa manera. Entonces ellos dicen, no, pues la policía no nos para porque ahorita sabe que la gente viene del trabajo. Pero hay gente que anda más peda en el trabajo que lo pedo que se ponen en el fin de semana.
1: Deje de eso, que ellos salen hecho la mocha y alguien que va bien puede accidentarse o simplemente les toca la de mala, se accidentan.
2: Mira,
1: y con DUI.
2: Fíjense bien, este dedazo va con dedicatoria específicamente, claramente para una cuadrilla. La tenemos identificada.
1: ¡Ah, caray!
2: Y por favor, quiero que le dejen saber al manager, al mayordomo.
1: Al supervisor.
2: Al supervisor qué es lo que está pasando en esta cuadrilla, porque no queremos que usted se vaya a meter en problemas. Si le ponemos el dedo es porque los queremos. Y queremos que les vaya bien.
1: ¿Le mandaron el nombre de la cuadrilla?
2: Sí, dice, bendecido día para todos en cabina.
1: Ok.
2: Quiero poner un dedazo mamónimo.
1: Anónimo. Anónimo.
2: Anónimo.
1: Nomás no vaya a decir mi nombre.
2: Dice anónimo. Mira, la cuadrilla donde ando trabajando hay personas que no piensan, o sea, está diciendo que son estúpidos.
1: No, que son tontitos, pues.
2: No piensan en la hora de descanso, ya no les da vergüenza andar con la cerveza en la mano.

0: No, hay personas que no piensan y toman en la hora de descanso.
1: Ahí está, para que veas.
0: Y ya no les da vergüenza estar con la cerveza en la mano.
1: Ahí está.
0: Ya ni le esconden.
1: Ya ni le esconden.
0: Y es en la cuadrilla de...
1: Del santo mayor.
0: ¿Sabes? No piensan que les puede pasar algo en hora de trabajo.
1: Eso es para que vean. Entonces, señor, señora que me está escuchando, si le estamos poniendo el dedo, no es para que se enojen con nosotras.
0: Si ustedes conocen a este mayordomo, déjele saber, ¿sabe qué? Se está diciendo esto, hay que poner cuidado porque... En una de malas no se necesita mucho.
1: Exactamente, entonces no queremos que sea una tragedia, un accidente.
0: Y que pasen a ser una estadística más.
1: O simplemente que por la alta temperatura y la deshidratación de la cerveza cuelgue los tenis.
0: Lo dirá de chiste, doña Casi, pero sí.
1: No, y luego la gente le pasa algo y quieren demandar a la compañía.
0: Ajá.
1: Quieren demandar al mayordomo.
0: Y mire, si están tomando en caso de un accidente no les va a cubrir.
1: Exactamente.
0: No les va a cubrir porque están tomados. En cambio, si no están tomados, sí les cubre en caso de un accidente.
1: Bueno, pues ahí está el dedazo para que vean que aquí le ponemos el dedo y ojalá no se nos vayan a enojar porque nunca falta el trompudo que luego se enoja.
0: Era nomás, hasta lo que no se comen les hace daño, van a decir.
1: No, hombre, ahorita el mayordomo va a sentir que se le paran los pelos y va a llamar al programa y va a decir, a mí no me anden...
0: Dediando, sí, ya nos ha pasado.
1: Pero bueno, se tenía que decir.
0: Y se dijo.
2: En 96.9, márcale y pon tu dedazo.

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0: Ahora sí, vámonos a los dedazos. ¿Cuál te prende?
2: La caliente.
0: Eso, chiquito. ¿Y para quién va tu dedazo?
1: Echa veneno.
2: Para los carguacheros.
0: Para los carguacheros.
1: ¿Por qué les vas a poner el dedo a ver?
2: Ayer, pues, yo tengo pues, mi negocio de carguache.
0: Ajá.
2: Y estaba aquí parqueado y... Llegó otro compañero, pues, que también hace lo mismo y llegó bravo insultándome.
0: ¡Ah, caray!
1: ¿Por qué?
2: Que porque me había ganado el lugar. Y no, dije, es que este lugar, dije, todo el tiempo me pongo aquí, dije.
1: ¿Ah?
2: Y yo no vengo a pelear, dije. Y no, se me puso bravo y queriendo echar mamazos, pero... Y mejor, dije, ¿sabes qué? Mejor vete, dije. No quiero la violencia.
1: ¿Ah?
0: No, ¿qué dijiste? Mejor vete, no
1: pero
0: te vayas a hacer
1: donde
0: pedazos.
1: ¿Tú te pones es algún negocio o es un baldío? ¿No sabes si es dueño o alguien que conozcas al dueño?
2: No, es mi negocio, mi propio negocio.
0: O sea, tú tienes tu negocio de car wash y te vas y te paras en esa esquina, la gente llega, te lava los carros, pero... lo que dice la China es, si alguien es dueño de esa zona, por ejemplo, una gasolinera y te dieron permiso, o le dieron permiso a lo mejor a él en el pasado.
2: No, pues aquí pues, en los parqueaderos de la tienda, aquí me parqueo y todo eso.
0: Oye, mi niño, ¿dónde?
1: Ok, lo que puedes hacer para que no tengas problemas con esta persona es ir a la tienda... Y pedir el permiso para estar ahí. Entonces... No,
2: ya me dieron el permiso y todo eso. Y pues como yo pues, hago todos mis permisos y todo eso.
1: Oye, sí, entonces no te puede quitar otro de ahí.
0: No, lo que pasa es que es envidioso el
1: sí.
0: Que llegó ahí. Oye, mi niño, ¿dónde estás para que te llegue la gente allá a tu car wash para alivianarte? A ver, ¿dónde estás?
2: Aquí por la Nayos y la Oswell.
0: La Nayos y la Oswell.
2: Ya. Yeah.
0: Bueno, pues allí está el Matraca Car Wash, para que le caiga y vaya a lavar
1: su carro. Si quiere conocerlo y saludarlo, bueno, pues ya sabe dónde lo encuentra. Eso sí, tenga mucho cuidado que no vaya a hacer algo, porque pues, le va a poner el dedo. Si es buen cliente, le deja buen tip, va a decir, ¿sabe qué?
0: Sí.
1: Un carro así y así me dejó buen tip.
0: Más

0: ya es famoso aquí,
1: sí,
0: en el programa.
1: Por eso le digo.
0: Así que cáigale allí. Qué bueno. Qué bueno, mi niño, qué bueno, mira.
1: Y a echarle ganas, matraca.
0: Fíjate, lo corrieron de allá y mejor dijo, ¿sabes qué? Mejor me dedico a mi negocio.
1: Exactamente, doña Casi.
0: Ahora, matraca, así le pusiste, ¿cómo se llama tu car wash?
2: Llama John Bray.
0: ¿Ah? ¡A la madre, mi
1: ¿cómo?
0: Hijo!
2: John Bray.
0: John Bray.
1: ¿Por qué no le pusiste matraca?
0: Le hubiera puesto matraca car wash, te lo aseguro que de volada te identifican y
1: sí,
0: toda
1: te
0: la...
1: Sí, iban a conocer más fácil.
0: Oh, mira... ¿Cómo dices que se llama?
2: John Bray.
0: Fíjate.
1: John Brilla.
0: Mira, John Bray, alias Matraca Car Wash.
1: Ahí está. Ajá.
2: Ah, me dio buena idea.
0: Qué bueno, mi niño. Cuídate mucho y
1: échale muchas ganas.
0: Y dile no a la violencia.
2: Para todos los demás es carguacheo, que no. El sol sale para todos.
1: Exacto. Hay gente para todos.
2: Bueno. El sol sale para todos y no, que no envidien el trabajo. Para todo hay.
0: Exactamente, ¿qué dijo?
1: Que para todos hay, doña Casa.
0: Ah, ya sé, nomás estoy haciendo la... ¡Matraca, cuida!
1: Pues usted...
0: ¡Matraca, cuídate mucho!
2: Gracias, igualmente.
3: Órale, pues ahí está, echándole ganas a pegarle duro, macizo y tendido. Si tú andas buscando un carguay, pues ahí está.
1: Ahí está, el matraca.
3: Y mientras tanto, si tienes dedazo...
1: ¡Márcale, área 661-842-0969!
0: ¡Ah!

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0: 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Estamos en la hora sanguinaria, la hora venenosa, la hora del dedazo.
1: ¿Tienes dedazo? Márcale, área 661-842-0969. 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
0: ¡Vámonos a la línea! ¿Cuál te prende?
2: La caliente.
0: ¡Eso! ¿Y para quién va tu dedazo?
2: Pues esta es una información. Yo les quería decir de que cuando ven un bus parado y no tiene el stop, solo tiene las luces prendidas así de hazard, y no tiene el stop, como el stop sign abierto para afuera, este no te pares, ¿verdad?
1: Ajá.
2: Solo vas con precaución.
0: That's right.
2: Ok. Ahora en la mañana me pasó eso, y que me pitan, y le digo, pero ¿por qué me estás pitando si yo sé que no tiene el stop sign puesto para afuera? Eso quiere decir que me puedo pasar.
3: Es correcto.
2: Con precaución.
3: Eso es correcto. Y una vez que se despliega
1: el stop,
3: entonces sí hay que pararse obligadamente, siempre y cuando... te toque estar detrás del autobús o la carretera sea de dos carriles y tenga línea pintada en la carretera. Si hay un camellón en medio, el otro carril puede transitar sin problema.
2: Ah, ok. No basta que la gente sepa, ¿ok?
1: Ok, bueno, y gracias.
0: Ahí está ese dedazo informativo y digo, ahora que ando de metiche, ¿por qué? No te vi en el casino, mujer.
2: ¿Cuándo fuiste? ¿Ayer?
0: Ayer andaba yo allá buscándote, dije yo, esta acá se la pasa.
2: Oh, my goodness, me perdí a la Casimira.
0: Ay, Dios, no, y me encontré a una de tus amigas, luego me dijo, ay, yo soy amiga que una de las que sale contigo en la radio. Le digo, ¿cuál será? Y luego me dijo, se llama María y le dicen Cecilia.
1: Doña Casi, no diga nombre.
0: Así me dijo.
2: ¿Por qué estás diciendo mi nombre?
0: Ah, bueno, ya.
1: Póngale ahí el pi.
0: Ya le puse el pito. Dios santo de mi vida, pero, bueno, yo andaba queriendo saludarte. Dije yo, hay que saludar a las celebridades.
1: Ella andaba allá en el Chase.
0: Ah, andabas en el mitote del banco. Ay, no, padre Jesús.
2: No, ni supe qué pasó con ese.
1: Ah. ¿Cómo no nos estabas diciendo que fueran a dejar su boleta electoral?
2: Yo no, era la Ceci Delgado.
0: Ay, cállate, te digo.
3: Gracias, mi reina, por tu dedazo. Cuídate. 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

0: 0969. Nos vamos a la línea telefónica. Buenas tardes, ¿cuál te prende?
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2: Es su viejona y pa' quién va tu dedazo.
3: A ver, echa veneno.
1: Pues es un dedazo positivo.
2: Ay, bendito sea Dios, puro positivo. A ver, ¿qué pasó?
1: Pues es que tuve la fortuna de ir a una graduación a la escuela VHS.
2: Hey.
1: Y me puse a leer el papel de todos los graduados y el 98% de los graduados eran solamente apellidos hispanos, doña Casio.
2: ¿El 98%?
3: Pues es que aquí ya la mayoría somos hispanos.
2: Ey, pues sí, es que aquí la mayoría todos somos prietitos, la verdad. Por eso.
1: Pues yo también lo pensaba, pero no lo había visto tan claro como ese día.
2: Es el futuro.
1: Leyéndolo con mis ojos, ¿verdad?
2: Ey.
1: Y pues creo que estamos haciendo buena chamba como papás.
2: Qué bueno, qué bueno. También nosotras aquí como radio, ¿verdad? Porque le ponemos entusiasmo y pues sí, hay muchos papás y mamás que escuchan la radio, aunque hay muchos papás de algodón y chamacos de cristal.
3: Sí, es cierto.
1: Bueno, otro tema, doña Cati.
2: Otro tema, exactamente. Pero digo, cuando quieras puedes hablar conmigo y absorbes de mis conocimientos para que veas que sí, porque luego uno dice, ¿qué pasó? Y ya no sabe.
0: No. No, pues.
3: Oye,
0: pues qué bueno que pudiste ir a la graduación, que te diste cuenta que pues la comunidad hispana
3: está creciendo.
0: Estamos creciendo bastante bien y lo mejor de todo, que se estén graduando, eso es muy importante.
1: Sí, porque era, o sea, la escuela VHS y todos eran hispanos. Es bastante.
2: Sí, pues sí, pues es que mira, ahorita pa' donde voltees, grita Juan y contestan dos mínimo.
3: Sí, eso sí es cierto.
2: Es la verdad.
3: En donde estés.
2: Exactamente, mira, ahorita los nombres de moda, que nunca van a pasar de moda, Pedro, Miguel, Antonio y el Brian.
3: El Brian. Y así es el Brian.
2: Exactamente, ¿cómo se llama tu hijo? El Brian.
3: Ajá.
2: Es. ¿Cuándo da su viejona?
1: Gracias, doña Casi.
2: Ándale, pues.
3: Ya, doña Casi, usted diciendo que eso sí, donde ella tenga a el Brian.
2: Pues por eso, a lo mejor dígale. Es que él, la verdad, mira, ahorita tú, ¿cuáles son los nombres hispanos más usados?
3: Juan.
2: Juan.
3: José.
2: José.
3: Pues el Brian.
2: Pedro y el Brian.
3: Pedrito, ese todos, Pedrito.
2: Todos en la familia tienen uno que se llama el Brian.
0: Ya regresamos.
3: Hasta yo tengo uno.
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0: Y vámonos a la línea para los dedazos. Buenas tardes, ¿cuál te prende?
2: La caliente con Cascabel y compañía.
0: Eso, ¿y para quién va tu dedazo?
2: Mi dedazo va para doña Casimira, el Cascabel y la China.
1: ¡Ay, ay, ay, ay, ay! ¡No te palabras mayores!
3: No te vayas a meter a lo sembrado y vayas terminando perjudicada.
2: No, es que fui al Menudo Fest y ninguno de ustedes no los miré en toda la tarde.
1: Es que yo andaba muy lejos.
3: Yo te voy a decir la verdad. A mí no me pagan. Pues si no me pagan, pues yo no voy. ¿Para qué más que la verdad?
1: Yo andaba allá en Baja California.
2: ¿Cuáles son tus fans, pues?
3: No, sí,
1: mis fans aquí vienen a saludarme, a verme. Mira, en eventos de la radio.
3: Esta mañana uno de mis fans me trajo una caja de gansitos y me dio un abrazo. Bueno, se lo dio a la China y la China me lo dio a mí porque yo, la verdad, no me gusta mucho caminar para afuera.
2: No se levanta temprano. Ahora sí, ya ahora sí.

0: Ay, ya te mordiste la lengua. Te mordiste la lengua. Fíjate lo que es de edad.
1: Mire.
2: Ni modo, no, doña Casi.
3: Mi dedazo es para el menú. Pues el día que fui, se agarraron, ahí se estaban agarrando unos. Y ninguno de la seguridad estaba allí. Y duraron ellos ahí peleando, diciéndose cosas. Y no miré nadie de la seguridad.
2: Chimarín. No, hay que tener cuidado con eso. Eso de andarse peleando en la calle no es de Dios.
1: Exacto.
0: Oye, mi niña, ¿y te divertiste eso? ¿Qué tal te fue? Platícame, ¿conociste algún muchacho guapo o algo que me dé celos?
3: No. El único que estaba más o menos era el Baby Bash.
1: No más.
3: Pero me quedó bien lejos.
0: Oh. Ni modo, Cascabel, es que, no fuites.
3: Mira, que pusieron una línea ahí que decía que esa línea anaranjada no podía uno pasar. Y ya cuando menos me acordé, pues pusimos yo y mi amigo pusimos unas sillas ahí cerquitas, y ya cuando menos nos acordamos se vino toda la gente y nos tapó todo, pero nosotros estábamos, lo que decía allí, no te pases de esta línea.
0: Y se pasaron de la raya.
3: Sí, pues todos se fueron allá enfrente, pues ya no dejaron ver.
1: Sí, eso pasa siempre en esos eventos. Ya cuando va a ser el artista, pues ya se acercan todos.
0: Pues sí, la nacallada, así es, así son los conciertos. Yo por eso no voy a dar, ¿para qué? Ahora me da, no sé, que me conozca la gente.
1: Ay, ay, ay, yo nomás porque andaba, pues, en un lugar mejor.
0: Cascabel se fue que a Las Vegas. La China se fue
1: Para Rosarito.
0: Y yo me fui a hacerme pendeja para la casa de mi hija.
1: Doña Casi, no diga malas palabras.
0: Ay, perdón, ponme allá. Me pusieron el pito, fíjate.
1: Ahorita va a decir la comadre también una mala palabra.
0: También va a querer, no, hombre. Viejona, pues gracias por ese dedazo. Y pues ni modo, ojalá que me contraten para la otra.
3: Para que sea conocerla una vez.
0: Mira, si no un día nos ponemos de acuerdo con la China y vamos y nos tomamos un trago, pero cada quien que pague el suyo, porque la última vez nos fue mal, China.
1: ¿Sí?
0: Sí, ¿no te acuerdas aquella que nos invitó y al último?
1: Oh, sí, que nos tocó pagar, que a mí me tocó pagar.
0: A la China le tocó pagar. Ahorita yo la estoy defendiendo a la China.
1: Sí, ella me dice, no.
0: Sí, no.
3: Pero la está defendiendo, pero ¿quiere que pague el de usted?
0: No, pues sí, porque yo la cuido a ella, pues.
1: Pero sí, lo de Casi sí lo tengo que pagar yo.
0: Y no.
3: Que ella se defienda sola y ya de usted pague el de usted.
1: No, pero es que si no se le olvida su bolsa, nunca trae, que se me olvidó la tarjeta, que se me olvidó el cash.
2: No, la otra vez le dijimos que podía pagar con el teléfono y vimos clarito cuando se puso el teléfono en la verija.
1: Y dijo que no traía y que ella no había puesto las tarjetas en el teléfono.
0: Sí, cierto, y luego se me olvidó el teléfono y me estaban llame, yo bien contenta.
2: Ay, dolor de los dolores. Gracias, mi reina, por tu dedazo. Cuídate, un abrazo.
3: Que tengan buenas tardes.
1: Igualmente, hasta luego.
2: Ay, ay, ay. Pero bueno, si tienes dedazo,
1: márcale área 661-842-0969.
2: Y pon tu dedazo.
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1: Ay, Dios de mi vida, mejor vamos al tema.
2: Claro que sí. A ver, ¿qué tan complicado se te hace a ti decirle que no a las personas? Una de las cosas que dicen los expertos es que es miedo a la reacción de los demás. Es por eso que no nos atrevemos muchas veces a decir que no.
3: Y fíjate, yo ahí sí no tengo miedo. No me importa la reacción de otra gente. Yo cuando voy a decir que no, cierro, pariente.
2: ¿En serio?
3: Uy, hija.
2: ¿Cuántas veces no nos guardamos nuestra opinión por miedo a que se enfade la otra persona?
3: Yo no me guardo opiniones. Yo,
2: ¿en serio?
3: Yo, pregúntame para que veas de lo que sea. Anything in the world, no problem.
2: Bueno, otra de las cosas por las que no nos atrevemos a decir que no es por sentimientos de culpabilidad.
3: No conozco la culpa, I'm sorry.
2: ¿En serio?
3: En serio, yo no tengo ningún sentimiento de culpabilidad.
2: Se dice que muchas personas tienen la idea irracional de que para cumplir con las expectativas o para ser buenos en su rol, pues no deberían de decir que no, siempre deben de ser como un sí, o sea, estar... pues siempre dispuestos a hacer lo que les pida a las otras personas.
3: Cascabel dice que no y luego cuando le dicen algo dice no, el jale, lo que sea, uno viene a trabajar.
2: Y luego cuando le dicen, toca trabajar, ¿cómo?
3: Y luego dice, no,
2: es que no puedo.
3: Yo no voy a ganar.
2: Es el día libre.
1: Ay, ustedes... Hombre, el tema no era conmigo, hombre.
2: No, pero se aplica.
3: Aparte estamos demostrando que no tenemos miedo a decir nuestra opinión, pues.
2: Es como cuando a mí me dicen, ¿puedes trabajar otra hora? Claro que sí.
3: ¿Qué, de cuánto estamos hablando?
2: No, ya nada más digo, ok, sale... No, espérate, ¿cómo que no?
3: Usted dijo que sí.
2: Usted dijo que si me podía quedar, yo dije que sí.
3: Y ahí en el time card dice...
2: ¡Órale!
3: One more hour, no problem.
2: No, ¿cuál one? Es que me tardo un poquito más.
3: Ah, eso sí es cierto. No, si nosotras somos lentas.
2: Sí.
3: Es que el servicio de calidad.
2: Sobre todo, otra cosa por la...

0: las que no nos atrevemos a veces a decir que no, es por la baja autoestima.
1: Eso sí.
0: Este sucede que debido a que las ideas negativas que tenemos sobre nosotros mismos y de nuestra capacidad, bueno, pues no nos atrevemos a decir que no por lo que van a pensar o cómo nos van a juzgar.
1: Eso sí es cierto, ahí sí te doy la razón, porque a mí cuando me van a juzgar allí sí, I'm thinking about it.
0: Ah, sí, sobre todo por eso le tiene miedo a los dedazos.
1: No, allí sí estamos hablando de palabras mayores. A mí cuando me dedean no, luego no puedo dormir, fíjate.
0: ¿En serio?
1: Vieras, me quedo trumada.
0: ¿Por qué no nos atrevemos o por qué no nos es fácil decir que no? Dicen que también hay que decir que no, pero lo rechazamos cortésmente. Si te están pidiendo un favor, agradece por pensar en ti antes que nadie más, pero después cierra la puerta con firmeza diciéndole que no.
1: Ay, parece que oí hablar a Cascabel.
0: ¿Verdad que sí?
1: Esa la manija.
0: No se niega, siempre dice que sí, pero cuando es el... Órale, el momento, no se puede.
1: No, es que ahorita está...
0: Yo estoy aprendiendo eso, doña Cassi, aprendiendo.
1: Es una forma diplomática de decir, I'm here, but I'm not going.
0: ¿Eh? Así es. Sí, no, es que sí, Cascabel, estamos aprendiendo de ti.
1: Sí, Cascabel, te estamos echando flores.
0: Sí.
2: Ok.
0: Sugieres un compromiso más pequeño. Si te están buscando como un padrino de $1,000 para X fiesta.
1: Como la señora que le llamaba de la otra radio, ¿verdad? Bien diplomático, ¿verdad?
2: Cállese.
0: Bueno, pues entonces tú sugieres que sabes que no puedo ser padrino de $1,000, pero ¿qué te parece si te regalo las cucharas que vas a utilizar para la comida?
1: Ahí está.
0: Y no te niegas.
1: Mandado a hacer.
0: No te niegas porque estás diciendo que sí le vas a ayudar, pero con algo más pequeño.
1: Imagínate, es como cuando te invitan a una fiesta y dices, está bien, mira, no puedo colaborar siendo la madrina, pero te voy a llevar las cucharitas de plástico para la comida.
0: Exacto.
1: No dije que no.
0: No dijo que no. Y está diciendo que le va a ayudar. Claro que no con la cantidad que esta persona esperaba.
1: No, porque luego la gente quiere cucharas de plata y yo le llevo 100, pero de la 99.
0: ¿Cuál? Una cajita ahí de casco y vámonos, recio.
1: ¿De las que trae 1,000?
0: Sí, de esas y vámonos.
1: Para que vean que no hay humildad. 1,000
0: que
1: cucharas.
0: Que tiene más invitados de 1,000, órale, pues usted los paga.
1: Es cierto, ahí está.
2: ¡Qué bárbaras!
0: Otra de las razones por las que, pues a veces no nos animamos a decir que no. ¿Sabes qué? Hazlo según tu horario. El código de, ¿sabes qué? Pues es que no tengo tiempo para eso.

0: aprendan, señores, a decir que no diplomáticamente.
1: Otra de las cosas que debemos de hacer...
0: Viene, viene.
1: Hacerlo por ti mismo.
0: ¿Cómo?
1: Sí, todos hemos escuchado que un rechazo tradicional aún puede ser genuino si primero felicitamos a la persona que está haciendo la pregunta.
0: Ey.
1: Pero después enfatizamos que no.
0: Ey.
1: Que no es la opción adecuada... O simple y sencillamente, que por qué no lo hace él mismo.
0: Es cierto, haz de cuenta que ese es el lenguaje de cascabel. Ahí lo...
1: Sí, ese, estamos aprendiendo, doña Tati.
0: Es cierto, es cierto. Vamos a venir con más porque está interesante, para que agarren lápiz y papel, porque las que siguen son mejores.
1: Sí, sí.
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0: 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Y bueno, estamos hablando acerca de cómo decir que no. ¿Por qué no decir que no de vez en cuando?
1: Exactamente, y muchas de las veces se nos complica. Y ahorita me recuerda de una señora que me preguntó a mí si Cascabel y yo podíamos ser padrinos de su niña. Y le digo yo, pues yo tengo una situación ahorita media...
0: Complicada,
1: no sé cómo voy a estar para enero, pero pues a Cascabel tienes que decirle tú directamente, porque muchas de las veces ni se atreven a decir cierto o no que te comenté.
0: Sí.
1: ¿Se comunicó la señora contigo?
0: No, pero está bien.
2: Vites, es lo que te digo, Vites, ¿cómo dijo que no? Vites nomás para que veas, allí nomás.
1: Sí, entonces a veces se nos complica o a veces es que realmente no podemos. Entonces, ¿cómo decir que no a esas personas que pues a veces pues les queremos decir que no, pero no sabemos cómo?
2: Pues así, na, hija, yo sí le digo no. Era para qué más que la verdad. Está como una señora una vez a mí me dijo, ¿me puede leer las cartas gratis? Y la volteé a ver. Así, no hubo necesidad de decirle que no.
1: Eso me recuerda de una que quería todo gratis. Y se le desapareció.
2: Y de volada. ¿Para qué más que la verdad?
1: No, hombre, hasta comadre la andaba haciendo y todo. Y luego de repente...
2: Se desapareció. Es que yo no sé decir que así, no, yo no puedo. Yo blanco, negro, prieto, amarillo.
1: Exactamente. Entonces, otra de las maneras es dejar la puerta abierta. Aquí es donde realmente, si estás interesado en mantener esta opción abierta para, pues, volver a después a decir tal vez cuando tengas más tiempo o que primero tienes que hacer ciertas prioridades antes, te da la responsabilidad de comunicarte nuevamente, lo que significa que no serás golpeado con una vez y otra vez, sino que tú le dices, yo te dejaré.

0: saber.
1: Pues sí.
0: Cuando tenga oportunidad de ayudarte o de hacer las cosas que te están pidiendo.
1: Y es una forma diplomática de decir que no.
0: Exactamente, dejando la puerta abierta sin decir que no.
1: Yo te aviso.
0: Exacto. Pero esta me encanta, mi.
1: A ver, viene.
0: Esta es mi favorita y la voy a tomar en cuenta.
1: La vas a aplicar. A ver.
0: Esta la voy a aplicar y le aseguro que hasta usted la aplicaría.
1: A ver.
0: Ofrecer como voluntario a otra persona. Ah. En este caso yo digo, yo no puedo, pero pregúntale a Cascabel.
1: Fíjate, qué forma diplomática de decir que no, ni contesta. Di algo.
0: Di algo, Cascabel.
2: ¿Para qué?
0: Esta yo sí le he aplicado.
2: Esa me la aplicas cada ratito, no nomás ahorita.
0: No, digo que yo la he aplicado y es una de mis favoritas. Ay. Es que no puedo.
2: Sí.
0: Es que no puedo, pero tal vez mi compañero sí pueda.
1: ¡Ey!
0: ¡Exacto!
1: Y luego Cascabel nomás voltea a ver a la gente y pasa saliva en seco.
0: Entonces, aquí recuerda que esto puede aplicar en diferentes cosas. Tienes un vecino metiche que no te deja en paz, ¿sabes qué? Ofrécelo a él cuando te pidan algo a ti. ¿Eh? Dile, ¿sabes qué? Yo no puedo, pero mira, esta persona estaría súper interesada en ayudarte con eso.
1: Eso sí es cierto, muy
0: que
1: bueno.
0: Que te piden de voluntario, que te piden una donación, que te piden esto, que te piden lo otro, mándalos con esa persona.
1: Ah, buena, buena esta.
0: Exactamente, doña Casi, mire, así se quita a esa persona... Y usted dice que no, así, muy simple.
1: La próxima vez que vengan los testigos de Jehová a la casa, le voy a decir, mire, yo ahorita no tengo tiempo, pero mi vecino que vive ahí en la esquina...
0: Él, sí.
1: Él le encanta que le visiten, tóquele la puerta hasta que abra.
0: Sí, exactamente. Otra de las ocasiones en que debemos, que no sabemos cómo decir que no, pero...
2: Venga.
0: Pues queremos decir que no, pero no sabemos cómo, es incluir nuestra opinión. Muchas de las veces, pues, te piden que seas, pues, que sea padrino, madrina, diferentes cosas.
2: Hey.
0: Pero ahí puedes poner tu opinión. O que piden que apoyes a X partido, o que hagas cierta marcha. Y ahí es donde puedes decir, me temo que no apoyo esa causa, o ese candidato, o esa organización, no estoy de acuerdo con sus valores. Cosas así.
1: Eso es muy buena.
0: A mí me invitaron para una asociación no lucrativa, según Ey. Que estaba en favor de las mujeres, pero pues yo no creía en las personas que la estaban manejando y dije, ¿sabes qué? Pues realmente no creo en esa causa.
1: Pues sí.
0: Y fue la verdad, o sea, porque yo no creía en eso, entonces dije, si yo no creo y no tengo la confianza en los que llevan esta asociación, no voy a hacer un trabajo y no voy a decirle a gente que apoye esta causa si yo no lo creo.
1: Exactamente, muy bueno, muy bueno. Yo soy igual.
0: Entonces, pues espero que les sirvan estos pequeños tips.
1: Conseguido.
0: A la hora de decir que no.
2: O sea, una forma diplomática de decir que no.
0: Exactamente.
1: Bueno. Oye, China, fíjate que llegaron unos terroristas y se pararon cuando iba un avión en pleno vuelo. Iban puros políticos, todos los políticos. Y dice el de los terroristas, ¡ahora, hijos de la guayaba, los vamos a violar a todos! Y se para un político y dice, ¡alto, compañero, que no solo se violan a las mujeres! Y se para otro político y le dice, ¡cállese, compañero, usted no sabe de terrorismo!

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0: 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Seguimos aquí en el show del Cascabel y compañía, transmitiendo desde los estudios de Julio's Insurance con seguro de auto económico. 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
1: Así es, y ¿sabes qué?

0: ellos están llegando las fotos de los que están cocinando y de todo.
1: Sí, por acá también me llegó una foto a mí y comentarios. Dice, me gusta mucho su programa, sobre todo los chistes, órale. Gracias. Deberían de hablar de plantas que enamoran, plantas que enamoran.
0: ¿Plantas que enamoran?
1: Sí, dice que plantas que enamoran. Es que, pues, ¿cuál planta te enamora? Bueno, depende de la flor que te regalen, me imagino. Más bien el significado de cada flor. ¿Qué quiere decir cada flor que te regalan? Sería interesante hacer esa investigación. Ya,
0: porque sabemos el color, exacto, pero dependiendo del tipo de flor no sabemos qué es lo que significa.
1: Eso. Bueno, saluditos para todos los que nos escriben. Oigan, ¿sabían?
0: Por aquí nos están mandando Happy Friday.
1: Happy Friday to you too. Oye, fíjate que Meta lanza una suscripción mensual de Instagram Plus.
0: Ah, caray, ¿y esa para qué o qué?
1: Pues ya te van a cobrar en el Instagram Plus, $3.99 al mes. ¿Qué te ofrece? Bueno, pues esa es la investigación que hicimos. Meta continúa explorando nuevas formas de generar ingresos más allá de la publicidad y ahora apuesta por una modalidad de pago dentro de una de las plataformas más populares. La compañía anunció el lanzamiento de Instagram Plus, una suscripción mensual de $3.99 que incorpora herramientas exclusivas para quienes buscan más opción de personalización, privacidad y análisis de contenido dentro de la aplicación.
0: Ah, caray, como supongamos, si yo no quiero que me salga tanto chinchero en las redes sociales, exacto, le pongo eso.
1: Sí, pero una de las cosas que me gusta, por ejemplo, es que tú puedes tener tu página de Instagram como Marina Moreno La China. Uh-huh. Y lo que están haciendo es que están instalando inteligencia artificial dentro de tu página con respuestas que van a hablar de ti, de lo que tú estás ofreciendo.
0: ¡Ah, caray!
1: Es decir, la inteligencia artificial va a contestar por ti los mensajes, va a interactuar con el público. Vamos a decir que tú vendes aceite. Si alguien escribe, oye China, ¿cuál es el mejor aceite para el dolor de cabeza? La inteligencia artificial va a contestar por ti y cuando esté lista para comprar, pues ya compra y pues haz de cuenta que vas a ganar dinero mientras duermes.
0: Mira, no pues también como Meta va a ganar dinero ahí.
1: Claro.
0: Te va a estar cobrando cada mes, vendas o no vendas.
1: Exacto. Bueno, incluye esto, una de las principales novedades es relacionada con la historia. Se dice que, digamos, vamos a decir que la inteligencia artificial, tú le preguntas quién es Marina Moreno y te dice quién es Marina Moreno. Entonces, ajá, si alguien pregunta a la inteligencia artificial algo de ti, pues tu Instagram va a contestar por ti. Y esto, para las compañías que tienen muchas preguntas todos los días.
0: Sí, sobre lo mismo, pues es una ventaja.
1: Exactamente. Así que es una de las cosas que están ofreciendo. Los usuarios podrían seleccionar diferentes estilos de fuentes de personalización, su biografía, algunos elementos de sus publicaciones. Y bueno, Meta indicó que estas funciones forman parte de una estrategia más amplia. Adelantó que nuevas características llegarán en los próximos meses. Meta acelera su propuesta hacia la vida de la inteligencia artificial. El anuncio de Instagram Plus se produjo prácticamente al mismo tiempo de Meta. Presentó Meta Business Engine, una de las nuevas herramientas basada en inteligencia artificial para compañías. Así que imagínate ya tener tu propia
0: página que está contestando solita.
1: Ahora imagínate que te escribe tu novia o tu novio
0: y también le contesta
1: y le contesta por ti. Pues digo, ¿vale la pena?
0: Sería pues más o menos. Si es para negocio, yo pienso que sí, es una inversión.
1: Sí, claro, pero yo pienso que la inteligencia artificial porque a mí me cae gordo platicar con la inteligencia artificial.
0: A mí también.
1: Yo cuando le escribo a un negocio y me empieza a contestar la inteligencia artificial, yo nada más le escribo, hey, dame un email de contacto real y ya te da el teléfono o lo que necesites. Pero eso de estar hablando con la inteligencia artificial,
0: como que es mucha vuelta.
1: Exacto, y que la pregunta no fue bien formulada, no entiendo. Y nah. Pero bueno, esto sigue avanzando.
0: Y al parecer va a avanzar todavía más.
1: Al rato vamos a hacer el amor con robots.

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0: 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Seguimos aquí en el show del Cascabel y compañía. En minutos vamos a sacar ganadores. Es más, ya apúrese, doña Casi, hay que sacar ganadores,
1: sí,
0: para el
1: cine.
0: Sí,
1: haga algo, doña Casi.
2: Pues sí, no he hecho nada, ¿verdad?
1: Nada.
2: Ay, Dios santo, qué flojera. Es que me dio el mal del puerco.
1: ¿Cómo el mal del puerco?
2: Sí, como y me da sueño.
1: Ah, mire, nada más, solo que sea por eso, doña Casi.
2: Me dio una tragantada, pero bueno, da winning, Abir.
1: El número ganador es...
2: Tú.
1: Dos.
2: Seven.
1: Siete.
2: Four.
1: Cuatro.
2: Six.
1: Seis.
2: 2746.
1: 2746. Felicidades, se va a Reading Cinema Valley Plaza 16 con IMAX.
2: You are winner. Qué bien, ¿verdad?
1: Así es, qué lindo cuando se regalan. Fíjese que una señora dijo que la iban a llevar también a cenar el viejón.
2: Oh, no, es que imagínate, te lleva.
1: Ella va a poner los boletos para el cine y el viejón la cena.
2: Y luego llegando, toma tu postre.
1: Uy, uy, uy. Eso sí que suena bien.
2: Que la deje con las patitas temblando, por
1: ay,
2: favor.
1: Ay, ay, ay, mejor hablemos de las papas, doña Casi.
2: ¡Las papas!
1: De las papas. Usted sabe que, bueno, pues muchas mamis cocinan en casita porque ahorita para salir a comer todos en el restaurante está muy caro, así vayan a comprar puras hamburguesas, ¿a poco no?
2: Sí, cierto. Hiciste que me acordara de Valentina Elizalde.
1: ¿Por qué?
2: Estaba sembrando papas. Una muchacha muy guapa.
1: ¿Qué no es Espinosa Paz?
2: ¿Cómo Espinosa Paz, Marina? Ay, no, Padre Jesús.
1: ¿No, no la canta ese?
2: No, hija, esa es una canción de Valentín Elizalde.
1: Ah, no, pues yo no sé.
2: Bendito sea Dios.
1: Yo no sé, doña Casi, pues no sabía, pues.
0: Ella es de Timbiriche para acá.
1: Sí, por, no de por, sus tiempos.
2: Por si no sabes, Valentín Elizalde también es de Timbiriche para acá.
0: ¿De quién?
2: De Timbiriche.
1: Ok. Bueno, de en sí de lo que voy a hablar, no tanto de las papas.
0: Venga.
1: ¿Cuántas mamis no cuecen papas, ya sea para hacer unas tortitas de papa, para hacer diferentes platillos, o simple y sencillamente para hacer rellenos, no sé, enchiladitas, taquitos, diferentes comidas? Entonces, la agua donde hervimos las papas siempre la tiramos, y digo siempre la tiramos porque yo me encuentro entre ellas. Pero dicen los expertos que podemos aprovechar esa agua. ¿Para qué la podemos aprovechar? Para diferentes platillos, así como lo escuchas. ¿Por qué? Porque las tecatitas de papa, aunque no parezcan, dice que le dan una cremosidad a las sopas que no podemos lograr solamente con agua natural.
2: ¿Ey?
1: El almidón, la mayor parte de almidón de las papas, al cocerlas, se queda en el agua.
2: ¿Ey?
1: Y esto hace que una pasta, pues sea una sopita, sea más cremosa. También las podemos utilizar si vamos a amasar cierta masa. También le da textura a esa masa. Y dicen los expertos que debemos de aprovecharlas. ¿Por qué? Porque son un recurso muy útil para eliminar también el óxido. Ay. Así como lo escuchas. Cada vez más personas están buscando soluciones caseras para mantener en buen estado, pues tal vez las cositas que tenemos en la cocina, sin recurrir a tanto producto químico que sabemos que al tocarlo, pues se va a ir a nuestro organismo.
2: Hey.
1: Es por eso que las cáscaras de papa también se destacan por esas propiedades naturales capaces de remover el óxido acumulado, puede ser en ollas, sartenes y cualquier utensilio de hierro o acero.
2: Mira tú.
1: Y dicen que esta efectividad de este método se debe a la presencia del ácido oxálico en la papa. Y esta sustancia natural contribuye a descomponer las capas de óxido que se forman sobre la superficie de las cacerolas, por así decirlo. Ya se te quemó algo, ¿sabes qué? En lugar de utilizar otra cosa, utiliza las cáscaras de papa. Puedes ponerlas a cocer, puedes tallar con las cascaritas de papa.
2: Mira tú.
1: Y así vas a potenciar esa limpieza mucho más fáciles y sobre todo no se te va a quedar rayada esa sartén.
2: Ey.
1: Entonces ya lo sabes, puedes hacer una sopita más cremosa, una salsa más cremosa, agregarlo a la masa que vas a hacer un panecito o limpiar las sartenes.
2: Mira qué bueno, ¿verdad?
1: Así es.

0: pero que les sirva y sobre todo que lo pongan en práctica.
1: Oye, China.
0: ¿Qué pasó, doña Casi?
1: Fíjate que estaban dos vacas en un rancho. Tenían la enfermedad de la vaca loca.
0: Ajá.
1: Ahí andaban las dos vacas caminando y una le dice a la otra, ¿qué? Luego le dice a la otra, ¿qué de qué? Dijo, nos escapamos. Y se le queda viendo y le dice, ¿a poco estás loca?

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0: Eso. Oigan, señoras y señores, vamos a platicar algo bonito. ¿Qué significado tienen las flores que nos regalan?
1: A ver.
0: ¿Se han puesto a pensar qué significado tiene esa flor o la cantidad? Yo no sabía que la cantidad de flores que te dan también tiene un significado.
1: Caray, yo sí, no sabía.
0: Si te dan una, dos, tres, cuatro, cinco, seis.
1: La docena, las dos docenas, las cinco docenas.
0: 100. ¿Qué significado tiene?
1: A ver.
0: Bueno, el significado de las flores, especialmente las rosas, depende mucho el tipo y el color. En general se usan de una forma para expresar sin palabras lo que quieres decirle a esta persona. ¿Qué significado tiene que te den una rosa roja? Representa el amor intenso, la pasión y el romance profundo.
1: Ok.
0: Si las rosas son blancas, significa pureza, paz, respeto, amor sincero, pero sobre todo mucha espiritualidad o que te desean lo mejor. Las rosadas representa cariño, ternura, admiración, amor suave. Las amarillas significa amistad, alegría, buenos deseos. A veces se dice que a veces celos en contextos antiguos. Por ejemplo, si tú tenías celos, le regalabas unas rosas amarillas a tu pareja y le estabas diciendo, siento celos.
1: Sí, siento que no estoy seguro aquí.
0: Exacto. Las anaranjadas, ¿qué significado tienen las rosas anaranjadas? Bueno, es deseo, entusiasmo, atracción. Es decir, quieres vivir algo, pero un acostón.
1: Nada más.
0: Por así decirlo. O dime que vamos a jugar.
1: Solo con derechos.
0: Ándale. Las azules, ¿qué representan las rosas azules?
1: Bueno, a ver.
0: Tiene que ver con algo misterioso, amor imposible. Obviamente no son naturales, suelen ser teñidas estas clases de rosas, pero estás hablando de un amor imposible. Si alguien te da una rosa azul, te está diciendo, eres mi crush, pero lamentablemente no se puede.
1: Tan, tan, tan, tan.
0: Ahora, otro tipo de flores también tiene su significado. Por ejemplo, si te regalan tulipanes, ¿qué significado tiene que te den tulipanes?
1: A ver.
0: Es amor perfecto, pero con mucha elegancia.
1: Los
0: girasoles.
1: A ver.
0: Los girasoles representan felicidad, energía positiva, pero sobre todo te está dejando saber que es una persona con mucha lealtad o que está buscando una persona con mucha lealtad.
1: Ok.
0: Las orquídeas.
1: Ah, esa sí me encanta.
0: Bueno, las orquídeas tiene que ver con la belleza, el lujo, el amor sofisticado. O sea, amor, pero en high class.
1: ¡Qué húbole!
0: Quiero que me pongas en una posición donde no has puesto ningún otro mico. Margaritas. Las margaritas hablan de...
1: Si me quieren, no me quieren. Si me quieren, no me quieren.
0: Bueno, las margaritas hablan de la inocencia, la sencillez, la honestidad. Y los claveles, pues depende de...
1: ¿Dónde los den?
0: Depende, no, del color de los claveles.
1: Oh.
0: Claveles, generalmente, amor, según el color. Rojo es amor fuerte, blanco es pureza. Ahora, hasta ahí vamos bien. Pero, ¿qué significado tiene que te den, por ejemplo, una rosa, dos rosas, tres rosas?
1: Caray.
0: Bueno, empecemos por el principio.
1: A ver, una rosa.
0: Una rosa

0: tiene que ver con eres única o eres una mujer que despertó el amor a primera vista. Y obviamente también las mujeres nos pueden regalar rosas a los hombres.
1: Claro.
0: Si es amor a primera vista o eres único, única, es una rosa. Dos rosas. Esto representa cuando ya el amor es mutuo, ya es de pareja. Si tu esposo llega con dos rosas, no te sientas mal. Él con las rosas está diciendo, tú para mí y yo para ti.
1: Ande pues.
0: Y no tiene que ver con la docena
1: de dos rosas.
0: Ahora, tres.
1: A ver.
0: Bueno, tres rosas representa amor tierno y directo, pero también puede estarte diciendo trío. Es decir, tú, yo y ella.
1: Y alguien más.
0: Y ella, sí, sí. Ahora, seis rosas, la media docena.
1: ¡Ay, ay, ay!
0: Esto tiene un significado. Seis rosas está diciendo, quiero estar contigo. ¿Siento atracción o siento deseo?
1: ¿Tú?
0: La media docena. Ahora, la docena.
1: Viene de ahí.
0: La docena es la más clásica. Esto está hablando de un amor completo. Te está diciendo, sé mi pareja, sé mi todo. De ahí, las 24.
1: A ver, ¿esas qué significan?
0: Si te regalan 24 rosas, es el significado de una hora por pensamiento. Es decir, 24 rosas.
1: Últimamente me han dado 24.
0: Estoy pensando en ti las 24 horas del día.
1: ¡Ay, ay, ay, ay, ay! ¡Ya ve, doña Casi!
0: O sea, ya hasta me está dando envidia. Ahora, 50 rosas.
1: No, esas no me han regalado.
0: No te han regalado, no, 50 rosas. Bueno, 50 rosas tiene que ver con amor intenso, sin límites. Tú, yo y la luna.
1: Así, o sea, hasta el infinito.
0: 99 rosas. Si alguien te regala 99 rosas, está hablando de un amor eterno. Es el significado de te amaré toda la vida. Es como...
1: Forever and ever.
0: Sí, exactamente. Y 100 o más. ¿Qué significado tiene?
1: A ver.
0: Si te regalan más de 100 rosas, tiene que ver con el amor total, compromiso absoluto o una gran admiración. Por ejemplo, muchas veces cuando una persona muere y es una persona de mucho reconocimiento, le regalan esos ramos de 100 rosas. Es como decir, gran admiración por tu legado. Sí, exactamente.
1: Wow.
0: Así que, señoras y señores, en algunos lugares, obviamente, cambian los números y cambia la expresión, pero se dice que en México y Estados Unidos es más o menos lo mismo el significado de cada flor, cada rosa.
1: Ya sabes, si quieres impresionar a alguien, cuántas rosas, dependiendo de lo que sientas por esta persona.
2: A mí me gustan las rosas que hacen con puro billetito de a 100.
1: Ay, sí, bien bonitas.
2: Eso no me importa lo que me diga. Allí lo que me dé...
1: Que le dé el ramo de...
2: Un ramo de 100 flores, así, na, de puro billetito.
1: ¡Ay, ay, ay!
2: Estaría bueno, ¿verdad?
1: Muy bueno, doña Casi.
2: No, pues imagínate, yo me engolosino allí.
1: Ay, yo, ¿para qué le digo? Me voy de vacation.
2: ¿Verdad que sí?
1: Claro, doña Casi, hay que aprovechar.
2: Oye, fíjate que hablando de otra cosa, llegó el chamaco, ya no quiero ir a la escuela.
1: Así, ajá.
2: Llegó el chamaco bien bravo de la escuela y le dijo, mamá, ya no quiero ir a la escuela. Y le dijo, ¿por qué no quiere ir a la escuela, mi chiquitín? Dijo, no, me cae gordo que me digan fin de semana. Dijo, ay, domingo, cállate.

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0: 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Señoras y señores, entramos al segmento de Cotorreando la Noticia para el show del Cascabel y compañía.
1: Hombre arrestado por homicidio en Huasco.
0: Abren la autopista 405 después de un tiroteo.
1: Fiscalía presenta cargos contra sargento del sheriff del condado de Kern.
0: Estados Unidos dice que hay más empleo, pero sigue la presión por los precios.
1: Operativos y arrestos continúan en cárceles y comunidades del condado de Kern.
0: Pelea en graduación termina con arrestos.
1: Autoridades mantienen búsqueda de personas con órdenes de arresto vigentes.
0: Libertad anticipada para un ex convicto de robo.
1: Seguridad reforzada en edificios gubernamentales tras incidente en el centro.
0: Ciclista muere atropellado en Whitpack.

0: Wayne.
1: FBI y agencias locales concluyen operación de alto riesgo sin víctimas entre rehenes.
0: La noticia al detalle.
1: Pasando con la primera nota de la tarde, la policía de Huasco informó el arresto de un sospechoso relacionado con un homicidio ocurrido en la ciudad. Las autoridades continúan reuniendo evidencia mientras el caso avanza a los tribunales.
0: En otra nota, cerraron la autopista 405 en Playa Vista tras tiroteo policial involucrando a sospechoso de robo. Se cerraron los carriles en dirección norte de la autopista 405 en Playa Vista, presuntamente cerrada durante varias horas el día de hoy viernes, luego de que hubo una persecución policial en la madrugada terminando en un tiroteo mortal. La policía respondió a una llamada de robo a las 4:15 de la mañana en la cuadra 5800 West Manchester Avenida. El sospechoso, descrito únicamente como un hombre adulto, amenazó con dispararle a un taxista de Yellow Cab. Cuando los oficiales llegaron al lugar, la víctima le condujo hacia el sospechoso, quien se encontraba en un Kia Soul negro. El sospechoso se negó a obedecer las órdenes de la policía. Se inició una persecución. El sospechoso condujo a la policía a la autopista, donde abrió fuego presuntamente contra los oficiales. Fue entonces cuando los oficiales dispararon contra el sospechoso. Le brindaron primeros auxilios, lo trasladaron a un hospital donde murió posteriormente. La pistola fue confiscada por la policía y se abrieron los carriles de la autopista.
1: En otra nota, la Fiscalía del Condado de Kern presentó 5 cargos contra un sargento de la oficina del sheriff por presunto robo de propiedad almacenada como evidencia. El caso ha generado atención debido a que involucra a un miembro de las fuerzas del orden.
0: El mercado laboral en Estados Unidos sigue sólido. En mayo se crearon 172 mil empleos. El desempleo se mantuvo en 4.3%, mejorando el estado. El crecimiento fue amplio en los sectores como el gobierno local, restaurante y salud. Sin embargo, muchos ciudadanos siguen muy molestos por los altos precios de la gasolina y el costo de vida, pese al buen crecimiento del empleo.
1: En otra nota, los operativos y arrestos continúan en cárceles y comunidades del condado de Kern. Registros recientes muestran nuevos ingresos y arrestos en instalaciones del condado de Kern. Las autoridades continúan realizando operativos de cumplimiento en distintas zonas del condado.
0: En una pelea durante una graduación en Reilly dejó varios arrestos iniciales y luego se detuvo a una mujer de 41 años, sumando más cargos al caso. El evento ocurrió en el estadio escolar durante la ceremonia del distrito de King Canyon. La policía continúa investigando lo ocurrido.
1: En otra nota, la oficina del sheriff continúa solicitando la ayuda de la comunidad para localizar a personas buscadas en investigaciones criminales activas para proceder al arresto pertinente.
0: Un hombre que estuvo prisionero desde 1998 por una serie de robos en Bakersfield, incluyendo persecución policíaca en 1997, fue aprobado para libertad condicional anticipada. La decisión fue tomada pese a la oposición de la Fiscalía del Condado de Kern.
1: En otra nota, luego del caso de rehenes y amenaza de bomba, varias dependencias revisaron protocolos de seguridad y coordinación con agencias federales para responder a futuras emergencias.
0: Un ciclista de 39 años, identificado como William Gary Potter, murió tras ser atropellado en la madrugada en la autopista Wichita Highway. El conductor permaneció en la escena y cooperó con la policía. No se detectaron drogas ni alcohol en el conductor y el caso sigue bajo investigación.
1: En otra nota, las autoridades destacaron que los rehenes fueron rescatados con vida tras una de las situaciones más complejas registradas recientemente en Bakersfield. La investigación continúa para determinar todos los detalles del caso.
0: Para Cotorreando la Noticia, le informó
1: Marina Moreno, la China,
0: y Juan Leal, el Cascabel.
2: Y yo.

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Buenas tardes, ¿cómo estás? Te saludo a tu amigo Érico, estoy contigo toda esta hora. 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El de México contra Serbia, 5-1, ultra mega goliza. Pero ese número se oye así medio, qué padre, muy bien. La gente cantando, haciendo la ola y todo lo que tú quieras. Pero a ver, ¿qué pasó? Primero Serbia sorprendió con el primer gol de Stanić al minuto 19. Aprovechando un descuido defensivo que estuvo malísimo por parte de México. Eso no lo puedes andar haciendo ahora que viene el Mundial. Entonces ahí reaccionó México rápido y terminó dominando el partido. El gol vino al minuto 34. Una vez más, Johan Vázquez vino a salvar a la selección mexicana. Remate de cabeza tras un tiro de esquina. Este es el segundo que se avienta consecutivamente. Después les ayudaron porque hubo autogol de Bocanac al minuto 48. Garrafal el error, ¿eh? Por eso no están en el Mundial. Entonces ahí en el descanso México se va ganando 2-1, ¿no? Después Raúl Jiménez, un remate, ahí toma la ventaja. Lo que tiene que ser Raúl Jiménez, ese tipo de remates de pegó en el tubo y reaccionó rápido y órale, ahí está el gol. Raúl Jiménez, me gusta que haya anotado porque eso le da confianza entrando al Mundial. Eso fue el minuto 57, después otro autogol de Avdic al minuto 72, andaban mal estos compas de Serbia, y pues ya, o sea, el último vino de un cañonazo, fierrazo, que hizo Luis Chávez, ya se sabe que pega fuerte al minuto 90, cerró la fiesta con un golazo, larga distancia, fuera del área, boom, papá, se rebotó el balón. Entonces ahí, lo mejor que ofreció México, creo yo, Julián Quiñones. ¿Por qué? Porque es de los jugadores más peligrosos, estuvo generando mucho ataque. Entonces, bien por él, el señor del gol de este y del partido pasado, Johan Vázquez, creo que es el mejor que tenemos al momento, volvió a mostrar liderazgo en la defensa y además anotó Luis Chávez, regresó, terminó marcando un golazo y todo esto pues ilusiona mucho en este Mundial que está a punto, a días de comenzar, ya es la semana que entra, ¿no? ¿Qué preocupa de la selección mexicana? Pues aunque el marcador te dice 5-1, México volvió a mostrar algunas desconcentraciones defensivas en el gol serbio. Ahí Aguirre apuntó y dijo, anoten eso porque no me gusta. Entonces ahora México se tiene que enfocar en el partido inaugural que ya se aproxima contra Sudáfrica. Y pues esta victoria les va a ayudar en el ánimo, en la confianza, se ven más unidos, eso me gustó de la selección mexicana. Entonces, bien por México, pero hay que ponerse las pilas. 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

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Buenas tardes, ¿cómo estás? Feliz fin de semana. Andamos contentos todos porque ganó la selección mexicana ayer. Bueno, espero que siga ese momentum que llevan rumbo al mundial, ¿no? Un juego a la vez, un juego a la vez. Oye, también ando contento porque ya este fin de semana regresa la Fórmula 1. Oye, la clasificación de la GP de Mónaco es mañana. Es en Mónaco, que es la pista más difícil para rebasar en toda la F1. Aquí la clasificación es de lo más importante de la carrera misma. El que sale adelante el sábado tiene media victoria en la bolsa. Entonces, los favoritos para llevarse esto es el de casa, Charles Leclerc. Ferrari se vio muy rápido en las prácticas, andaban ahí muy bien los muchachones, es el Team Ferrari con todo lo que da. Además, te digo, corre en casa y ya sabe lo que es ganar ahí mismo. El otro, Lewis Hamilton, pues fue el más rápido en la segunda práctica, papá. Eso muy bien para este siete veces campeón. Ferrari parece tener un carro ideal para las curvas lentas de Mónaco. Max Verstappen siempre está en el acecho. No lo descartes porque este compa maneja súper bien. Ha estado entre los tres más rápidos todo el fin de semana. Entonces, ojo, porque también tienes que echarle el ojo entre el sábado y domingo a Kimi Antonelli de Mercedes. Llega como líder del campeonato. Mercedes está dominando la temporada al momento, aunque Mónaco no se han visto tan cómodos como se ha visto, por ejemplo, a Ferrari, ¿no? Mi pronóstico, yo creo que sería Hamilton, Verstappen, Leclerc, el 1-2-3 para el domingo. Vamos a ver si estoy en lo correcto o a ver qué rollo. Que no te agarren dormido porque la clasificación es mañana a las 6 de la mañana, la carrera el domingo también, tempranito, 6 de la mañana. Muchos de ustedes ya están despiertos para eso, entonces para que cheques la Fórmula 1 en fin de semana. 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Qué buena rola esta, ¿eh? ¿Ya la escuchaste? Es lo nuevo de la original Banda Limón. Se llama Aquí Es. Súbele.

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Saludos a Mari, me está pidiendo la de Ojitos Bellos, los míos, o la canción. Yo creo que la canción. Ahí viene enseguida, ¿ok? Ni te me vayas. Primero hablemos de la NBA. Oye, esta noche tenemos el juego número 2 de las finales de la NBA, los Knicks contra los Spurs. La gran historia es que, pues, los Knicks ya pegaron primero y pegaron en casa de los San Antonio Spurs. Se llevaron el juego número 1, ganaron 105-95, ¿no? Entonces, si vuelven a ganar hoy, oh my God, graves problemas para los Spurs. Se irían a Nueva York abajo 0-2, una situación peligrosísima en estas finales, en cualquiera finales, ¿no? Entonces, ¿qué hay que ver el día de hoy? Juego número 2, empieza ahorita más o menos como las 5:30. Bueno, a ver, Víctor Wembanyama metió 26 puntos, 12 rebotes en juego 1. Y todo el mundo dijo que pues jugó mal porque metió 6 de 21, aunque tuvo 26 puntos. Entonces, lo que se espera es una reacción grande esta noche. Si juega al nivel que acostumbra, San Antonio cambia el juego por completo. Entonces hay que echarle un ojo al marciano, a Víctor Wembanyama. Jalen Brunson, que fue la figura del juego 1 con 30 puntos, cuando el partido se puso caliente en el último cuarto, tomó control total. Ahí es donde, donde cambió todo. Entonces hay que echarle ojo, defender bien San Antonio a esta persona, ¿no? Entonces la batalla secundaria ya sería Josh Hart, que tuvo un juegazo para anotar 15 rebotes, y 6 asistencias y 4 robos. Karl Anthony Towns fue clave para que en la pintura, ¿no? Para que Wemby no pudiera estar ahí. Entonces, si Wemby y De'Aaron Fox aparecen desde el principio del día de hoy, yo te aseguro que los Spurs van a empatar la serie. Vamos a ver qué pasa esta noche. Pero son las finales, juego número 2. 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

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Saludos al buen Julio, reportándose, mandando textos. Saludos, órale, saludos a la gente de Michoacán. Oye, nos vamos con la información. ¿Te gusta el deporte? ¿Te gusta todo tipo de deporte? Pues te tengo buenas noticias porque está de regreso el mexicano, el tijuanense Isaac del Toro. Este ciclista chavito, morrito, que anda representando a México en el ciclismo, pero machín. Pues estuvo fuera de competencias por unos mesecillos debido a una lesión. Y ahora, pues, la afición mexicana del ciclismo celebra el anuncio del regreso de Isaac del Toro a estas competencias internacionales. Fueron que unos 2 meses que estuvo fuera de circulación. Y bueno, la verdad es que este 2026 del Toro ha tenido un inicio sobresaliente, ¿no? Sumó triunfos en el UAE Tour, posteriormente en el Tirreno Adriático, además de subir al podio allá en Strade Bianche. O sea, puro ciclismo, pero machín, y el mexicano estaba ahí en podio. Entonces, eso está muy chido. Este accidente en la tercera etapa de la Vuelta de París Vasco, fue donde ahí paró. Se mostraba una rotura muscular en el muslo derecho. Entonces ahí fue donde, vamos a reiniciar esto, vamos a ver qué rollo. Entonces dice que está feliz de poder regresar al asfalto y pues con la mira, ¿no?, en el Tour de Francia. De Toro va a integrarse al equipo junto a João Almeida, Pavel Sivakov, Benoit Cornefroy, Ivo Oliveira, Pablo Torres y Kevin Vermaeker. La escuadra busca retener protagonismo mostrando las temporadas recientes, luego que la victoria fuera para Pagacar el año pasado. Pero aguas con este mexicano directamente desde Tijuana, porque regresa el ciclismo y regresa a competir en grande. La primera que viene es el Tour a Vergun-Rhône-Alpes. Me imagino que es en Francia, ¿no? Pues en los Alpes. Entonces ya sabes, esto va a estar bueno, está de regreso, está sano. Vámonos, Tijuana. 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Feliz fin de semana.

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0: Señoras y señores, no hay fecha que no se llegue, ni horario que no se cumpla.
1: Ay, ay, ay, ay, ay.
0: Llegó el momento de la hora desahogadora, la hora terapéutica, la hora más sanguinaria, la hora venenosa.
1: La hora del dedazo. Tienes dedazo, márcale, área 661-842-0969.
0: Eso. Oye, antes de empezar la hora del dedazo, me preguntaron que si cómo venían vestidas las viejonas. Marina Moreno.
1: Bien cómodas.
0: Marina Moreno viene con una blusa floreada, doña Casilda.
1: Es vestido, I'm sorry.
0: Ah, es vestido, viene.
1: Es vestido hasta el tobillo.
0: Vestido floreado, negro, con color hueso, rojo, amarillito, anaranjado. Y doña Casimira viene con una blusa azul celeste ombliguera, con un pantalón blanco apretado, con un cinturón negro. Y a ver, levante el pie para ver de qué trae, zapatos o tenis.
1: A ver, ¿qué trae doña Casi?
2: No, eso no quiero, no me describan a mí. No me
1: ¿trae tenis anaranjados?
2: Oh, pues no, por eso no quería que dijeras. Y mira, pues ahí
1: ¿por
2: está.
1: ¿Por qué compró esos tenis así de ese color, doña Casi?
2: Pues ¿para qué? Para que me vean, llamar la atención, el
1: no,
2: sex
1: pues
2: appeal.
1: Si la va a llamar mucho.
0: Pero bueno, azul celeste, blanco y unos tenis de color así como reviéntame la red. Tina.
1: Parecen los verdecitos limón que traes tú a veces.
0: Oh, pues ahora también.
2: Es la verdad.
1: Yo creo que de ahí le gustaron, doña Casi.
2: Oigan, quiero poner un dedazo y este dedazo nos llega de parte de nuestros fans. Este dedazo viene de forma mamónima.
1: ¿Mamónima?
2: Sí, pues mamónima, que no quieren que sepan, pues, ¿verdad?
1: Ah, ok.
2: Este dedazo es un dedazo que lo vamos a poner con mucho cariño, con mucho respeto. Para toda esa gente alegre, trabajadora, como dice Cascabel, que trabaja en el fil.
1: Ah, claro que sí, un fuerte abrazo para todas las viejonas y viejones.
2: Primero, empiezo con un dedazo informativo, por favor. Cuando haga mucho calor, hidrátense, tomen mucha agua, es muy importante.
1: Ok.
2: Pero nos llegó un dedazo que hay ciertas cuadrillas donde la gente está tomando cerveza.
1: ¿Cómo?
2: Sí. Los trabajadores andan pisteando ahí en el fil, entendemos que...
1: Que hace calor
2: y que la gente tonta, ignorante, cree que con una cerveza...
1: Se va a alivianar y se le va a quitar el calor.
2: Se va a refrescar, pero lo único que están haciendo es atarantando el cerebro. Y el cerebro...
1: Y deshidratándose, doña Casi.
2: Por eso, el cerebro atarantado siente que no siente la misma calor, pero lo que pasa es que el cerebro está atarantado... Y no se está dando cuenta que el cuerpo se está deshidratando.
1: Exactamente.
2: Y eso no es lo peor, la gente...
1: ¿Qué es lo peor?
2: La gente naca corriente sale quemando llanta y sí. Manejando de esa manera. Entonces ellos dicen, no, pues la policía no nos para porque ahorita sabe que la gente viene del trabajo. Pero hay gente que anda más peda en el trabajo que lo pedo que se ponen en el fin de semana.
1: Deje de eso, que ellos salen hecho la mocha y alguien que va bien puede accidentarse o simplemente les toca la de mala, se accidentan.
2: Mira,
1: y con DUI.
2: Fíjense bien, este dedazo va con dedicatoria específicamente, claramente para una cuadrilla. La tenemos identificada.
1: ¡Ah, caray!
2: Y por favor, quiero que le dejen saber al manager, al mayordomo.
1: Al supervisor.
2: Al supervisor qué es lo que está pasando en esta cuadrilla, porque no queremos que usted se vaya a meter en problemas. Si le ponemos el dedo es porque los queremos. Y queremos que les vaya bien.
1: Y mandaron el nombre de la cuadrilla.

0: ahora la esconden.
1: Ya ni la esconden. Y es que la cuadrilla es la cuadrilla de Santos Mayor.
0: Que están pisteando.
1: ¿Sabes? No quiero que...
0: ¿Quiere que lo lea yo?
1: A ver, léelo tú, pues, porque yo no le estoy entendiendo allí tú, pero...
0: A ver, dice... Hola, Cascabel, Doña Casi, China, bendecido día para todos en cabina.
1: Saludes, saludes, así.
0: Quiero poner un dedazo anónimo. Mira, en la cuadrilla donde ando trabajando hay personas que no piensan y toman en la hora de descanso.
1: Ahí está, para que veas.
0: Y ya no les da vergüenza estar con la cerveza en la mano.
1: Ahí está.
0: Ya ni le esconden.
1: Ya ni le esconden.
0: Y es en la cuadrilla de...
1: Del Santo Mayor.
0: ¿Sabes? No piensan que les puede pasar algo en hora de trabajo.
1: Eso es para que vean. Entonces, señor, señora que me está escuchando, si le estamos poniendo el dedo, no es para que se enojen con nosotras.
0: Si ustedes conocen a este mayordomo, déjele saber, ¿sabe qué? Se está diciendo esto, hay que poner cuidado porque... En una de malas no se necesita mucho.
1: Exactamente, entonces no queremos que sea una tragedia, un accidente.
0: Y que pasen a ser una estadística más.
1: O simplemente que por la alta temperatura y la deshidratación de la cerveza cuelgue los tenis.
0: Lo dirá de chiste, Doña Casi, pero sí.
1: No, y luego la gente le pasa algo y quieren demandar a la compañía.
0: Ajá.
1: Quieren demandar al mayordomo.
0: Y mire, si están tomando en caso de un accidente no les va a cubrir.
1: Exactamente.
0: No les va a cubrir porque están tomados. En cambio, si no están tomados, sí les cubre en caso de un accidente.
1: Bueno, pues ahí está el dedazo para que vean que aquí le ponemos el dedo y ojalá no se nos vayan a enojar porque nunca falta el trompudo que luego se enoja.
0: Era nomás, hasta lo que no se comen les hace daño, van a decir.
1: No, hombre, ahorita el mayordomo va a sentir que se le paran los pelos y va a llamar al programa y va a decir, a mí no me anden...
0: Dediando, sí, ya nos ha pasado.
1: Pero bueno, se tenía que decir.
0: Y se dijo.
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0: Y vámonos a la línea para los dedazos. Buenas tardes, ¿cuál te prende?
2: La caliente con Cascabel y compañía.
0: Eso, ¿y para quién va tu dedazo?
2: Mi dedazo va para doña Casimira, el Cascabel y la China.
1: ¡Ay, ya! No te palabras mayores.
3: No te vayas a meter a lo sembrado y vayas terminando perjudicada.
2: No, es que fui al Menudo Fest y ninguno de ustedes no los miré en toda la tarde.
1: Es que yo andaba muy lejos.
3: Yo te voy a decir la verdad. A mí no me pagan, pues, y si no me pagan, pues yo no voy. ¿Para qué más que la verdad?
1: Yo andaba allá en Baja California.
2: ¿Cuáles son tus fans, pues?
3: No, sí,
1: mis fans aquí vienen a saludarme, a verme. Mira, en eventos de la radio.
3: Esta mañana uno de mis fans me trajo una caja de gansitos y me dio un abrazo. Bueno, se lo dio a la China y la China me lo dio a mí porque yo, la verdad, no me gusta mucho caminar para afuera.
2: No se levanta temprano.
3: Te mordiste la lengua. Te mordiste la lengua, Lul. Fíjate lo que es de edad.
1: Mire.

0: Ni modo, no, doña Casi.
1: Mi dedazo es para el menú. Pues el día que fui, se agarraron, ahí se estaban agarrando unos y ninguno de la seguridad estaba allí y duraron ellos ahí peleando, diciéndose cosas y no miré nadie de la seguridad.
0: Chimarín. No, hay que tener cuidado con eso. Eso de andarse peleando en la calle no es de Dios.
2: Exacto.
3: Oye, mi niña, ¿y te divertiste? ¿Qué tal te fue? Platícame, ¿conociste algún muchacho guapo o algo que me dé celos?
1: No. El único que estaba más o menos era el Baby Bash.
2: No más.
1: Pero me quedó bien lejos.
3: Oh. Ni modo, Cascabel, no fuiste.
1: Mira, que pusieron una línea allí que decía que en esa línea anaranjada no podía uno pasar. Y ya cuando menos me acordé, pues pusimos yo y mi amigo pusimos unas sillas ahí cerquitas. Y ya cuando menos nos acordamos, se vino toda la gente y nos tapó todo. Pero nosotros estábamos, lo que decía allí, no te pases de esta línea.
3: Y se pasaron de la raya.
1: Sí, pues todos se fueron allá enfrente, pues ya no dejaron ver.
2: Sí, eso pasa siempre en esos eventos. Ya cuando va a ser el artista, pues ya se acercan todos.
3: Oh, sí, la nacallada, así es, así son los conciertos. Yo por eso no voy a dar, ¿para qué? Ahora me da, no sé, que me conozca la gente.
2: Ay, ay, ay, yo nomás porque andaba, pues, en un lugar mejor.
3: Cascabel se fue que a Las Vegas, la China se fue
2: para Rosarito,
3: y yo me fui a hacerme pendeja para la casa de mi hija.
2: Doña Casi, no diga malas palabras.
3: Ay, perdón, ponme el... allá, me pusieron el pito, fíjate.
2: Ahorita va a decir la comadre también una mala palabra.
3: También va a querer, no, hombre, viejona, pues gracias por ese dedazo, y pues ni modo, ojalá que me contraten para la otra.
1: A la otra, sí, para que sea conocerla una vez.
3: Mira, si no un día nos ponemos de acuerdo con la China y vamos y nos tomamos un trago, pero cada quien que pague el suyo, porque la última vez nos fue mal, China.
2: ¿Sí?
3: Sí, ¿no te acuerdas aquella que nos invitó y al último?
2: Oh, sí, que nos tocó pagar, que a mí me tocó pagar.
3: A la China le tocó pagar. Ahorita yo la estoy defendiendo a la China.
2: Sí, ella me dice, no.
3: Sí, no.
1: ¿La
3: estás defendiendo,
1: pero quiere que pague el de usted?
3: No, pues sí, porque yo la cuido a ella, pues.
2: Pero sí, lo de Casi sí lo tengo que pagar yo.
3: Y no, no, si, no,
1: que ella se defienda sola y ya de usted pague el de usted.
2: No, pero es que si no, se le olvida su bolsa. Nunca trae... Que se me olvidó la tarjeta. Que se me olvidó el cash.
0: No, la otra vez le dijimos que podía pagar con el teléfono y vimos clarito cuando se puso el teléfono en la verija.
2: Y dijo que no traía y que ella no había puesto las tarjetas en el teléfono.
3: Sí, cierto. Y luego se me olvidó el teléfono y me estaban llame, yo bien contenta.
0: Ay, dolor de los dolores. Gracias, mi reina, por tu dedazo. Cuídate, un abrazo.
1: Que tengan buenas tardes.
2: Igualmente, hasta luego.
0: Ay, ay, ay. Pero bueno, si tienes dedazo,
2: márcale área 661-842-0969.
0: Y pon tu dedazo.

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1: ¿Tienes dedazo? 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
0: ¡Vámonos a la línea! ¿Cuál te prende?
2: La caliente.
0: ¡Eso! ¿Y para quién va tu dedazo?
2: Pues esta es una información. Yo les quería decir de que cuando ven un bus parado y no tiene el stop, solo tiene las luces prendidas así de hazard, y no tiene el stop, como el stop sign abierto para afuera, no te pares, ¿verdad?
1: Ajá.
2: Solo vas con precaución.
0: That's right.
2: Ok. Ahora en la mañana me pasó eso, y que me pitan, y le digo, pero ¿por qué me estás pitando si yo sé que no tiene el stop sign puesto para afuera? Eso quiere decir que me puedo pasar.
3: Es correcto.
2: Con precaución.
3: Eso es correcto. Y una vez que se despliega
1: el stop,
3: entonces sí hay que pararse obligadamente, siempre y cuando... te toque estar detrás del autobús o la carretera sea de dos carriles y tenga línea pintada en la carretera. Si hay un camellón en medio, el otro carril puede transitar sin problema.
2: Ah, ok. No basta que la gente sepa, ¿ok?
1: Ok, bueno, gracias.
0: Ahí está ese dedazo informativo y digo, ahora que ando de metiche, ¿por qué? No te vi en el casino, mujer.
2: ¿Cuándo fuiste? ¿Ayer?
1: ¿Ayer?
0: Ayer andaba yo allá buscándote, dije yo, esta casa la pasa.
2: Oh, my goodness, me perdí a la casa, mira.
0: Ay, Dios, no, y me encontré a una de tus amigas, luego me dijo, ay, yo soy amiga que una de las que sale contigo en la radio. Le digo, ¿cuál será? Y luego...

0: dijo, me dijo, se llama María y le dicen Cecilia.
1: Doña Casi, no diga nombre.
0: Así me dijo.
2: ¿Por qué estás diciendo mi nombre?
0: Ah, bueno, ya.
1: Póngale ahí el pi.
0: Ya, ya le puse el pito. Dios santo de mi vida, pero, bueno, yo andaba queriendo saludarte. Dije yo, hay que saludar a las celebridades.
1: Ella andaba ya en el Chase.
0: Ah, andabas en el mitote del banco. Ay, no, padre Jesús.
2: No, ni supe qué pasó con ese.
1: Ah. ¿Cómo? ¿No nos estabas diciendo que fueran a dejar su boleta electoral?
2: Yo no, era la Ceci Delgado.
0: ¡Ay, cállate, te digo!
3: Gracias, mi reina, por tu dedazo. Cuídate. Es 96.9.
1: ¡La caliente!
3: La que te prende.

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2: Ahora sí, vámonos a los dedazos, ¿cuál te prende?
3: La caliente.
2: Eso, chiquito, ¿y pa' quién va tu dedazo?
1: Echa veneno.
3: Para los carguacheros.
0: Para los carguacheros.
1: ¿Por qué les vas a poner el dedo, a ver?
3: Ayer, pues, yo tengo mi negocio de carguay.
0: Ajá.
3: Y estaba aquí parqueado y llegó otro compañero, pues, que también hace lo mismo y llegó bravo insultándome.
0: Ah, caray.
1: ¿Por qué?
3: Que porque me había ganado el lugar. Y no, le dije, aquí es tu lugar, le dije, todo el tiempo me pongo aquí, dije. Ajá. Y yo no vengo a pelear, dije. Y no, se me puso bravo y queriendo echar mamazos, pero. Y mejor le dije, ¿sabes qué? Mejor vete, le dije. Que no quiero la violencia.
2: No, ¿qué dijiste? Mejor vete, no.
1: Pero
2: te vayas a hacer pedazos.
1: ¿Dónde tú te pones es algún negocio o es un baldío? ¿No sabes si es dueño o alguien que conozcas al dueño?
3: No, es mi negocio, mi propio negocio.
0: O sea, tú tienes tu negocio de car wash y te vas y te paras en esa esquina, la gente llega, te lava los carros, pero... lo que dice la China es, si alguien es dueño de esa zona, por ejemplo, una gasolinera y te dieron permiso, o le dieron permiso a lo mejor a él en el pasado.
3: No, pues, no, pues aquí pues, en los parqueaderos de la tienda, aquí me parqueo y todo eso.
2: Oye, mi niño,
1: ¿dónde? No, ok, lo que puedes hacer para que no tengas problemas con esta persona es ir a la tienda y pedir el permiso para estar ahí. Entonces... No,
3: ya me dieron el permiso y todo eso. Y pues como yo pues hago todos mis permisos y todo eso.
1: Oye, sí, entonces no te puede quitar otro de ahí.
2: No, lo que pasa es que es envidioso el que llegó ahí. Oye, mi niño, ¿dónde estás para que te llegue la gente allá a tu car wash para alivianarte? A ver, ¿dónde estás?
3: Aquí por la Nayos y la Oswell.
2: La Nayos y la Oswell.
3: Ya. Yeah.
2: Bueno, pues allí está el Matraca Car Wash para que le caiga y vaya a lavar
1: su carro. Si quiere conocerlo y saludarlo, bueno, pues ya sabe dónde lo encuentra. Eso sí, tenga mucho cuidado que no vaya a hacer algo porque pues, le va a poner el dedo. Si es buen cliente, le deja buen tip, va a decir, ¿sabe qué?
2: Sí.
1: Un carro así y así me dejó buen tip.
2: Matraca ya es famoso aquí,
1: sí,
2: en el programa.
1: Por eso le digo.
2: Así que cáigale, no, allí. Ya. Qué bueno. Qué bueno, mi niño, qué bueno, mira.
1: Y a echarle ganas, Matraca.
2: Fíjate, lo corrieron de allá y mejor dijo, ¿sabes qué? Mejor me dedico a mi negocio.
1: Exactamente, doña Casi.
2: Ahora, Matraca, así le pusiste, ¿cómo se llama tu car wash?
3: Llama John Bray.
2: ¡A la madre, mi
1: hijo! ¿Cómo?
3: John Bray.
2: John Bray.
1: ¿Por qué no le pusiste Matraca?
2: Le hubiera puesto Matraca Car Wash, te lo aseguro que de volada te identifican y
1: sí,
2: toda
1: te iban a conocer más fácil.
2: O mira... ¿Cómo dices que se llama?
3: John Bray.
2: Fíjatele.
1: John Brilla.
2: Mira, John Bray, alias Matraca Car Wash.
1: Ahí está. Ajá.
3: Ah, me dio buena idea.
2: Qué bueno, mi niño. Cuídate mucho y
1: échale muchas ganas.
2: Y dile no a la violencia.
3: Para todos los demás es carguacheo, que no. El sol sale para todos.
1: Exacto. Hay gente para todos.
3: Sí, bueno. El sol sale para todos y no, que no envidien el trabajo. Para todo hay.
2: Exactamente, ¿qué dijo?
1: Que para todos hay, doña Casa.
2: Ah, ya sé, nomás estoy haciendo la... Matraca, cuida.
1: Pues usted...
2: Matraca,

0: cuídate mucho.
1: Gracias, igualmente.
2: Órale, pues ahí está, echándole ganas a pegarle duro, macizo y tendido. Si tú andas buscando un carguay, pues ahí está.
3: Ahí está, ahí está el matraca.
2: Y mientras tanto, si tienes dedazo,
3: márcale área 661-842-0969.
2: ¡Ah!

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1: 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Dijo: porque no le quedó más remedio.
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